suavecita, pero pasando toda la fiebre del mundial, nosotros vamos a regresar con el show completito, así que no creas que nos vamos a ningún lado, vamos a estar acompañándote, mientras, por supuesto, también por el botón.com, ahí encuentres los podcasts, más de 100 episodios para que escuches lo que tú quieras de Armida y la

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0: cachichurris. ¿Se acuerda esa rola?
1: Ah, sí.
0: Un besito cachichurris, pichurris, aquichurris, cachichurris, no sé qué, no me acuerdo cómo iba, pero...
1: Un besito cachichurris, sí,
0: un besito cachichurris. ¿Quién cantaba esa, Mary, del besito cachichurris?
2: No me acuerdo.
0: Esta sí la conocemos de Prince Royce, por supuesto.
1: Cachichurris, no me acuerdo.
0: Un besito cachichurris, pachichurris.
2: ¿Y esta también la conoces?
1: A ver, a ver.
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0: ¿Cómo no? El señorón Carlos Vives, por supuesto.
1: Claro. La besame mucho también habla de esos. Bésame.
0: Esta canción se me hace tan bonita. Esta que estamos poniendo. Se me hace una letra tan, tan bonita. Oye, que se pues, le dedica.
1: Hablando de besos, hay un montón de... ¿No se les hace curioso que muchas veces puedes besar a una persona y sientes... mariposas en el estómago y mucho, y a veces a otra persona y no sientes absolutamente nada?
0: Antes del Miguelín, yo me acuerdo, conocí a alguien que se me hacía guapísimo. Y hace cuenta, fue un beso y fue como...
2: Te mató la pasión.
1: O hay veces...
0: Dije, let's be friends.
1: O gente que, por ejemplo, no se te hacen tan atractivos y luego los besas y dices, ¿qué pasó ahí? Se siente energía.
0: Porque hay una química que se interactúa de saliva va, saliva viene.
1: Sí.
0: Y que las mariposas te mueves y dices, esa es la persona correcta.
2: ¿Ustedes creen que tiene que ver algo la técnica de besar también?
1: Yo pensé, a lo mejor, dije, pues él más besa mal, pero sabes que no tiene nada que ver con eso. Es más bien la reacción de tu cuerpo...
2: Con la la reacción química.
1: La reacción química de tu cuerpo es como un scan que le está haciendo a la otra persona, y es la manera de decirte tu cuerpo, a tu alma, a tu espíritu, si esa persona te conviene o no te conviene.
0: Porque tú, o sea, cuando sientes esa emoción, algo hay ahí.
2: Exacto, ¿no? Y no solamente mariposas en el estómago, se empiezan a sentir cosas en otros lados.
1: No, dicen que cuando besas a una persona y no sientes nada, ya mejor para, ni siquiera vayas a intentar tener una relación con esa persona porque no va a ir bien. Es como el escaneo que hizo tu cuerpo. Que para que sea un buen beso y una buena relación... debes de sentir ganas de no sexual, una buena relación de pareja.
0: Mami,
1: tienes que sentir ganas de que no se quede en un beso, que llegue a más.
0: Que quieras estar con esa persona.
1: Ahí es cuando como que tu radar te está diciendo, ¿sabes qué? Por ahí sí es.
0: Y ¿sabes qué? Ahí es cuando empiezas a sentir esos nervios, esa emoción de ver a la persona en las primeras citas, que dices,
2: la gana, ¿no? La
0: aquí es, aquí es. Y sientes... un qué te puedo decir, un qué sé yo, que no sé yo. Sientes eso que no se sabe explicar.
2: Especialmente si no estás con ella en ese momento y te empiezas a acordar de ella, ¿right? Sí.
0: Exactamente. Es algún sentimiento que yo creo que es inexplicable, pero que todos, o la mayoría, lo hemos sentido, y es algo que...
1: Y que no tiene que ver muchas veces...
0: Que te hace vibrar.
1: Y que no tiene muchas veces que ver con qué tanto te guste la persona.
0: No, es la química que se dé.
1: Sí.
0: A mí así me pasó. Mira, santo quimicón. 5 años después, ándele ahí lo mismo.
1: Así que pues a besar sapos, a ver cuál es el indicado.
0: Hasta que sientas
1: mariposas.
0: Sientes así las abejas africanas dentro de ti, que te pican por todos lados. ¿Sí? Por todos lados, literal.
2: Que te pican.

0: a ver quién cae primero el día de hoy.
1: Ay, ay, ay, está lista, Armida. Vamos, tú contra yo.
0: Oye,
1: tú contra mí.
0: Me he pelado a todos en la semana.
2: Ay, tenías que decir eso.
0: ¿Escuchas? A la flaca, al Manny.
2: Ay, caray.
0: He estado invicta esta semana. Oye, déjame gozar mi triunfo porque siempre me pelas. Así que déjame gozar.
2: Y si te empieza a molestar, ya sabes lo que tienes que hacer.
0: Ah, no, Manny.
2: Ya sabes.
0: Es que Manny, ya llevo entrenando toda la semana.
2: Eso, toma. No te rías.
0: Izquierda. Y mire, se ríe. Déjame atinarle.
1: Vamos a quitarte la corona.
0: Cállese, flaca.
1: Vamos a quitarte la corona. ¿Está
0: izquierda,
1: lista?
0: La flaca. A ver, échale.
1: Ahí va.
2: ¿Listas?
0: Venga, venga, venga.
2: Pongamos el ambiente.
0: A ver.
2: Ahí está.
0: Ok, échale. Y por andar de presumida, voy a perder. Siempre pasa eso.
2: Bueno.
0: Dale. A ver, échale, échale.
2: De lo que se ha estado hablando toda la semana, estamos hablando. Del mundial.
0: Ok. Claro.
2: Hay 48 equipos. 48.
0: No te pases.
2: Así es. Nombres de los equipos en el Mundial 2026.
1: ¿Quién empieza?
2: Armida, comienzas.
0: México.
1: Sudáfrica.
0: Suiza.
1: Estados Unidos.
0: España.
1: Paraguay.
0: Uruguay.
1: Ecuador.
0: Irán.
1: Colombia.
0: Corea.
1: Brasil.
0: Japón.
1: España.
0: ¡Lo estás leyendo!
1: ¡No!
0: ¡Qué bárbara!
2: ¿Qué estás haciendo?
0: Leyendo.
2: ¿Qué estás haciendo?
0: Estaba metida en la computadora en ChatGPT.
2: Okay. Flaca, te toca, flaca, te toca.
1: Francia.
0: Kazajistán.
1: ¿Estás segura?
0: Segurísima.
1: Tres.
0: Espérate. Cuatro.
1: El Congo.
0: Cinco.
1: No, dije el Congo.
0: ¿El Congo, no?
2: ¿Congo?
1: Claro,
0: ¿el Congo,
1: que sí?
0: ¿No?
1: República del Congo va a jugar en México, en Guadalajara. Por eso están espantados por el ébola.
2: Ah, sí,
1: claro.
2: Okay. Okay.
0: Japón.
2: Japón.
1: Serbia, Herzegovina.
2: Ok.
1: Bosnia, Herzegovina.
2: Sí, Bosnia, Bosnia.
0: Pues dilo bien.
1: Sí, esa cosa.
0: Canadá.
2: Okay. Canadá.
1: Chile.
2: No,
1: Chile no juega.
2: Perdón,
1: perdón, perdón, perdón.
0: Dos, tres,
1: Francia, España,
0: cuatro,
1: España, España,
0: yo
1: España,
0: lo España.
1: No, dijo España.
0: Yo dije España.
2: Sí, dijo España.
0: Y cinco.
1: Germany.
2: Nueva ganadora otra vez.
0: Me siento como México metiendo el primer gol con Sudáfrica.
2: Ganaste otra vez, Armida.
0: Gané, gané. Oye, qué bárbaro. Pero vamos a meterle. Mira, déjame meterle algo a la flaca, Manny.
2: ¿Qué?
0: Okay. Mira. Esto está suave.
1: ¡Qué agresividad, eh!
0: Esto se siente suave, flaca. Se siente rico. A ver, flaca, que nos cuente un chiste.
2: Claro.
0: Chiste.
1: Okay. A ver,
0: chiste.
1: Tengo uno. Llega la mujer con el marido, ¿no? Le dice, amor, amor, ¿qué me vas a regalar para mi cumpleaños? Y le dice el hombre, ¿ves el Ferrari rojo ese que está allá? Y ella, sí, sí, sí. Pues una licuadora de ese color.
2: ¡Qué gacha!
1: Y luego
0: otro.
1: Llega el marido con la mujer, ¿no? Ajá. Y le dice, ay, mi amor, ¿hoy jugamos a los doctores?
0: Ajá.
1: Y le dice ella, bueno, pero que sea por medicina privada, porque la pública no me toca hasta dentro de 6 meses.
0: Sí, es cierto. Uy, mija, y si te vas a México, hasta dentro de un año, mi reina. Sí.
1: ¿Quieren otro?
2: Otro.
1: ¿En qué se parece el hombre al buen café?
2: El hombre al buen café.
1: Ajá.
2: No sé.
0: ¿Es en qué tú? ¿En qué es rico?
1: Caliente. Y te mantiene despierta toda la noche.
2: ¡Ah! ¡Ay!
0: Ahora les quiero contar uno yo.
2: Oye, a ver.
0: ¿Qué hace una rata con una metralleta en la cama?
2: ¿Una rata con una metralleta en la cama?
1: ¡Ratata! ¡Ratata!
0: ¡Qué sonso está ese! Pero me gusta.
2: No seas mami.
1: ¡Ratata!
0: Una gustada, pero me gusta mucho. ¡Uy! ¡Qué bien se siente! ¡Que ya, ya! ¿Cuánto falta?
2: Horas.
1: Horas.
0: ¿Cuántas horas ya?
2: ¿Ya?
1: 12.
0: Vayan calentando la garganta con un tequilita, con
2: exacto,
0: una chelita.
1: 17 horas.
2: Las banderas.
0: Yo ya tengo, vamos, mi bandera, mi camiseta, lista para decir gol.

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0: Mi gente hermosa, a nosotros ya el tiempo se nos acabó por el día de hoy, pero recuerda que a partir de mañana...
1: Recuerda
0: y no lo olvides que a partir de mañana vamos a ceder nuestro espacio a Fútbol de Primera para que puedas disfrutar de todos los partidos, ahora sí escucharlos en vivo y a todo color.
1: Así es, regresamos... El 11 de julio.
0: Pasando el mundial.
1: Exacto. Antes de que termine, ya estamos de vuelta. Para los últimos partidos estamos aquí de regreso. Nos puedes seguir escuchando, ya sabes, a través de elbotón.com. Tenemos todos los episodios del podcast que está sin comerciales, así que lo puedes disfrutar a la hora que tú quieras, en donde quieras, Armida y La Flaca en elbotón.com.
0: Y también te invitamos a que nos sigas en todas nuestras redes sociales, Armida y La Flaca, Flaca con K. Y estos son como los avisos de la misa.
1: Exacto. Y a disfrutar mañana del Mundial México-Sudáfrica.
0: ¡Ay, hijos, ponerle en paz!
1: Todo.
0: A disfrutar, a gozar la familia, las botanitas, los drinks.
2: Que gane
0: amigos.
2: El mejor.
0: ¡México!
2: Que gane el mejor.
0: Mañana México.
1: México es el mejor.
2: Mañana va a ganar el mejor.
0: ¿México?
2: ¿Ok?
0: Sí. ¿México?
2: Vamos a ver.
0: No se sabe de mal agüero.
1: Bueno, muchísimas gracias por habernos acompañado el día de hoy. Mañana vemos el partido juntitos.
0: Así es, y esto fue el show
3: de Armida y La Flaca.
0: Que Dios los bendiga, mi gente hermosa. Los queremos muchísimo. Gracias por su sintonía.
3: Bye.

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0: a menos de 24 horas. Mañana, cuando arranque la edición habitual de fútbol de primera, ya tendremos, ojalá, el primer gol de la Copa del Mundo. Y se habrá jugado el partido inaugural entre la selección mexicana de fútbol y los Bafana Bafana, la selección de Sudáfrica, como había ocurrido en el Mundial del 2010 para la selección mexicana del Vasco Javier Aguirre. Abrimos esta edición de fútbol de primera, la última antes del arranque de la Copa del Mundo, con dos campeones del mundo. Aquí con la dirección de Andrés Cantor, estamos junto a Nico Bravo en la producción, a Claudio Gutiérrez al mando de la nave, y junto a Mauro Silva y a Jorge Burruchaga, campeones del mundo, parte del equipo mundialista de fútbol de primera, Daniel Chapela, y por supuesto el lujo de contar con ustedes esta tarde y durante todo el Mundial, querido Burro.
1: Un gusto para mí, Sami, Dani, Mauro Silva, campeones del mundo con Brasil y Argentina, y nuestro Chicho Serna, que se agrega después.
0: Se está haciendo el trabajo precompetitivo.
1: Contento de volver a estar acá y volver a ver un Mundial entre todos nosotros, que la pasé muy bien.
0: Bueno, Mauro, hoy cumplió 67 almanaques Carlo Ancelotti. Hoy celebración en la concentración de la selección de Brasil, que va anticipando, de alguna manera, los coleguitas de Globo van soltando una posible escalación para el debut frente a Marruecos.
2: Dami, qué alegría estar con vosotros. Un gran placer. Tuve la felicidad, ¿no?, Estados Unidos, de levantar la taza aquí de campeón del mundo. Vuelvo ahora con el micrófono y la expectación y la emoción es lo mismo que cuando jugaba. Yo estoy muy, muy ilusionado, un placer estar con vosotros. Y claro, Carlo Ancelotti ahí con Brasil, debuta en Mundial. Tiene muchos títulos, pero el Mundial es su primera participación. Está definiendo una selección. Y claro, Ancelotti llegó hace un año, llegó en mayo de 2025. Pena no haber llegado en 2022, después de la salida de Tite, para tener 4 años para trabajar. Tiene un dibujo de un equipo, ahí con Danilo y Alexandro en las laterales, y estos son puntos muy cuestionables para nuestra selección. Y también Matheus Cunha como delantero, porque claro, tradicionalmente Brasil siempre ha tenido grandes delanteros, ¿no? Y Matheus Cunha no es un clásico delantero, un 9 como Ronaldo, como Romário, como Bebeto, por ejemplo, ¿no? Viene un poquito atrás, no mete tantos goles. Bueno, a ver lo que pasa con Brasil. Ahí hay que tener esperanza en nuestro equipo, pero es un año bastante desafiador para la selección brasileña.
3: Estaba pensando, Sami, ahora que Mauro menciona a Ancelotti, que no ha dirigido nunca un Mundial, en este asunto del elijo creer. Ancelotti era el asistente de Arrigo Sacchi en la final del 94.
0: Hasta André no comiencen con el hijo creer.
3: Estaba del otro lado.
2: ¿Se acordó bien?
3: Y estuvo allí.
0: ¿Era el ayudante?
2: Claro, era el ayudante de Sacchi. Era el ayudante de Sacchi. Era el ayudante de Sacchi. Exactamente.
3: Y vio consagrarse campeones en Pasadena, ¿sí?
0: Y vio cómo Bayo la mandó a la...
2: Menos mal, qué vivo.
0: Bueno, hoy una de las selecciones favoritas, que seguramente va a ser una de las protagonistas, Portugal se despidió de su afición, todavía están en territorio portugués. Le ganó, Daniel, 2-1 a las Águilas de Nigeria, con un equipo alterno, porque había jugado algunos titulares en el primer tiempo, combinó en el segundo tiempo, Cristiano Ronaldo no completó los 90 minutos, pero bueno, se despide con victoria.
3: Sí, se armó un equipo con algún suplente, pero digamos la mitad de la cancha, Vitinha, Joao Neves, claro. Bruno Fernández, probablemente es la titular, Cristiano Ronaldo de 9, jugó trincado de arranque. Es un equipo que tiene mucha profundidad. Creo que los centrales, Gonzalo Ignacio y Rubén Díaz, pueden ser también los titulares en la Copa del Mundo. En la derecha estuvo Dalot, que perfectamente puede ser titular. Tiene a Semedo también.
0: Faltó el lateral izquierdo.
3: Faltó el lateral izquierdo.
0: No está Nuno Méndez. Puede ser Cancelo también.
3: Puede ser Cancelo también.
0: Sí, también.
3: Tiene una cantidad de recursos Portugal impresionante.
0: Y tiene un buen técnico, además, con Roberto Babi Martínez, ¿no?
1: Sí, a nivel individual tiene un gran plan.
0: Hay que verlo colectivo, ¿no?
1: Lo que pasa es que este Mundial, menos Italia que no está, después están todos los campeones del mundo. Todos los campeones del mundo que ganaron están en este Mundial, menos Italia. Es una posibilidad grande para Portugal, como para Inglaterra, para Brasil también, como dice Mauro, como vienen, Brasil tiene que volver a...
2: Ojalá.
1: Yo lo vi bien, yo le decía a Mauro cuando veníamos caminando, lo vi bien, lo tiré el segundo tiempo, cuando puso los eléctricos anduvieron bien. Pero bueno, volviendo a Portugal, yo creo que en algún momento tiene que pegar el salto, como lo hizo la Copa Europa, le costó hasta que lo ganó Francia. Pero a nivel individualidad tiene mucha. A nivel colectivo, el problemita a favor y en contra puede ser el mismo. Número 5.
3: Cristiano.
1: Claro.
0: Para bien o para mal.
1: Para bien o para mal puede ser. No, el equipo está bien.
0: Sí. Bueno, mañana se inaugura el Mundial en la cancha del Estadio Azteca. Será la tercera inauguración en el Coloso de Santa Úrsula en la historia de los Mundiales 70, 86 y este 2026 respectivamente. La transmisión de fútbol de primera comenzará a 2:30 de la tarde, tiempo del Este, 11:30 en el Pacífico. Tenemos 2 horas menos con Ciudad de México con respecto al este de los Estados Unidos. Y los organizadores están pidiendo, porque hay una serie de marchas y una serie de calles cortadas por manifestaciones, que el público llegue por lo menos a las 7:30 de la mañana al estadio. Van a abrir las puertas a las 9 de la mañana, porque a las 11 de la mañana, tiempo del centro de la Ciudad de México, comenzará el espectáculo. Shakira, David Guetta, etcétera, J Balvin, Tutti Limundi. Pero por este tema de las manifestaciones, de las marchas, y porque no hay tampoco estacionamiento, no hay parqueadero alrededor del estadio Azteca, y la gente tiene que tomar autobuses para llegar a la cancha. Va a estar complicado, así que hay que llegar temprano.
1: Linda complicación para el Mundial, ¿no? Es un Mundial que también puede ser raro desde ese lado, ¿no?
0: Sí.
1: Y lo que pasó acá, después yo vi anoche también acá en Estados Unidos una administración, llamaban sueldos. Aprovecharon
3: el pánico. Bueno, están los dueños de los palcos del Estadio Azteca que están
0: claro, cada
3: día yendo a reclamar.
1: No asistir,
3: sí, sí, sí.
1: ¿No?
3: Son bueno, dueños, eso.
0: Es que la FIFA te toma el estadio.
1: Todo,
0: o sea,
1: sí.
0: Usted era palco aviente y no puede entrar.
2: Aprovechan la visibilidad de la competición para las protestas, sí, las manifestaciones. Claro. Pero para mí, México en casa, imagínate el aficionado mexicano, el ambiente que habrá en el estadio, sí, ahí, ¿no? Favorito para mí, México.
1: Lástima que hincharon por Alemania.
0: En el 86.
3: ¿Volviste a la Azteca, Urru, después de...?
1: Sí, sí, volví. ¿Sí? Volví a un aniversario del Mundial. Pero era unos 8 años.
0: Estaba como Brasil en el 2014. Sí. Los brasileños tenían la camiseta de Alemania arriba. Una vez que ganó Alemania, claro, en el 2014, sacaron la que tenía la verde Alemania abajo.
2: Y se nota la actitud ahí en el Estadio Azteca, 2000 y pico de metros.
1: Sí.
2: Se nota la actitud.
1: Sí, sí. No, mirá cómo son los tiempos, ¿no? En esa época nosotros llegamos un mes antes a las instalaciones de la América. Un mes antes.
0: Y se podía.
1: Bilardo quería ese mes y Grondona se lo dio también, porque si no, no salían de Argentina.
0: Había que salir antes.
1: Había que salir antes, pero sí, fue, la primera semana fue terrible. El mole, la contaminación. Entrenar al mediodía. Nos entramos al mediodía.
0: Y en un mundo, predio que no es el que soy.
1: Me imagino, ¿sabes lo que era eso?
0: Sí, no, he visto videos, pero sé, no es lo que soy.
1: Cancha, lo mejor que le habrá interesado a Carlos, las canchas, lo que eran los dormis y todo eso. Era Justiniano, más que Justiniano, pero bueno, eso no hacía Bilardo con nosotros, sufrir. Siempre sufrir.
2: El partido duro para Sudáfrica, por eso, ¿no? Por la altitud, vuelve al Mundial después de 2010, ¿no? Que
3: sí.
2: Vuelve
3: sí.
2: Ahí y... Imagínate cómo estará este estadio.
0: Una
2: Azteca,
0: de la tarde.
2: Tremendo.
1: Retumba.
3: Es la peor hora para jugar en Ciudad de México.
0: Ha estado lloviendo mucho también, pero bueno, pero igual, o sea, la una de la tarde.
3: El sol en la cabeza.
0: Regularmente juegan siempre mediodía.
1: El Mundial se juega a las 12.
0: Exactamente.
3: Sí,
0: 12,
3: claro.
0: Y eliminatoria la jugaban al mediodía.
2: 94 a la final, las 12 con prórroga, ¿eh? Cuidado. Llegamos a los penaltis, estamos ahí.
3: El calor que hacía en Pasadena.
0: Sí, Pasadena hace un calor tremendo también. El calor que va a ser acá, digamos, en estos. Lo mismo. Claro. Vamos a escuchar más adelante la palabra del vasco Javier Aguirre. Hablando de México, también hubo una mudanza de la concentración en la cancha de entrenamiento para una de las selecciones mundialistas. ¿Se fueron de Monterrey los japoneses?
3: Japón, sí,
0: Japón,
3: sí, sí. Se mudaron
0: a Nashville.
3: A Nashville,
0: Tennessee.
3: Se llevaron el campo de concentración a...
1: ¿Por qué?
3: A Nashville.
0: Es extraño. Yo, la verdad, lo hablamos con Alejandro Goodman, socio fundador de Fútbol de Primera. Digamos, los japoneses no hacen las cosas de la noche a la mañana. Deben haber llevado un contingente muchísimos meses antes para observar cancha de entrenamiento, hotel
1: siempre,
0: y tal.
1: Sí.
0: Estuvieron en el predio de los Tigres y después se fueron esto en Suazua.
3: Después fueron al de Monterrey.
0: Fueron a Monterrey, en el barrial, que es de primera línea, y no quedaron conformes. Y se mudaron a Nashville.
1: ¿Ahora, durante el Mundial?
0: Sí, al entrenamiento.
1: No tendrán en cuenta todo eso, ¿no?
0: Es raro. Ahí es otro motivo que desconocemos, ¿no? Pero habrá que ver. Cosa que ocurrió por otros motivos también con la República Islámica de Irán, que se fue, por supuesto, a Tijuana, al gran predio que tiene Cholos en Tijuana, dicho sea de paso, que
3: sí,
0: es de primera línea.
3: Un tema de seguridad.
0: Claro, ese es otro tema.
2: Sí, se comprende mejor, ¿no? Pero de lo de Japón, para mí es una
1: sorprendente.
2: Sorpresa.
1: Más por los japoneses, como
0: decía. Sí.
1: Pero aplicado. Toman tiempo para todo.
0: Bueno, vamos a ir a la primera pausa. Bueno, hoy no está Javier, pero bueno, y está el árbitro para el partido de Brasil, ¿ah? ¿Eh? importante. Vincic, el de Eslovenia, que es un árbitro que dirigió finales de Champions.
3: Top en UEFA.
2: Top. Bueno, sí, por lo menos, vamos.
0: ¿Ah? Bueno, lo tendremos por Fútbol de Primera. Mañana arrancamos la transmisión 2:30 de la tarde en el Este, 11:30 en el Pacífico, en nuestras más de 200 estaciones afiliadas a lo largo y ancho de la Unión Americana. Habrá un watch party aquí en nuestro canal de YouTube también durante la transmisión. Watch, ¿usted invitado? Watch. ¿Usted está invitado al watch
1: mañana
0: party mañana?
1: Watch.
0: Sí, el watch party.
3: Vamos a, bien, vamos a pasarlo bien, Burro.
0: Distendido acá, tranquilo.
3: Armamos un matecito.
0: Tenemos en la transmisión junto a Eduardo Yayo La Torre, a Manolo Sola, al pibe Carlos Valderrama y a Javier Castrilli. Por Fútbol de Primera, toda la Copa del Mundo que arranca mañana. Volvemos.
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0: Bueno, si pudiéramos, la verdad, quedarnos en el canal de YouTube en la charla durante la pausa comercial sería genial. Vamos preso. Pero bueno, mire la volante de contención. Falta un tercero que es Manolo Sol. Tenemos en el equipo mundialista a Mauro Silva, a Mauricio Chicho Serna y a Manolo Sol. Hay que ponerse espinilleras. Hay que ponerse espinilleras, canilleras.
13: Jugadores de inteligencia.
2: No pegamos a nadie. Patada ninguna.
13: Yo menos.
0: ¿Cómo anda, Chicho? ¿Todo bien?
13: Bien, ¿cómo quedaría el rival?
0: Hoy se fueron a las acreditaciones, todo tranquilo, en la cancha de Miami.
13: Sí, fácil.
0: Donde debuta
13: Uruguay. Mucho más fácil
0: Uruguay
13: que los mundiales anteriores.
3: Sí, muy rápido.
13: Qué eficiencia.
3: Chicho, estábamos conversando antes del show sobre tus candidatos al mundial. Hablamos de Portugal, hablamos de Argentina, obviamente.
13: Francia, Portugal, Argentina y tal vez España para mí.
0: Yo me voy a adelantar al ejercicio que ya la gente de las plataformas digitales de Fútbol de Primera están haciendo, y se las van a hacer a ustedes, por supuesto, sobre los candidatos, el jugador más joven que pueda resaltar, el goleador del campeonato y la decepción del campeonato. ¿Quién puede ser la decepción?
3: Difícil.
13: ¿A quién matamos de una vez?
0: Jugador joven, Daniel y yo nos pusimos de acuerdo, pues dijimos a Yamal, ¿no? Pero
13: O Pedri.
0: O Gilmora.
13: O Dué, el francés.
3: Dué, sí.
0: Y goleador, ¿hay cuántos goleadores? Harry Kane, Ronaldo, el mismo Messi.
3: Erling Haaland,
0: que en la primera ronda nomás puede...
13: Mbappé, no podemos de...
3: Sí.
13: O el goleador del último mundial.
0: Sí. Yo te digo, yo no sé si en este mundial, por ser un mundial de 104 partidos y con estas condiciones...
3: Los desniveles.
0: Puedan llegar a empatar o acercarse al récord goleador de Jacques Fontaine de 13 goles, ¿no? En otro mundial, con 16 equipos,
13: puede
0: etcétera.
13: Puede haber que en uno de esos partidos que es una potencia...
0: Exacto.
13: Frente a una selección que casi nunca había calificado, puede haber 4 o 5 goles de un mismo jugador.
3: En un mundial juvenil, Haaland le hizo 9 goles a Honduras
0: en un partido.
2: En un partido. Porque además, en 94, cuando jugué el mundial... 24 selecciones. Claro. Ahora es el doble. Los 52 partidos son 104 partidos.
0: Y de niveles.
2: Claro, coge un partido en la primera fase. Es un partido lo coge ahí, puede pasar un equipo.
13: Puede marcar muchos goles en un solo partido.
3: Exactamente.
0: Argentina juega contra Jordania, uno de los 4 debutantes del Mundial, por ejemplo. Entonces, ahí hay un desnivel.
13: Messi puede meter 3 o 4 goles tranquilamente.
2: Sí. Si mete 4 goles, Messi pasa a Klose, ¿no?
0: A Miroslav Klose. Goleador
3: histórico de la
0: en
3: Copa
0: cuatro
3: del Mundo.
0: En 4.
3: En la sumatoria.
0: En 4.
13: Y Mbappé está uno abajo de Messi.
0: Y tiene para 2 mundiales más, tranquilo.
13: Sí, seguro. Bueno. Creería uno que sí, pero... Sí.
0: Bueno, hoy estuvo en la colectiva de la selección de Brasil, Rafinha, que dejó unos conceptos más que interesantes. Hoy reiteramos en el día del cumpleaños 67 de Carlo Ancelotti. Escuchemos a Rafinha.
14: É diferente o carinho do torcedor brasileiro comigo do que o pessoal de fora que me acompanha, né? Mais diariamente lá fora. Mas eu acredito que se eu tenho que me provar para alguém, isso é para mim, para meus pais, para minha esposa, para meu filho, isso eu tenho que me provar para eles a cada dia. Infelizmente eu não posso mudar o gosto das pessoas. Eu entendo que tem gente que não gosta do meu futebol, tem gente que gosta e está tudo bem. Como eu falei, eu tento dar o meu melhor sempre. Vai ter dias que não vou conseguir entregar um bom futebol, mas a vontade eu sempre vou entregar. Isso para mim é algo que não que é inadmissível, né? Não entregar a vontade dentro do campo. Mas eu sempre busco dar o meu melhor e pô, acho que é natural, né? Sair muito jovem do Brasil, tu não ter uma conexão com nenhum clube, é normal que a galera ainda, né, desconfie, esqueci a palavra que tu usou, mas que não tem essa conexão. Tá tudo bem.
0: Salió muy joven, Mauro, como salen muchos jugadores sudamericanos, argentinos, uruguayos, brasileños, al viejo continente a conquistar, digamos, primero Países Bajos o Dinamarca o Noruega y después a grandes ligas. No jugó, no debutó en primera, no es conocido, no era conocido en el ámbito brasileño y por eso habla, no sé, de que la torcida no lo alienta tanto a nivel de selección brasileña como lo hacen, por ejemplo, en el Barcelona, lo hacían en el Leeds United, por ejemplo.
2: Sammy, ¿sabes lo que pasa? Te explico eso fácil. ¿Tú te acuerdas cuando decía que Messi era de Cataluña, que no cantaba el hilo de Argentina? Lo mismo. Si gana el Mundial, la gente va a cambiar. Lo que pasa es que Brasil, hace 24 años que no gana el Mundial, la gente está muy en contra de esta situación, muy inconformada, los aficionados brasileños. Entonces están criticando bastante a la selección. Y claro, de Rafinha se espera mucho. Y en los partidos amistosos, de momento, no se ha visto tanto. E é normal também que o jogador em um partido amistoso antes de um Mundial tenha certas precauções, mas o aficionado brasileiro está muito, muito molesto com a situação de Brasil estar outra vez com 24 anos. Claro, nosso rival, Argentina, muito bem, ganhando Mundiales, ganhando muitos partidos contra o Brasil. Rafinha fez isso na declaração antes de um partido contra a Argentina que sentou muito mal.
13: Fuertecitas.
2: E claro, então há muita... Mas claro, se ganha o Mundial, já te digo que a gente vai cambiar rapidamente o sentimento que tem com relação a Rafinha, já verás.
3: Por muitos momentos, Rafinha foi o melhor jogador brasileiro, Digo, por rendimiento en Europa.
0: Y estas dos temporadas con campeonato en Barcelona.
13: Pero no
3: con la selección.
13: No trasladado a la selección. Claro, claro. Entonces, también.
3: Claro.
13: Eso pero es cierto lo que dice Mauro. Muchos años, muchos deseos, mucha impaciencia.
2: Exacto.
13: Y los resultados no han sido buenos, porque las últimas presentaciones de Brasil, no solo en los mundiales, sino que hasta en eliminatoria le ha costado muchísimo.
3: Sí, sí.
13: Entonces también la gente está pesimista frente a toda esa situación.
0: Alisson, Danilo, Gabriel Magalhães, Marquinhos y Alexandro. Bruno Guimarães y Casemiro. Lucas Paquetá, Rafinha, Vini y Mateus Cunha. El que podría ser el 11 para el debut frente a los semifinalistas de la pasada Copa del Mundo Marruecos.
13: Miramos todos esos nombres y a nivel de clubes,
0: claro,
13: han tenido, la mayoría han tenido buenas temporadas. La temporada ha sido del presente.
3: Con su grupo.
13: Después, ahí la presión. También juega la presión de esa historia tan reciente, que 24 años sin decir presente, eso se siente, eso pesa. Culpa de Mauro Silva.
3: ¿Cómo es la percepción, Mauro, con Vinicius? Digo, hablamos de Rafinha, que es resistido. En el caso de Vinicius, ¿qué pasa?
2: Con Vinicius pasa algo parecido con Rafinha, porque la gente cree que el rendimiento de Vinicius en el Madrid es mucho mejor de lo que es con la selección brasileña, ¿no? Entonces la gente también le critica, porque claro, ahí si Neymar está en la cancha, claro, hay más presión sobre Neymar. No estando Neymar, es normal que la gente espere más de Rafinha, de Vinicius, y es un poco la sensación que tiene el aficionado brasileño, que con la camiseta del Madrid, Vinicius rinde más, está más a gusto, está más cómodo do que cuando está con la camiseta de la selección brasileña, desgraciadamente.
0: Ese primer partido, la importancia del primer partido en un torneo corto,
2: importante,
0: es determinante.
3: Y rival duro.
0: Y además es duro.
3: Rival bravo.
0: Vale, bravo.
13: Es determinante.
0: Con un buen equipo.
13: Marruecos. Partido,
2: yo, si tuviera que elegir, no elegiría nunca jugar con Marruecos el primer partido de un mundial.
0: Haití, por lo menos, que es el segundo.
2: Empieza con Haití, hace 3 puntos, pero claro, partido con Marruecos.
13: Y agarras confianza. Y seguridad, mucha seguridad.
2: Y va para el segundo partido. Entonces, incluso eso, nos toca un partido durísimo contra Marruecos, que es una selección que en el último Mundial jugó de una manera impresionante, ¿no? Da mucha guerra todo el partido, mucha intensidad. Es un test para Brasil para empezar. Cuidado, cuidado. Pero bueno, en Qatar, Argentina ahí con un susto el primer partido y no le vino mal, ¿no? Estamos aquí, Burro también que está aquí. Pero Brasil tiene que tener mucho cuidado con este partido.
13: Hay Marruecos, puede ser una de las selecciones que puede dar una gran sorpresa.
0: Ya la dio hace 3 años.
13: Pero ahora puede...
3: Sí, ahora tiene que dar un paso adelante. Eliminó a Portugal y España el Mundial pasado.
13: Y lo más reciente fue la
0: Copa Africana. La Copa Africana que, claro, la ganó en la mesa, pero es otra cosa.
13: Yo no sé si la ganó o no, pero la Copa Africana la jugó muy bien.
0: Muy bien, sí. Perdió la final con Senegal, que es el campeón. Después se la quitaba.
3: Tiene muy buenos jugadores.
13: No sé. Desconozco esas.
3: Sumó a Brahim Díaz, que le dio calidad también.
0: Ah, tiene buen equipo.
3: Tiene buen equipo, sí.
0: La mayoría
3: para mí, el mejor lateral derecho del mundo.
0: Nació fuera de Marruecos, ¿no?
3: Sí, más del 80% sí. Nacieron fuera de Marruecos.
0: Tal cual, interesante.
13: Y creo que se le lesionó uno de los delanteros.
0: Está en duda, está entre algodones, sí. Todavía en la delegación. Bueno, vamos a hacer la pausa. Tenemos que hablar de Argentina, que ayer goleó a la selección de Islandia con un gol de Messi, que jugó los últimos 15 minutos, y de la selección mexicana, que abre mañana el Mundial en casa frente a Sudáfrica.
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0: Ah. fútbol de primera. La selección Colombia se instaló en el predio de los Rojinegros del Atlas en Guadalajara, Jalisco, México. Allí van a jugar el segundo partido porque el primero es en la cancha del Estadio Azteca frente a la selección de Uzbekistán para después cerrar en Miami frente a Portugal. ¿Cómo está la selección, Chicho? ¿Cómo la ves de cara al debut?
13: Bueno, la selección venía de varios tropiezos, venía muchos problemas donde se habló mucho de la situación de James, el que James no compitiera durante todo este semestre, jugando 2-3 partidos. Pero James es de esos jugadores, a diferencia de muchos, o en la contraria de muchos, que juegan muy bien en la selección y en los clubes no rinden tanto, no tienen tanta continuidad. Yo creo que Colombia va a hacer un muy buen papel. Indudablemente que esta primera fase es muy difícil porque tiene selecciones muy complejas. Porque la gente cree que va a enfrentar a Uzbekistán y que ya le ganó 3-0, listo, y nos fuimos. Y me parece que los partidos no son tan así.
3: No.
13: Uzbekistán va a cagar a patadas, le va a presionar, va a correr.
3: Se va a encerrar.
13: Se va a encerrar.
0: Se va a ahogar antes que Colombia. En el Azteca.
3: Sí, puede ser. Puede ser.
13: Convengamos que puede ser un factor.
3: Le va a afectar a los dos, sí, pero
13: puede afectar más, sí, a Uzbekistán. Más a Uzbekistán.
3: Sí, que es el que va a tener que correr más, ¿no?
1: ¿Dónde está en Estados Unidos?
13: Está en México.
3: En México.
0: Ah, México. Pues en los dos primeros partidos en México.
3: En la casa
1: estamos
3: de
1: hablando de acostumbrarse al
0: Ciudad
1: clima.
0: De México, bravo. Guadalajara y Miami.
13: Sí. Y la preparación previa la hizo en Bogotá.
0: Corre.
13: Una semana en Medellín.
0: La despedida fue en Bogotá.
13: Y más o menos 10 días en Bogotá.
0: Sí.
13: O sea que más o menos ya
0: algo llega. Y después San Diego.
13: Sí.
0: Estuvieron en San Diego unos
13: después,
0: días.
13: Después el segundo partido.
3: Congo.
13: Es muy difícil, Congo.
0: Sí.
13: Porque Congo viene, creo que es el segundo mundial que juega Congo.
0: Jugó como Zaire en 1974. Le llenaron la lata, sí, los tres partidos, pero claro, era otro fútbol, otro equipo.
13: Y eliminó a Nigeria y a Camerún.
0: Uh-huh.
13: Los eliminó del Brum. Mundial. Entonces, normalmente un equipo africano, mucho físico.
3: Sí, te complica.
13: Muy fuerte, entonces.
3: Sí.
13: Y cierra con Portugal, que todo el mundo creería que Colombia llega al partido con Portugal.
0: Debería.
13: Porque llegan los dos sumando 6 puntos. Y que se irían a disputar el primer lugar. Yo no lo sé si están así. Pero bueno, esperemos que pasen esa primera fase porque yo insisto, es muy, pero muy difícil. Y lo que nosotros todos sabemos por experiencia, que siempre el primer partido del Mundial es casi que el más determinante, con algunas excepciones, pero el primer partido es muy importante ganar.
3: Hablaste de hacer un buen Mundial, Chicho, eso es...
13: Mejorarlo de Brasil.
3: Eso te iba a preguntar, justamente.
13: Mejorarlo de Brasil
3: es semifinal, ¿eh?
13: Sí, y yo creo que puede tener, siempre y cuando, después hay que contar lesiones, expulsiones, pero la base, me parece que los jugadores que vienen hace muchos años juntos, se conocen muy bien, sabe más uno que da del otro. Entonces yo creo, con un gran jugador que tenemos hoy, el mejor nivel de Lucho Díaz, sí, que es un jugador top.
3: Sí.
13: Está, yo creo que entre los mejores 10 jugadores hoy del mundo, indudablemente. Pero bueno, pero juega en un equipo donde tiene otras condiciones el equipo. Pero yo creo que la selección se pone la camiseta y siempre rinde.
0: Bueno, ayer Argentina, en un partido que se jugó en la cancha de fútbol americano de la Universidad de Alabama, una lluvia torrencial, pero la cancha quedó espectacular, el drenaje.
3: Como si no hubiera pasado nada.
0: Como si nada. Bueno, goleó Islandia por 3-0. Messi jugó los últimos 15 minutos, Burru. Le dio la asistencia a Lautaro para que le cometieran el penal, y el penal lo anotó Messi. El primer gol de Valentín, el Colo Barco, que la verdad me gustó. Usted comentaba del lateral izquierdo Medina, del Colo Barco, de Nico Paz, Ezequiel Palacios, el Flaco López arrancó de 9. Después ya en el segundo tiempo se vio un poquito más probablemente el equipo con el Cuti Romero, que jugó unos minutitos también, pero sin el Dibu Martínez. Ayer estuvo Rulli otra vez en el arco, ¿no?
1: Sí, lo más importante de nuestra selección es que mantuvo la base. Yo creo que si repite el mismo equipo con 10 jugadores que jugaron la final pasado. Y el 10 de la final. O sea, tiene una gran base.
0: ¿Para el debut dices?
1: ¿Eh?
0: ¿Para el debut?
1: No, digo que repite. Sí.
0: Ah,
1: también.
3: Claro.
1: También
3: claro.
1: Repetiría 10 jugadores. Equipo cantado. Yo creo que esto que vos nombraste pasa siempre en un periodo de 4 años. Hay una camada que pasa 4 años más, otro que de 20 van a 24. Yo creo que estos chicos que vos nombraste son interesantes, algunos otros que quedaron. Pero lo más importante es ver cómo su entrenador se mantuvo siempre en una misma línea. Nunca fue exultante, siempre mantuvo el criterio, la humildad, el saber de trabajar, las declaraciones que hizo últimamente diciendo que desgraciadamente, y esto pasa cuando sos entrenador, es otra cosa, que tenés que usar la razón y no el corazón. Y si no está bien, te tenés que ir a tu casa, más allá de haber ganado y no haber estado. Y estos chicos que se avecinan tienen la oportunidad de jugar un mundial, ¿no? Y yo creo que Argentina, convencido, está bien desde la cabeza. Leo está bárbaro, Leo está contento acá, en Estados Unidos jugando. Habíamos dicho en Qatar que era su último mundial y en su último mundial ganó el campeonato del mundo. La primera vez que yo dije, ¿se acuerdan cuando los conocí a todos ustedes por mi primera vez con ustedes? Que tenía soldado y no cacique al lado de él y eso fue. Lo hicieron campeón del mundo, lo sigue teniendo todavía. Y Leo, con las. Yo había dicho en esa época en el Qatar que tenía 20, 30 pinceladas, ahora tendrá 10, 15.
4: Correcto.
1: Pero las pinceladas de Leo van a ser fundamentales.
13: Son letales, son
3: ayer,
13: letales.
3: Ayer pasó.
13: Ayer, claro. O sea,
3: entró 90 y le cambió el ritmo al partido.
13: 90 segundos.
1: Bueno, obviamente el transcurso de los años nos pasa todo y él, al menos esas 15 pinceladas, como dice usted ayer con el penal, las va a tener y eso va a ser preocupante para el rival. Tiene la posibilidad también con un calendario en la primera fase que hay que jugar los partidos, pero normalmente,
4: pero tiene recuperación, ¿eh?
1: Normalmente sí. Tenés como para dosificarlo a él. Correcto. Y a alguno más.
13: Pero el equipo, Burro, es que los años, también la experiencia te lleva a dosificarse mucho más.
0: Y es el calendario. Debuta contra Argelia, sí, en Kansas City, y después se va a dos partidos bajo techo en el estadio de Arlington, en Texas, el estadio de los Cowboys, frente a Austria. Para también. Daniel Chapel es una de las revelaciones, puede ser Austria, o me equivoco, y cierra con la debutante Jordán.
1: Déjame terminar el concepto que yo intervino. Esta selección se acostumbró ya a jugar. La Copa América de acá de Estados Unidos la ganó cuando Leo salió, como dijiste vos, Chicho.
13: Sí.
3: Y en la eliminatoria,
1: en la eliminatoria le hizo cuatro a Brasil, sí, sí. Le hizo cuatro.
3: Sin Messi, sí.
1: O sea, sin Messi, eso no es lo que nosotros habíamos probado. Sin Maradona los primeros dos años porque Bilardo no quería, pero después sin Maradona jugamos bien, jugamos mal. Pero cuando vos tenés un jugador de eso y encima ganás, este equipo viene con mucha confianza, mantuvieron después en el proceso mucha seriedad, mucho convencimiento, saber de que la selección no es joda, la selección es lo mejor que nos puede pasar a los futbolistas.
0: Y ha sumado elementos.
3: Hay pocas selecciones que tengan su idea de juego más consolidada, más madurada que Argentina.
13: Lo que pasa es que esta selección, 20 por hora. Esta selección mantiene todavía esa sed, ese deseo de seguir
4: ese
13: ganando.
4: ADN, eso es,
13: de seguir exacto, ganando. Right. Y eso es muy importante cuando... Bueno. Ganó el Mundial, después ganó la Copa América y seguían disfrutando.
4: No se aburguesaron.
13: No,
1: es lo que nos
13: porque veíamos la celebración de la Copa América.
4: Tal cual.
13: ¿Y cuál fue la celebración? América. Entonces, seguían disfrutando del seguir ganando. Y eso es muy valioso y muy importante.
1: Pero, Chicho, cuando vos tenés, vuelvo a lo mismo de los líderes, cuando vos tenés el técnico líder, uno de los líderes, como fue nosotros con Bilardo y Maradona, y Scaloni y Messi, es difícil. No te alineaste, pero en un voleo y
0: los chicos que llegan se tienen que alinear. El Colo Barco, el hijo del Cholo, Nico Paz, el Flaco López, que son inserciones al equipo.
1: Esos chicos cuando eran chicos y cuando leían y veían cómo jugaban estos que ahora van a ser compañeros, se dan cuenta que tienen que ser soldaditos más que los demás.
13: Es que el técnico fue probando durante estos casi cuatro años piezas para ver cómo funcionaban. Algunos de ellos no funcionaron.
3: Y nunca le tembló el pulso, ¿eh?
13: No, no, no. Y no está ganador. Al final están los que tienen que estar.
1: Caso más Antono, que en principio cuando por salió ejemplo, de River y apareció en la selección, que jugó bien los primeros dos partiditos, después de
4: pero River en Madrid se cayó.
1: Y lo que pasa es que cuando vos no jugás en un club, y más como Madrid, no jugás, es tremendo.
0: Bueno, vamos a ir a la pausa, Burro. Sí, hay que vender un poco, así que regresamos.
13: Y yo me voy.
0: No, ¿a dónde te vas?
3: Espera.
0: Falta todavía, tenemos 20 minutos. No se me vaya, Chicho. Vamos a la pausa rapidito y regresamos por Fútbol de Primera.
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0: Mañana arranca la Copa Mundial de la FIFA junto al equipo mundialista de fútbol de primera desde las 2:30 de la tarde, tiempo del Este, 1:30 en el centro, mediodía y 30 minutos en la montaña, 11:30 de la mañana Pacífico. Desde la cancha del Estadio Azteca, una vez más, será anfitriona del arranque del Mundial. México frente a Sudáfrica junto al equipo mundialista de fútbol de primera. De manera simultánea, el Watch Party, que estará mirando la radio y disfrutando también de las reacciones del equipo mundialista. Hoy habló el vasco Javier Aguirre en el día menos uno del arranque de la Copa del Mundo, muy distendido, muy dicharachero, como es habitual el vasco Javier Aguirre, que dejó estos conceptos.
29: En mi trabajo, que es público, como bien sabes, pues siempre te, te,
2: te califican por el último resultado, ¿no? Y en ese sentido, últimamente la selección lo ha hecho bien, creo yo, y hay mucha más confianza en mí y en mi trabajo. Yo en ese aspecto, el grupo humano el que tengo a mi cargo se siente muy seguro, se siente muy contento con lo último que se ha hecho y se siente, como yo, respetado y valorado. No sabía, y hemos perdido los 7, dices, 2 empates. No, pues hay que romper la estadística, hay que intentarlo por lo menos. No tenía ni idea y es parte de la historia, pero bueno, esta es buen dato. Se los comentaré a los chavos, fíjate, es un buen dato para decirles otro motivo más por el cual hay que salir a ganar el partido. No tenía ni idea, pero qué bueno que me lo dices. Y sí, esperemos mañana romper con esa estadística.
0: Bueno, esto a pregunta de uno de los coleguitas, que él le decía que ha inaugurado 7 veces mundiales, la última vez en Sudáfrica.
3: El primer partido en la historia de los mundiales.
0: Exacto, en Uruguay 30, y la última en Sudáfrica, empataron 1-1, con el gol de Shabalaba, Sudáfrica. Y nunca ganó un partido inaugural de un mundial México. Partido inaugural de toda la Copa del Mundo. Entonces, bueno, se lo como una motivación, ¿no? Para los muchachos, porque ganan el primer partido, por lo menos.
14: Una motivación más, seguro, para romper, ¿no? Como dijo Javier Aguirre ahí, porque te da la oportunidad de más en casa. Estadio Azteca, la actitud es una oportunidad para mí. México gana el partido, rompe y va a haber un ambientazo ahí.
3: Sí. Y viene dejando buenas sensaciones México.
14: Sí, eso. El fútbol es un estado de ánimo, ¿no?
3: Tal cual.
14: Claro, vienen con mucha ilusión, con muchas ganas.
1: Cuando arranque el partido no estamos motivados. Y el técnico le dijo que tiene un motivo más, todavía no lo sabía.
0: Pero es un estadio, ahora, imagínate.
1: Si a los 20 minutos no creas alguna situación de gol, esto es propio del fútbol, muchachos. A todos nos pasó en los clubes, en la selección, te alientan de entrada, pero después si vos no das nada, es difícil. Y para México va a ser, ya la localía va a ser difícil. Creo que para los locales es difícil jugar un mundial. Pero bueno, dependerá de ello y con la ayuda o no de su hinchada.
0: Una época en los partidos inaugurales eran muy, terminaban 0-0.
3: Sí. Recuerdo muchas veces.
0: El de Alemania 74, el de Argentina 78, que era Alemania, porque eran el campeón del mundo vigente con el que le tocaba en el grupo. Y eran partidos, la verdad, en otro momento, ¿no? Pero bueno, sí, porque el de Argentina 78 fue Alemania-Polonia, si no estoy mal.
1: Alemania-Polonia.
0: 0-0 también.
1: Sí.
3: 82 Bélgica le ganó a Argentina, 1-0.
1: No, claro, en 82 pierde Argentina. Sí.
0: Claro.
14: Lo que pasa es que ahí es normal, por ejemplo, para Sudáfrica jugar contra el anfitrión de la competición, uno de los anfitriones.
3: Sí.
14: Ahí el estadio repleto, normal quedar un poco atrás, esperar y a ver si. Porque el empate es un buen resultado para.
3: Buenísimo resultado. Estábamos diciendo que de los 3 anfitriones, el que seguramente va a hacer sentir más la condición de local es México.
0: Sin duda.
3: Mucho más que Canadá y mucho más que Estados Unidos.
0: Totalmente.
3: Por ambiente, por atmósfera incluso.
0: El equipo, yo creo que está. El equipo está, ¿no?
1: Por historia también.
3: Por historia, claro.
0: Yo creo que está. Tal Rangel, Jorge Sánchez y Gallardo los laterales. A lo mejor opinión, el Cachorro.
3: Sí.
0: Y Johan Vázquez.
3: O Israel Reyes, de lateral derecho.
0: O Israel Reyes.
3: Sí.
0: El Machín clavado. ¿Fidalgo arrancará?
3: Yo sí, Fidalgo y Brian Gutiérrez, para mí seguro.
0: Raúl Alonso Jiménez 9. Julián Quiñones por la banda izquierda. Y el Piojo Alvarado.
3: Sí.
0: Ahí está, más o menos. Veremos entonces mañana el equipo mundialista junto a Manolo Sol, a Yayo de la Torre, el Pío Valderrama y el análisis arbitral, felizmente, de Javier Castrilli, que va a tener horas extras, da mucha chamba en este mundial con el VAR y las decisiones arbitrales. Vamos a la pausa, volvemos.
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0: Del mundo por fútbol de primera, pero en nuestro canal de YouTube junto a Ana Yurka y el equipo mundialista, más temprano, a las 2 de la tarde, tiempo del este, 11 de la mañana en el Pacífico, arranca con un buen tintico el Watch Party, el palco mundialista de fútbol de primera con Ana Yurka y el equipo mundialista aquí. Ayer una imagen, me olvidé de decirle a Burro, mira, al final del partido se le acerca el hijo de Eidur Gudjonsson, que juega en el FC Barcelona, el de Islandia, fue compañero de Messi. Sí, claro. El chico tiene 20 años, juega en el Malmo, se llama Daniel Gudjonsson. Se le acerca a Messi y te das cuenta que le dice, oye, mi viejo, mi papá jugó contigo. Sí. Porque la cara de sorpresa de Messi, intercambiaron camisetas, sí, se quedaron un rato conversando, qué locura.
3: El chico habla español.
13: ¿Vos sabías que lo engañó? Si son todos.
0: Habla español, sí.
13: Los nombres son muy parecidos, todos los nombres. Entonces le dijo,
0: mi papá jugó contigo.
13: Mi papá jugó contigo, entonces dame la camiseta y ya se la llevó.
1: Lo que no hace para tener la camiseta de Messi.
0: Qué bárbaro.
3: Tiene tres hijos que juegan en la selección. Tres hijos tiene. Wow. Eidur Gudjonsson, que fue el compañero de Messi.
0: Y hablando de camisetas, hoy la FIFA, en esta revisión que hace regularmente del tema de la indumentaria deportiva, va a tener problemas. La marca que viste a la selección de Haití, en un comunicado le pidió que cambie la camiseta que tiene justamente un posible mensaje de alegación política de parte de la delegación haitiana, así que la marca que es Saeta tiene que cambiar creo que la primera indumentaria, claro, la principal, claro, de la selección de Haití, que está en el grupo de Brasil antes del...
3: Recordemos que Haití jugó toda la eliminatoria de visitante, jugó todos sus partidos en Curazao por los conflictos políticos.
0: Y tiene solamente un jugador de los 26 que juega en la liga haitiana. Todos los demás nunca pisaron territorio haitiano por los consabidos problemas políticos, ¿no?
13: O por el nivel que tienen para jugar internacionalmente.
3: Eso también.
0: También.
3: Eso también.
0: Los equipos juegan, el Violet y estos juegan en la Conca Champions.
3: Sí, hay tres jugadores de la MLS en la nómina.
0: Correcto.
3: Y varios que están en Europa.
0: Y varios que están efectivamente en Francia. Pero nunca jugaron, digamos, mérito Haití, que vuelve a la Copa del Mundo desde 1974. Claro. Muy bien, ahí está, en el grupo de Brasil. Vamos a la última pausa y abrochamos el programa de hoy.

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10: 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Lindo, ya mañana por fin comienza el Mundial, ¿no? Ya estamos.
11: Se hizo largo desde Qatar. Acá.
10: 3 años y medio, tampoco, menos de 4 años. 3 años, eso sí. Eso sí.
12: ¿Y yo vamos a ganar la quiniela o no?
11: ¿Verdad? ¿Qué ha pasado?
12: Venga, la ganaste.
10: ¿Quién ganó?
12: El tercer gol de...

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1: Bueno.
2: Sergio.
1: Hola, mi amor.
2: Oye, te llamo para decirte que no voy a poder ir a la cena de tu cumpleaños, porque sabes que acaba de llegar una amiga de Puebla y me invitó a salir con unas amigas.
1: Pero tú me dijiste que vendría.

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1: Cuando crees que tu vida se ha detenido y el tiempo solo pasa, aunque no lo creas, Dios espera contigo.
2: Hola, Señor, ¿cómo estás? Te escribo para saludarte y porque ahora sí tengo que surtirme, pues la canasta básica con la que me mandaste al mundo se me ha ido acabando a lo largo de estos años. Por ejemplo, la paciencia se me acabó por completo, igual que la prudencia y la tolerancia. Ya me quedan poquitas esperanzas y el frasquito de fe está también vacío. La imaginación ha escaseado por estos rumbos. También debes saber que hay cosas de la canasta que ya no necesito, como la dependencia y esa facilidad para hacer berrinches que tantos corajes y problemas me han ocasionado en la vida. También quisiera pedirte nuevos productos para la canasta. Para empezar, me gustaría que rellenaras los frascos de paciencia y tolerancia, pero hasta el tope. Y mándame por favor el curso intensivo Cómo ser más prudente en la vida, volúmenes 1, 2 y 3. Envíame también varias bolsas grandes, pero bolsas grandes que vengan llenas de madurez, que tanta falta me hacen. También quisiera pedirte un costal de sonrisas, de esas que alegran el día a cualquiera. Te pido que me mandes dos piedras grandes y muy pesadas para atarlas a mis pies y tenerlos siempre sobre la tierra. Si tienes por ahí guardada una brújula para orientarme y tomar el camino correcto, te lo agradecería mucho. Regálame imaginación otra vez, pero no demasiada, porque debo confesar que en algunas ocasiones tomé grandes cantidades y me empaché. Nuevas ilusiones y una doble ración de fe y esperanza. Eso me caería excelente. Me sería muy útil un bote de basura para tirar todo lo que me hace daño. Por favor, mándame un botecito de mertiolate y una cajita de curitas para sanar mi corazón, porque últimamente ha tropezado bastante y ya tiene muchos raspones. Te pido unos discos porque tengo el cerebro lleno de información y necesito espacio para guardar más. Te pido muchas zanahorias para tener buena vista y no dejar pasar las oportunidades por no verlas. Necesito también un reloj grande, pero muy grande, para que cada vez que lo vea me acuerde de que el tiempo corre y no debo desperdiciarlo. Señor, ¿podrías mandarme muchas fuerzas y seguridad en mí mismo? Sé que voy a necesitarlas para soportar los tiempos difíciles y para levantarme cuando caiga. También quisiera un bote de pastillas de las que hacen que crezca la fuerza de voluntad y sobre todo el empeño. Y te pido unas 3 o 4 toneladas de ganas de vivir para cumplir todos mis sueños. Necesito también una pluma con mucha tinta para escribir todos mis logros y mis fracasos. Pero más que nada, te pido que me des mucha vida para lograr todo lo que tengo en mente y para que el día que me vaya contigo tenga algo que llevarte y veas que no desperdicié mi tiempo aquí en la tierra. Señor, de antemano te agradezco todo lo que me puedas mandar y te agradezco el doble con todo lo que me mandaste la primera vez.
1: Cuando pienses que todo está perdido, Dios vendrá y te dirá: no te preocupes, yo estoy contigo. Con esta frase te saluda

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1: Buenos días, guapísima y de mucho dinero, la Viva de México.
2: Buenos días, es jueves, genio, amigos, y la inolvidable, la canción de Jenny Rivera, ahora con la séptima banda.
3: Porque

0: qué moda la escuchábamos en la hora pasada al muchacho este marroquín.
1: Así es, Marco.
0: Y ahora estos muchachos. Digo, déjeme le doy un porqué de Iba de México. Diga. Yo oía a un Napoleón, maquillaje a granel.
1: ¿Sabías quién era?
0: Usaba a diario. No, me refiero a la manera de cantar, Diva. Un José José. Quién era? Pero lo dudo. Un Roberto Carlos. Yo soy de esos amantes a la antigua.
1: Lo que dice el genio es que tenían una identidad y sabías quién era el que interpretaba. Ahora, todos los escuchas casi iguales.
0: Y es que cantan así como con no sé, Diva, no sé. Eso también es a lo que me refiero. Digo, porque yo escuchaba muy bonita voz de un Emanuel. De un Juan Gabriel, de un Marco Antonio Solís.
1: Incluso las mujeres. ¿Sabías quién era Marisela? ¿Quién era Daniela Romo? ¿Quién era Amanda Miguel? ¿Manuela Torres? Yo lo he dicho muchas veces.
0: Dice, yo parece hoy día que estoy viviendo todo el día a Tropical Panamá.
1: Todo gangoso. Ahora, lamentablemente, cantan muy similares. Pero vamos a escuchar a la séptima banda.
0: Échale.

0: ¡Ay! Ahora nos vamos a viajar hasta Ciudad Juárez con Los Muchachos de 8 Segundos. Es un grupo de una trayectoria grande en el norte de México, en Ciudad Juárez. 8 Segundos, ellos graban música country desde hace años. Sí. Invitaron hace también mucho a Laura Denise, una muchachita de Monterrey, a grabar un dueto que se llama Amiga. Ellos acaban de grabar Hoy Me Dejó. Vamos a escuchar lo nuevo de 8 Segundos para nuestros amigos en Ciudad Juárez.
1: Voy a pasar la noche emborrachándome
2: hoy,
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0: ¿Qué le harías?
1: Solo estaré emborrachándome.
0: Así que ya lo saben, aquí tenemos banda, norteño, baladas y country. Y con tripones, dijo aquella. Al rato regreso.
2: Así comienza la mañana, señoras y señores, con la guapísima y de mucho dinero, la diva de México.
0: Gracias, Genio Lucas.

0: Adiós, dice. Bueno, adiós. Que te vaya bien. Gracias.
1: Voy a adiós. 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
1: Tengo un padrino que tiene muchos billetes, señorita Román.
2: De verdad, Pecas, tiene harto billullo.
1: Y me llevó a bautizar al Vaticano.
2: ¿Cómo, Pecas?
1: Ah, no le había contado el año pasado. Me bautizó el Papa Francisco.
2: No, pues yo no sabía eso, Pequitas.
1: Ah, pues ya lo sabía, estábamos, ¿verdad?
2: Ajá.
1: En el Vaticano, imagínese, todo bien bonito, señorita Román.
2: Pues sí, hermoso, Pecas.
1: Entonces el Papa Francisco le dice a mi padrino, Don Billetón, se llama Don Billetón. A ver, Don Billetón.
2: Ajá.
1: ¿Qué pasó, Papa Francisco? Se llevan de tú así porque...
2: Porque son
1: de la alta alcurnia,
2: ah,
1: okay, los
2: okay,
1: dos. ¿Cómo quiere llamar a su ahijado Don Billetón? Le dijo, ¿cómo te quieres llamar, ahijado? Le dije, póngame, por favor, Camote Tigre 14.
2: ¡Wow, Pecas!
1: El Papa Francisco se me queda viendo y que dice, ¿estás loco, chamaco? No te puedo bautizar así. Ah, ¿cómo de que no? ¿A poco no hubo un papa que se llamaba León 13?
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3: Y la fiesta continúa el día de hoy. Descubra si su pareja le engaña. De esta manera creo que vamos a descubrir a muchas personas que andan poniendo los cuernos. Pero les digo algo. El que juega con fuego, tarde o temprano se quema. Cambios en la apariencia. Si su esposo o su esposa empiezan a cambiar de ropa o de peinado para verse mejor, aguas. Si antes le costaba un triunfo que su esposo se rasurara, se bañara o se vistiera mejor y ahora lo hace rapidito y sin chistar, esto puede ser una señal de que tiene una aventura amorosa, señor Andy Valdés.
4: Sí, no, y que le gusta que no le raspen los besos.
3: Qué cosas de la vida. Un deseo repentino de mejorar la salud o la apariencia del cuerpo. Si quiere bajar de peso, que... Ay, viejo, como que me quiero operar, no sé. ¿Qué piensa usted de eso, señorita Catrina?
5: Ah, no, es que hay el gato encerrado, por supuesto. Cuidadito con eso.
3: Si de repente su pareja quiere bajar de peso o hacer ejercicio para mejorar su apariencia física, o tiene cierto interés repentino por la cirugía plástica, puede ser que está tratando de verse mejor para alguien más y no es para usted. Oye, ¿por qué de repente quieres verte mejor? Para ti, gordo, para ti.
5: Oh, wow.
3: Llamadas telefónicas, de pronto su esposo o su esposa contestan el teléfono y le dicen, ay, ahorita vengo, voy a ir a la tienda, se me olvidó algo. O el señor, viejo, me están llamando del trabajo, voy a salir para afuera, ¿ok?
5: Exacto.
3: Sí, gordo, si vas a salir para afuera, ahí entras para adentro después al rato también.
5: Wow.
3: De repente aumentan las ausencias o se queda más tiempo en el trabajo. Ese es un signo inconfundible de que existe infidelidad. Prefiere hacer las cosas solo o sola. Ya no le interesa participar mucho con su pareja. Cambios en las conversaciones sobre el sexo. Si su pareja de pronto empieza a hacer comentarios o bromas sobre el sexo, diciendo que antes era muy pues, tranquilo, ahora ya es más abierto. Algo está pasando ahí, señora Andy Valdés.
4: Sí, no, porque pues uno dice, bueno, conmigo no es. Ay, sí, no.
3: La pérdida repentina de interés por hacer cosas juntos e insatisfacción hacia la vida comienza a hacerse presente. Signo claro de que hay infidelidad.
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1: Es difícil pensar que hermanos que nacieron en la misma casa, que crecieron juntos, que se llevaban bien cuando eran chiquillos, ahora de grandes no se puedan ver ni en pintura.
2: Dos hermanos que vivían en granjas cercanas cayeron en un conflicto. Era el primero serio que tenían en 40 años de cultivar juntos hombro a hombro. Compartían maquinaria e intercambiaban cosechas y bienes en forma continua. Esta larga y beneficiosa colaboración terminó repentinamente. Todo comenzó con un pequeño malentendido y fue creciendo entre ellos hasta que explotó en un intercambio de palabras amargas, seguido de semanas de silencio. Una mañana, alguien llamó a la puerta de Luis. Al abrir la puerta encontró a un hombre con herramientas de carpintero. «Buenas, señor. Estoy buscando trabajo por unos días», dijo el extraño. «Quizás usted quisiera algunas pequeñas reparaciones aquí en su granja y yo podría hacerle de gran ayuda». «Sí», dijo el mayor de los hermanos. «Tengo un trabajo para usted. Mire, al otro lado del arroyo en aquella granja vive mi vecino. Bueno, de hecho es mi hermano menor. La semana pasada había una hermosa pradera entre nosotros y él tomó su cortadora e intencionalmente desvió el cauce del arroyo para separarnos. Bueno, yo le voy a hacer una mejor. ¿Ve usted aquella pila de desechos de madera junto al granero?» «Sí, señor, ¿cómo no?» «Pues quiero que construyas una cerca. Una cerca de 2 metros de alto. No quiero verlo nunca más». El carpintero le dijo: «Creo que comprendo la situación, señor. Muéstrame, por favor, dónde están los clavos y la pala para hacer los hoyos de los postes, y le entregaré un trabajo que le dejará satisfecho». El hermano mayor le ayudó al carpintero a reunir todos los materiales y dejó la granja por el resto del día para ir por provisiones al pueblo. En cuanto el hermano mayor se fue, el carpintero trabajó duro durante todo el día, midiendo, cortando, clavando, y ya cerca del ocaso, cuando el granjero regresó, el carpintero justo también había terminado su trabajo. El granjero quedó con los ojos completamente abiertos. No había ninguna cerca de 2 metros que él había pedido. En su lugar había un puente. Un puente que unía las dos granjas a través del arroyo. Era una fina pieza de arte, con todo y pasamanos. En ese momento, su vecino, su hermano menor, vino desde su granja y, abrazando a su hermano, le dijo con lágrimas en los ojos: «Eres un gran tipo, hermano. Mira que construir este hermoso puente después de lo que te hice». Estaban en la reconciliación los dos hermanos cuando vieron que el carpintero tomaba sus herramientas. «No, espera», le dijo el hermano mayor. «Quédate, por favor, unos cuantos días. Tengo muchos proyectos y trabajo para ti». «Me gustaría quedarme», dijo el carpintero, «pero tengo muchos puentes por construir». En esta vida, la verdadera reconciliación pasa por encima de los malentendidos, incluso sobre el rencor y el propio egoísmo. Para los hermanos unidos, no hay nada que se les sea imposible hacer o perdonar. Así es que si tienes diferencias con tu hermano, hoy es buen día para decirle perdón. El genio Lucas.

0: Un día eres joven y al otro día dices, ¿escuchaste cómo me tronó mi rodilla?
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0: Ya cuando haces eso de quererte tocar la punta de los pies con las manos al agacharte ya y no logras hacerlo, pues ya, ya estamos entrando en una época muy difícil, señor Andy Valdés.
2: Muy difícil, ya, no se puede.
0: Antes era una piedra en mi camino, ahora es una panza en mi camino. No me deja llegar. Qué feo es eso, ¿verdad?
2: Muy feo.
0: Ay, Dios, las cosas de la vida. Cuando tienes una quemadura, ahora que pues está el calor o cuando está el calor en su máxima intensidad, mucha gente se le pone la espalda o la piel roja. Otros nos ponemos prietos. Cuando tienes una quemadura a causa del sol, no son las células de tu piel muriendo por el daño, sino que es el ADN de las células de tu piel que han sido dañadas y se están suicidando para que no se conviertan en cáncer. Fíjate qué sabio es el cuerpo. Por eso hay que usar bloqueador solar para que de esa manera protejamos nuestra piel. Oye, ¿tú cómo sabes tanto, muchacho? Tú estudias para esto, ¿verdad?
2: Ay, sí, claro, ay, nomás para las cocas.
0: Recuerda esto, se conoce a la pareja en el divorcio. Oye, háblame un poco más fuerte porque te oyes muy suavecito y eso me da mucho en qué pensar.
2: Sí, claro.
0: Sí, porque nada más le haces, ay, ale. Y yo tengo que imaginarme qué le quieres comunicar a la gente. Y la gente también dice, ¿qué dijo? ¿Verdad, señora Gilbertona? Que su nieta tiene que estar más al tiro. ¿Si es su nieta o no?
3: Ay, no.
0: Sí.
2: Habla, abuelita, ¿por qué me niegas?
3: ¿Qué dices?
2: Dice que no.
0: Se conoce a la pareja en el divorcio, los hermanos en la herencia, los hijos en la vejez y a los amigos en los tiempos difíciles. Muy bien dicho. La pareja en el divorcio pelea por todo, hasta por la basura quieren pelear. Los hermanos en la herencia, por un pedazo de tierra, se quieren matar.
2: Ay, Dios santo, qué ironía.
0: Los hijos en la vejez, cuando ya les molestas, les enfadas y... ¡Ay, pa' qué latoso eres! ¡Ay, ma! ¿Cómo das lata? Y los amigos en los tiempos difíciles. Dicen que la verdadera amistad es como el mar. Se ve el principio, más nunca el final. He dicho, señoras y señores, qué padre que están con nosotros. Este es nuestro teléfono. 1-877-354-3646.
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0: 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Si le gusta la buena música, ya regreso con canciones como esta.

Y por supuesto, si quiere mandar saludos, háblenos. Estoy a sus órdenes. 1-877-354-3646. Amigos, ya regreso con algunos de estos artistas. ¡No se vaya!

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1: Y por supuesto, si quiere mandar saludos, háblenos. Estoy a sus órdenes. 1-877-354-3646.
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1: Hablemos de señales extrañas que indican que estamos sanos. Por ejemplo, ruidos fuertes en el estómago. Eso que dicen, te están gruñendo las tripas. Eso significa que tienes buena digestión. Despertarse temprano y relajado, sin cansancio, habla de hormonas equilibradas. Ir cuando menos 4 a 3 veces al baño todos los días nos habla de un intestino saludable. Disfrutar de baños de agua fría, buena circulación. Moretones que fácilmente sanan, buena reparación inmune. Soñar a menudo habla de un cerebro funcionando bien. Sudar fácilmente, buena desintoxicación. Eructar después de comer, buen ácido estomacal. Y entre más salivas tenga, bacterias orales saludables, aunque usted no lo crea. Aquí hay más en el show de su amigo de las mañanas.
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4: Muy buenos días, genio, amigos. Qué placer saludarlos. Pues por fin se acabó la espera y hoy arranca el mundial. Tenemos que hablar, por supuesto, de la inauguración en el Estadio Azteca y también el juego en Guadalajara entre Corea y Chequia, que, bueno, ya les estaré platicando más adelante, pero es un duelo muy interesante. Vamos a arrancar primero en la Ciudad de México. El tricolor contra los Bafana Bafana. Y es que por primera vez en 96 años, que es lo que lleva celebrándose el Mundial, se va a repetir un partido de inauguración. También un 11 de junio, pero del 2010, en el Estadio Soccer City de Johannesburgo, México y Sudáfrica se enfrentaron para inaugurar la primera justa realizada en el continente africano. En aquella ocasión, el resultado fue un empate a un gol. Al igual que hoy, Javier Aguirre era el técnico del combinado mexicano y Rafa Márquez, ahora auxiliar del Vasco, anotó el gol que le dio al equipo el primer punto de la justa. Guillermo Ochoa es el único jugador que presenció aquel duelo y que estará en el Azteca cumpliendo su sexto mundial.
5: ¡Buen brazo! ¡Métela! ¡Métela! ¡Métela! ¡Gol! ¡Rafa! ¡Rafa! ¡Rafa! ¡Rafa! ¡Rafa!
4: Y de la capital de México nos movemos hasta la perla tapatía, donde se enfrentarán dos equipos históricos de las justas mundialistas, Chequia y Corea. Y si por más que les pueda sorprender, son dos países históricos. Cuando todavía competía como Checoslovaquia, los europeos llegaron a dos finales. En 1934, donde perdieron contra Italia, y después en 1962, donde cayeron ante Brasil. Por su parte, los asiáticos lograron meterse a semifinales en la justa celebrada en su país y en Japón durante el año 2002. Yo regreso contigo, genio, pero aquí estaremos con los datos curiosos y todo lo que necesitan saber de los partidos del día. Yo soy Héctor Hernández, recuerda seguirme en Héctor Herar y hasta mañana.
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3: Oiga, qué padre que nos acompaña en esta preciosa mañana. Hay muchos que se pasan toda una vida viendo a otros triunfar y lo ven como algo que ellos nunca podrán hacer o algo que nunca podrán lograr. Cuando alguien les dice que la vida está llena de oportunidades y que solo es cosa de echarle ganas, únicamente se encoge de hombros y levantan una valla impresionante, decorada de excusas del por qué ellos no pueden hacer las cosas. Una de esas excusas la dicen en forma de pregunta. Oye, si el éxito está al alcance de todos, entonces, ¿por qué no todas las personas triunfan? La respuesta es muy obvia, amigos. Cuando vemos a la población en general, a simple vista vemos que el 95% de la humanidad son soñadores en acción, o sea, seguidores, y el 5% restante son personas de acción, que saben lo que quieren y no se dan por vencidos hasta conseguir lo que han soñado o lo que desean. Hay muchas fórmulas que si las seguimos nos pueden traer resultados muy positivos. ¿Quiere usted pasar de ser un soñador sin acción a un triunfador? Entonces, deje de imitar a los demás, especialmente a los que no van a ningún lado y que de hecho son perdedores en todos los niveles de la vida. Si ya ha aceptado que para salir de donde está tiene que hacerlo por medio de cambios, entonces aquí tiene esta fórmula. Tiene que creer fervientemente que va a lograr lo que quiere y que va a seguir al pie de la letra la siguiente sugerencia: que sepa exactamente lo que quiere, que el deseo de lo que quiere lograr le esté quemando por dentro, pero que sea algo de verdad que quiere hacer, que tenga la decisión y la perseverancia de hacerlo, que tenga la disciplina de llevarlo a cabo hasta el final de lo que ha iniciado. De esa manera se logran las cosas, con disciplina, con fe y perseverancia, así como debería de ser en el matrimonio, para que después no le pasen este tipo de cuestiones. Escuche.
4: Un leñador acostumbrado al duro trabajo de derribar árboles terminó casándose con una mujer que era exactamente todo lo contrario. Ella era delicada, suave, capaz de hacer lindos bordados con sus preciosos dedos gentiles. Orgulloso de su esposa, él pasaba todo el tiempo en el bosque, haciendo su trabajo para que nada faltara en su hogar. Vivieron juntos durante muchos años. Tuvieron 3 hijos que crecieron, estudiaron, se casaron y se fueron a vivir a lugares muy lejos de ellos, como suele suceder en la mayoría de las ocasiones. La pareja continuaba en la misma cabaña, pero mientras el hombre se sentía cada vez más fuerte por la causa de su trabajo, la mujer empezó a debilitarse. Ya no bordaba más. Perdió el apetito y no hacía sus caminatas diarias y vio desaparecer toda la alegría de su vida. Su estado de salud se agravó de tal manera que ya no se levantaba más de la cama. El marido ya no sabía qué hacer, y una noche, cuando una fiebre alta hizo que el rostro de su esposa adquiriera una palidez mortal, él tomó con sus manos fuertes los delicados dedos de su mujer y comenzó a llorar. «No me dejes», le dijo sollozando. La mujer tuvo fuerzas para decir en medio de los delirios provocados por la fiebre las siguientes palabras. «¿Pero por qué lloras? Lloro porque te necesito». El brillo de los ojos de la mujer pareció retornar. «¿Y por qué hasta ahora me lo dices?». «Bueno, es que he estado ocupado siempre en mis labores y me había olvidado de los detalles y de ti. Y se me había olvidado repetirte lo mucho que te quiero». A partir de ese día, la mujer recuperó su salud. Volvió a caminar por el bosque y a hacer sus bordados. Su vida había vuelto a tener sentido, porque alguien la necesitaba. Alguien era capaz de recibir la mejor cosa que podía dar ella: su amor. Su amor incondicional y para toda la vida. Esta puede ser la historia de tu vida. Así es que, por favor, no te olvides de los detalles.
3: Un buen matrimonio está formado por 3: el esposo, la esposa y Dios. Qué bonita combinación, ¿verdad? ¿Qué tal? Buenos días, les saluda.
5: Buenos

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1: Verdades y mentiras que debes conocer. ¿Sabías que la mantequilla no tapa tus arterias? Los huevos no elevan tu colesterol. La grasa no te hace engordar. La carne roja no causa enfermedades del corazón. La sal sin refinar es buena para ti. Y la luz del sol muy necesaria para obtener vitamina D de manera natural. Lo que sí te hace daño y no lo sabes son los colorantes alimenticios que vienen ahora en todo tipo de alimentos. Y los aceites de semillas no son saludables, aunque usted no lo crea.
2: Señores, las autoridades angelinas no se detienen para combatir el crimen en el parque más icónico de Los Ángeles. Estamos hablando del MacArthur Park, pues por segunda ocasión se llevó a cabo un operativo antinarcóticos. El subjefe de LAPD, Germán Hurtado, dice que ahora no solo van por los que la venden, sino también por los quienes la consumen.
3: Deja la droga, loco, rehabilítate. Dino a las drogas. Yo ya lo dejé. Lo que no me acuerdo es dónde, Padre Santo.
4: Como han visto, hace semanas hicimos los arrestos de gente que están vendiendo drogas. Ahora estamos viendo a gente que está usando y que necesita ayuda médica. Tenemos este momento que nos quiere ayudar nuestros compañeros federales a limpiar el parque y vamos a tomar esa oportunidad de tomar su ayuda para que le podamos regresar el parque a la comunidad.
2: Este operativo llamado Liberen al Parque MacArthur tuvo un resultado de 13 personas arrestadas y 6 multas. Don Aníbal Ramírez, residente de la zona, dice que estas limpias son necesarias.
5: Que hacía falta ya mucha delincuencia acá, mucho robo.
6: Dice que no se sentía seguro, ¿verdad?
5: No hay seguro aquí, no hay seguridad aquí en este parque, no hay seguridad. Mucho, aquí en el parque hay mucho
7: vulnerable. Parece fantástico que hagan eso, porque es un parque muy bonito y merece que le hagan limpieza.
2: Según oficiales, estos operativos seguirán y serán constantes.
8: Sí, se ve mucho que pues sí se están inyectando. Lamentablemente, pues perjudica el área y vemos que muchos de los jóvenes pues ya no van a poder reintegrarse a la sociedad porque según parece este tipo de droga deteriora mentalmente.
3: Dino las drogas, vato. Rehabilítate. Deja las drogas y paga el contado. De veras, deja la droga.
2: Y bueno, genio, eso es lo que está pasando en My Beautiful Los Angeles.
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0: Señoras y señores, ya nos pusimos la verde. Hoy juega la selección mexicana. Quiero invitar a los amigos de Facebook que me siguen a esta hora del día a través de la transmisión que estoy haciendo en vivo a través de mi cuenta de Facebook, a que me diga, por favor, ¿cómo cree que va a jugar la selección mexicana este mundial? ¿Lo va a jugar mal? ¿Más o menos? ¿Bien? ¿O será el mejor mundial? Ahí está la invitación entonces, señoras y señores, para que ingresen a mi cuenta de Facebook y dígame, por favor, ya que nos pusimos la verde, viva México, pues, ¿cómo será esta Copa del Mundo para nuestra selección mexicana? Mucha suerte a todas las selecciones y, como se dice en el argot deportivo, que gane el mejor. Ahí está entonces la invitación. Donde quiera que nos esté viendo a través del Facebook, donde quiera que me esté escuchando a través de la radio, donde quiera que nos esté escuchando a través de cualquier plataforma digital, porque hoy la modernidad nos ha alcanzado a pasos agigantados. Así es que no sabemos dónde podríamos estarnos escuchando a esta hora del día, quizás en Sudáfrica, en Corea, en República Checa. Porque pues, no sabemos hasta dónde llega la señal. Y lo digo porque esas son las selecciones que le tocaron en el grupo a México. Estarán jugando contra la República Checa en la Ciudad de México el 24 de junio. Contra Corea del Sur el 18 de junio en Guadalajara. Y por supuesto, el partido inaugural el día de hoy, México contra Sudáfrica. En el Estadio Azteca comienza la Copa del Mundo y nosotros estamos en la jugada. Una vez más, dígame por favor, ¿cómo cree que será esta copa para la selección mexicana? ¿Mal? ¿Más o menos? ¿Bien? ¿O será el mejor mundial? Saludos a la gente que comienza a reportarse, comienza a conectarse. Y bueno, ahí está la invitación para que por favor juntos nos pongamos la verde. Podemos decir que es uno de los peores mundiales, porque pues ya no es del pueblo, es solamente de los ricos. Pero definitivamente la emoción esa, nadie no la quita.
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0: Hay algo en la vida de lo que casi nadie quiere hablar, pero nos va a pasar a todos. La vida se acaba. Y no sabemos cuándo va a pasar eso. No sabemos si será en años o en un momento que no esperábamos. Y aún así, vivimos como si tuviéramos todo el tiempo del mundo. Dejamos las cosas para después. Palabras sin decir, personas sin abrazar. Nos enojamos por tonterías. Y damos por hecho que todo seguirá igual el día de mañana. Pero no, no señor, no señora. No siempre hay mañana. Quizá no se trata de tenerle miedo a la muerte, sino de olvidar que estamos vivos y que el tiempo no regresa. El tiempo. Pensamos que siempre tendremos todo el tiempo del mundo y que el día de mañana, si hoy cometimos un error, mañana nos vamos a disculpar y no pasa nada. Pero no, como le decía yo, el tiempo no se detiene. Cuando miras el reloj, ya es la hora de cenar. Cuando te das cuenta, ya llegó el fin de semana. Cuando somos niños, miramos a nuestros abuelos y decimos, ¿cuánto me falta para llegar a su edad? Pero cuando miras y miras para atrás, te preguntas, ¿cómo puede ser que los años hayan pasado tan rápido? Sin darte cuenta, los años pasan. Y casi siempre dejamos para mañana las cosas que verdaderamente son importantes en la vida. Pasar tiempo y disfrutar de los hijos, de la familia y los amigos. Muchos gastan sus mejores años detrás de los negocios, detrás del dinero, sin pensar que un día la vida se termina, dejando lo importante para después. Si pudiéramos cambiar de nuestro lenguaje la palabra después, más tarde o más adelante, por las palabras ahora o el hoy, sería mucho más bonito y más apreciable la vida. Fíjate cómo nos comportamos. Después te llamo. Ay, más tarde lo hago. Ay, un día de estos. dejamos todo para después, como si el después fuese la solución. Debemos entender que el después cambia la prioridad. El después te hace perder el encanto. El después te hace llegar tarde. El después hace que los hijos crezcan y no puedas disfrutarlos. El después hace pasar el tiempo y hace perder la oportunidad de vivir. El después hace que la vida se termine. Y lo más importante, no dejes para después la oportunidad que tienes ahora para decirle a tus seres queridos que los amas, que los quieres y que los aprecias. El tiempo es como un río. Nunca podrás bañarte en la misma agua, porque la corriente se la lleva y jamás podrás recuperarla. Recuerda, ayer y mañana ya no existen. El día es hoy. Un viejo refrán dice: no dejes para mañana todo aquello que puedas hacer hoy. Y yo le agregaría a los enamorados: no dejes para mañana los besos que puedas dar hoy.
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0: Hola, Felipe, buenos días.
1: Buenos días.
0: ¿Qué pasa, Felipe? ¿En qué le podemos ayudar, patrón?
1: Hay que para mandar unos saludos a los de Perico Medellín, especialmente para Álvaro Cázares, que este está en recuperación, le operaron su rodilla.
0: Ah, caray, ¿juega fútbol o se lastimó en el trabajo?
1: Jugaba fútbol antes y se lastimó, ahí estaba, hasta que ya le tocaron operar.
0: Ah, que la canción. Bueno, recupérate pronto, muchacho, y para que pronto vuelvas al trabajo, a las actividades. Y pues gracias, Felipe, por ser buen amigo.
1: Y también a Gregorio, su tío, Gregorio Sea, quiere que le mandes un cuchicuchi.
0: ¡Ah, goloso el hombre! Señoras y señores, ahí va para el buen Gregorio su...
2: cuchi, cuchi, cuchi.
0: Y para que no te quedes tú también con las ganas, Felipe.
2: Cuchi, cuchi, cuchi.
0: Un gusto saludarte, Felipe.
1: Gracias.
0: Hasta luego, buenos días. Así complacemos, oiga.
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5: ¿Sabías que en este Mundial del 2026, la selección de Cabo Verde se convierte en la nación más pequeña en jugar un Mundial? Con poco más de 4.000 kilómetros cuadrados de superficie, el país cuenta con una población de 500.000 personas. Además, este momento tan especial lo lograron en el mismo año en el que celebran 50 años de independencia.
6: The beach, there's all smiles. There it is. There is the full-time whistle. And the celebrations can begin for real now because Cape Verde have qualified for the World Cup. 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
0: Valentina Camarillo, buenos días. Selma te escucha ahorita. Gracias, Blanca López. Saludos en Michoacán. Buenos días. Rosa Rodríguez, lo quiero escuchar, ¿en qué estación está? Bueno, Rosita, dígame dónde vive, yo le puedo orientar, y si no hay señal ahí, búsqueme en alexelgeniolucas.com. José Salas, saludos desde Charlotte. Es que les hice una pregunta, pero no veo respuestas. ¿Cómo cree que va a jugar la selección mexicana en esta copa? Saludos desde Ramiro Martínez. Saludos desde Deleno, California. Miguel Ángel Castillo Hernández, buenos días, genio Lucas. Desde Ciudad Juárez, será el mejor mundial desde San Francisco, California, dice Liliana Martínez. María Trujillo, pues esperemos que bien. José Martínez, será el mejor mundial desde New Jersey, saludos. Guillermo y Lupita Osegueda, saludos genio desde Iowa. Oscar Martínez, saludos genio. Un día salí de Veracruz, pero Veracruz nunca salió de mí. María Ávila, buenos días desde Tecamac, Estado de México. Saludos desde Laredo, Texas. Esto escribió Juan Esquivel. Sergio Leos Robledo, buenos días, saludos desde Oaxaca. Stur Aranda, saludos genio a la gente de San Diego de Alejandría, Jalisco. Desde Canadá, mira qué padre, Stur Aranda. María Velar, buenos días, saludos desde Las Vegas. Marta Urrutia, desde Idaho. Dubi Pérez, buenos días, saludos desde Patterson. Ya llegó, ya está aquí, señoras y señores. Hoy, poniéndose la brenda también, Mr. Noticia.
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7: ¡Ándale! Sí, hoy en la inauguración del Mundial de Fútbol, mi querido Alex, el genio Lucas. Hoy vamos a ver a Shakira, vamos a ver a Belinda, vamos a ver a Alejandro Fernández cantando el himno nacional. Una gran fiesta, caray. Sí, allá en la Ciudad de México. Que le vaya bien a México. La verdad, yo estoy seguro que va a ganar México contra Sudáfrica, pero ahí vamos a estar viendo el partido y viendo el resultado cuando aparezca 3-1 México. Y ándale, un mozalbete de 21 años de esos machos asesinó a balazos a su novia Yandés Hall, de 18 años, y a su amiga Lila Acher, de 19, madre de una pequeñita, una bebé. La causa, la razón y el motivo porque Jadens ya no quería seguir con la relación del novio. Fíjese usted, ya no quería seguir con el noviazgo con James, pero era un muchacho machista, abusivo y mandón, y le pidió a su mejor amiga Lila que la acompañara, pues tenía miedo que la violentara. El barbaján sujeto la subió a su auto y las trajo varias horas por las carreteras de Kentucky. La mamá de Yandés reportó a la policía la ausencia, la policía ubicó el auto, lo persiguió, el auto paró, James sacó una pistola, le disparó a las dos mujeres en la cabeza, las mató, luego se dio un tiro y falleció. Los tres están muertos. Qué lástima. Y este macho, bueno. Y ándale. Donald Trump otra vez contra México y ahora anuncia y advierte que va contra la República Mexicana por tierra a combatir a los cárteles del narcotráfico, acabar con las drogas y que es posible, pues no va a renovar el Tratado de Libre Comercio. Y con este anuncio, los enemigos de México estarán pues felices. Trump añadió al anuncio, nosotros no necesitamos nada de lo que tiene México, ni nada de lo que tiene Canadá, pero ellos sí necesitan todo lo que nosotros tenemos. Con esta frase finalizó el comentario. Y ándale, escuchen esto, la inflación en Estados Unidos sube por tercer mes consecutivo y llega a 4.2%, es el nivel más alto desde el 2023 debido al aumento de la energía que pues subió 10.9 en mayo. Mientras tanto, el presidente Donald Trump asegura que a él no le preocupan las cifras más recientes y que a él le encanta la inflación. Me encantan los números. ¿Sabes por qué? Porque en cuanto termine la guerra, sí, en cuanto termine la guerra, la inflación baja. Para el programa de mi amigo Alex, el genio Lucas, temprano en la mañana, y ándale.
0: Mister Noticia. Caray, bueno, pues siguen las cuestiones complicadas para México de parte del señor presidente Donald Trump. Yo no sé por qué queremos seguir en Estados Unidos, Chihuahua. Si aquí pasa todo lo malo. Por ejemplo, si llegan los marcianos, siempre llegan a Estados Unidos. Si llega Godzilla a atacar, llega y ataca Nueva York, Los Ángeles. ¿Cuándo han visto a Godzilla atacar Chiapas, Oaxaca? A ver, nunca. Pero nos encanta estar en Estados Unidos. Pues nomás por el dólar, nomás por eso.
7: No, a nosotros nos va de maravilla, mi querido Alex. La verdad, sinceramente, donde a veces se batalla, pues es en la República Mexicana, con algunas medidas que se toman desde acá, pero es el país del norte y es el país que tiene el poder y es el país que decide las cosas. No hay vuelta de hoja.
0: Pero le digo una cosa, ¿por qué no dice lo mismo el señor presidente de los Estados Unidos de El Salvador? ¿Por qué?
7: ¿Porque hay una buena relación con ellos?
0: No, porque ahí se están combatiendo el delito, nada más por eso. Mejor váyase de vacaciones porque vamos a comenzar a hablar de política y nunca vamos a terminar de acuerdo en religión y en política y en fútbol. Nunca estaremos de acuerdo. 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

0: Oiga, quiero mandarle un saludo a la gente que se conecta vía Instagram en estos momentos. Estoy usando todas las plataformas para invitarles a vivir el Mundial. Ya comenzó, hoy arranca la inauguración en el Estadio Azteca. Le pregunto a nuestro auditorio de Instagram y para usted, amigo radioescucha, que nos hace el favor de escucharnos a través de esta su estación favorita o en alexelgeniolucas.com. ¿Cuál fue su primer mundial? ¿Cuándo usted dijo, ah, caray, se juega una Copa del Mundo donde las mejores selecciones se enfrentan en un torneo y donde va a ganar el mejor? Yo me acuerdo que fue en Argentina 1978 cuando dije, ah, caray, mira, fue donde la selección argentina se corona campeona. Y desde entonces los Chefs, bueno, pues muy, muy pocas veces han perdido los torneos, muy pocas veces hacen mal papel, sobre todo al tener a un Diego Armando Maradona, uno de los mejores jugadores del planeta, hay que decir, de Leo Messi. Así es que la pregunta para usted, amigo de Instagram, y para usted, amigo Radio Escucha, ¿cuál fue el primer mundial que usted dijo, ah, caray, qué bonito juegan esas selecciones, qué partidos tan emocionantes? ¿Cuál fue el primer suyo, señor Andy Valdés?
1: El de 1986, Alex, pues da una euforia ahí en México, Distrito Federal. Y no, hombre, pues yo recuerdo que mi papá pues me enseñaba ahora sí que la fiebre del fútbol.
0: Bueno, pues México y su selección es el primer país en organizar tres veces el Mundial. México 1970, 1986 y en el año 2026 que estamos viviendo, gracias a Dios. Brasil lo ha hecho en dos ocasiones, en 1950 y en el 2014. Estados Unidos, 1994 y año 2026. Alemania en dos ocasiones, 1974 y ya como Alemania Federal en el año 2006. Italia en dos ocasiones, 1934 y 1990. Mientras Francia en dos ocasiones, 1938 y 1998. ¿Cuál fue su primer mundial? Comparta con nosotros, por favor. Yo soy Alex, el genio Lucas y el Gastón Mascareñas.
2: Genio y amigos, muy buenos días. No hay fecha que no se cumpla, señores. ¡Ea, ea, ea! Se llegó la Copa del Mundo 2026.

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1: Y yo quiero mandarles saludos a la gente que sigue reportándose vía Facebook, porque hicimos transmisión preguntando: ¿qué papel hará México en esta Copa del Mundo? Ahora leo sus mensajes y ahora le mando saludos. Y es en la radio en la que trabajamos para todos ustedes. Buenos días.

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2: Hola genio, buenos días, soy Rosendo de Salinas. Mi pronóstico, México 3, Sudáfrica 1. Mándame un saludo, por favor, y saludos a Moroleón, Guanajuato. Hola, quiero mandar un mensaje al genio Lucas, todos los yarderos. Te estamos escuchando y va a jugar México como nunca. Y perderá como siempre. Te escuchamos en Tennessee. Muchas gracias a la gente de Tennessee por reportarse. David Pérez, buenos días, saludos desde Patterson. Álvaro Ortiz, buenos días, genio Lucas. Saludos desde Madera, California, tengo 24 años escuchándote. Yanés Saba, buenos días, genio. Gracias por mostrar su playera. Maricruz Ochoa, que gane México. Pita Gómez, lo que pasa es que yo a la gente de Facebook le pregunté, oiga, ¿cómo va a jugar México este mundial? ¿Mal, más o menos, bien, o será el mejor? Dice Pita Gómez, buenos días, saludos desde Las Vegas y las mejores vibras para nuestra selección. Pedro Cooks Saquic, saludos, genio, desde Guatemala. Pedro Cooks, escuchando y reportándose. Gracias, mi buen amigo Pedro Cooks. Flor del Río Estrada, buenos días, genio. Me gustaría que saludaras a mi hija por su graduación, ya que mañana recibe su maestría en educación en San Diego, California. Se llama Fernanda Quiñones y que gane México y bendiciones. Flor, aquí está el saludo para tu graduada y que siga consiguiendo sus sueños. Felicidades, Fernandita Quiñones. José Alexander Gutiérrez, buenos días, Alex. ¿Dónde lo encuentro en León, Guanajuato? Solamente en Alex, elgeniolucas.com. Saludos en San José, California, Humberto Ramírez, Trejo Adi, buenos días, Alex. Las mejores vibras para nuestro equipo mexicano y claro, queremos que sean campeones. Lo veo complicado, mas no imposible, pero eso de ser campeones, digo, no es que sea uno malinchista, pesimista o mala vibra, pero lo veo difícil.
3: ¡Hola, muchachos!
2: ¡Qué famoso, famosa está de fiesta, señor Andy Valdés!
4: 11 de junio del 2026, familia bonita, jueves, viernes chiquito, en el Día Mundial del Cáncer de Próstata. Iniciamos con el cumpleaños de la guapa Denise de Calab, cantante y compositora de origen brasileño. Sí, la de señora, está cumpliendo.

0: 37 años de edad, el gran Charles View, actor a quien vimos en Transformers, está cumpliendo 40 años. La leyenda del fútbol estadounidense, de fútbol americano, Joe Montana, cumple 70 años. La guapa actriz mexicana Violeta, en varias telenovelas, está cumpliendo 41 años de edad. Y ya que hablamos de telenovelas, el galán telenovelero Rafael Sánchez Navarro, además primer actor de teatro, está cumpliendo 68 años de edad. En un día como hoy estuviese cumpliendo 108 años si viviese el gran Raúl El Chato Padilla, comediante mexicano, sí, Jaimito el Cartero. En un día como hoy fallecía doña Amalia Mendoza, cantante y actriz de las más grandes leyendas musicales de nuestro México. Hace 25 años, en el año 2001, la Tariacuri. En la historia, en un día como hoy, en 1955, ocurrió una catástrofe en el circuito de Le Mans, Francia, donde un coche salía despedido hacia la tribuna, causando la muerte de 84 espectadores. En el año 2004 se celebraba el funeral del gran presidente Ronald Reagan. La pasión mundialista, familia bonita, se vive aquí, en el show más familiar de la radio en español. Que su jueves sea genial.
1: Muchas gracias, señor Andy Valdés. Cuídese mucho, bonito día. Porque un día salí de El Salvador.
2: Salvadoreño soy y amo mi nación. Salvadoreño soy. Que viva El Salvador.
1: Pero El Salvador nunca salió de mí. Buenos días, señor Genio Lucas. Mi nombre es Rafael Herrera Benítez. La primera vez que lo saludo, lo escucho aquí en McMinnville, Oregon. ¡Soy del Salvador! Yo ando trabajando en el tractor y me la paso a gusto escuchándote cada mañana. Un abrazo de parte de el último de tus amigos, Carlos Ángel. Saludos a todos los de La Chona, Jalisco. Te descoces, muchacho, te descoces. Muchas gracias, amigo Carlos Ángel, por escucharnos. Familiar de

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0: Buenos días, ¿cómo está la cumpleañera?
1: Buenos días, bien, bien, gracias a Dios.
0: ¿Qué fue lo que más le enamoró de Antonio, Vicky?
1: Ay, ay, ay, ya me hizo reír. Ah, pues que primero que todo, pues su persona. Y después, pues que es muy allegado a Dios.
0: Eso es muy importante. En un matrimonio nunca debe de faltar Dios. ¿Y a usted qué es lo que más le gusta de su Vicky, Antonio?
2: Pues yo no voy a escoger nada. A mí todo.
0: Me gusta la forma en que me tratas. Me gusta tu forma de hablarme. Me gusta cómo me alegras el día. Me gusta cómo sin verte te siento. Me gusta pensar en ti cuando no estás. Me gusta tu físico. Me gusta tu interior. Me gustas.

0: Escuchar parejas que se aman, que se respetan y que son leales es un placer. Muchas felicidades, Vicky, en su cumpleaños. Antonio, complacido con su llamada, ¿eh?
1: Muchas gracias.
2: Muchísimas gracias.
0: De nada, y que sigan felices por los siglos de los siglos. ¡Amor! Okay. Hasta luego, buenos días. Así complacemos a nuestro auditorio. Muchas felicidades a quienes hoy están de fiesta.
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0: Vamos a New Jersey.
5: Eugenio, saludos aquí. Ya preparámonos a ver el partido. Saludos para toda la raza de Oaxaca. Saludos aquí desde New Jersey. Ánimo y tracas, paisano, tracas.
0: Y venga su cuchi cuchi.
6: Muy buenos días, Alex. Para ti y todo tu equipo de trabajo y para todos los radioescuchas. Bueno, pues se llegó el Mundial, ¿no? Vamos México. Todas Las Vegas está con México. Y saludos a mi compañero de trabajo aquí, para la señora Ángela y para la señora Juanita. Estamos en modo mundial. Hoy gana México, estamos con México hasta semifinales en este mundial. Gerardo Palacio de Las Vegas, tracatrán, hijo de su.
0: Eso me gustó, estamos en modo mundial también en este programa. Ya comenzamos en modo mundial. Buenos días, Maricruz Ochoa en Sacramento. Marcos Ochoa, buenos días en Tijuana. ¿Cómo te encuentro? No te escucho, ¿cómo no? Desde hace rato, Marcos Ochoa, estoy en El Sol, 107.7 en FM. Ochoa Olga, hay que tener fe y esperemos de que le vaya a México de maravilla. Saludos, genio Lucas, desde Tulsa, Oklahoma. María Trujillo, buenos días. José Reyes, saludos en Idaho. Patricio Vital, buenos días en Las Carolinas. Antonio Gutiérrez está en Sacramento. Nancy Treviso dice, será el mejor mundial de México. ¡Vamos, México! Porfiria García, saludos desde Oaxaca. Araceli López, si mira los mensajes o no, sí hará. Aquí estoy haciéndolo. Va a ser pura decepción. ¿Qué pasó, niña? Hay que tenerle fe a nuestra selección mexicana. Mario Hernández, creo que bien, será el mejor mundial para México. Saludos. Patricio Vital, buenos días, genio, desde Las Carolinas, México 2. Sudáfrica 0. Armando Romero, genio, ayer fue mi cumpleaños. Felicítame de todos modos. Armando Romero, te vamos a mandar tú.
7: Coche.
0: Bueno, ¿tú no puedes dar otra cosa?
7: No, a ellos les encanta el coche.
0: Ahí está tu saludo, mi buen amigo Armando Romero. Felicidades. Belén Osuna, saludos, feliz jueves. Salomé Vázquez, saludos desde Colorado. Isabel Guzmán, gracias por reportarte. Esmi Burgos, saludos, Alex, bendiciones. Salomé Vázquez, pienso que va a jugar bien, genio. Porfiria García, saludos desde México. ¡Viva México! ¿Pero en qué parte de México estás, Porfiria García? Porque México es muy grande. Desde Yucatán hasta Tijuana. O desde Tijuana hasta Yucatán. Lupita Alvarado, saludos en la Florida. Marisol Troncoso, saludos, genio. Desde Chicago hasta mi hermoso Silao, Guanajuato. Araceli López, pues yo creo que va a haber decepción. Ya, la decepción mexicana. Elvira Olivares, buenos días, gracias por reportarte. Lupita Alvarado, buenos días. Mónica Verdia, salud desde San Luis, Missouri. Titis Alonso, igual que siempre, hoy empatan a uno, dice Titi. ¿Será, oiga? Vámonos con la música, Tutucanes de Tijuana.
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1: Sin duda alguna, este Mundial 2026 es el más fashion de la historia. Lo digo porque la camiseta de visitante de Francia está inspirada en la Estatua de la Libertad, con un diseño fuerte y simbólico. La camiseta de España tiene un estilo retro, con un logo clásico que regresa por primera vez en 36 años. Después de que Portugal cancelara su camiseta negra, Erling Haaland y su Noruega lanzó una completamente negra. Brasil está usando una camiseta que hizo en colaboración con la marca Jordan, siendo la primer jersey en un mundial relacionada con la leyenda del basketball Michael Jordan. Por último, la camiseta de visitante de Uruguay es considerada sin duda alguna como la mejor de la Copa Mundial 2026, con un estilo único, diseñada como si fuera el traje del superhéroe de Marvel, Black Panther. 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
2: Muchas gracias, Omar Fierros, por ese trabajo. Buenos días, genio Lucas. Saludos desde Little Rock, Arkansas. Mario, presente.
3: Muchas gracias, mi buen amigo Mario. Gracias por tus palabras.
2: Pues Susie Marts, así se pone, ¿eh? Pues Susie Marts. Buenos días, genio. Lo escucho todos los días desde las 4, hora de California. Y yo se lo agradezco. Carmina Harlan, saludos, genio, desde Juárez. María Domínguez, gracias a Dios, buenos días y bendiciones. Cuadra Adames, buenos días, genio. Un saludo a Eduardo Montelongo de Reno, Nevada. Gracias, nos gusta tu programa. Alejandro Salamanca, esperamos que sea el mejor mundial de México. Moisés García, viva México. José Castillo, creo que nos va a ir más o menos. Moisés García, muchas gracias por estar con nosotros. Saludos en Ciudad Juárez. José Castillo fue el que dijo que nos va a ir más o menos. Carmen Vázquez Hernández, buenos días. Enrique Reinaga Martínez, saludos, mi cuate. El Clavi de Iguala Guerrero desde Santana, California. Un saludo para la gente de Little Rock, Arkansas. Gracias. Buenos días, genio. Me gusta mucho el programa. Dios le bendiga. Saludos, por favor, a Maricruz desde Washington State. A la gente de Zacatecas, muchas gracias por el programa. Dios le dé vida. Muchas gracias. Y Dios le oiga, oiga. Y no ponerse en modo mundialista, como dice el señor de la radio. ¡No se vale!
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4: ¡No se vale! ¡Híjole! ¡Hoy es inicio del mundial, caray! Estoy nervioso. No sé de a qué horas me voy a salir del trabajo para irlo a ver, caray. ¡No, hombre! Sí, va a estar pero buenísimo. Y hoy México gana 3-1. ¡3-1! ¡Vamos! ¡No se vale! Donald Trump dice que no busca ni va a renovar el Tratado de Libre Comercio con México ni Canadá porque no necesita los productos ni de México ni de Canadá, pero sí, ellos dependen de nosotros, asevera el presidente que Estados Unidos tiene déficit con esos países y que les conviene más a ellos que al país americano. No creo que lo vaya yo a renovar. Sectores automotor, acero, aluminio, madera, energía. 85% de las importaciones mexicanas ingresan a Estados Unidos. Ellos son los ganones. Y Estados Unidos no gana, gana el gobierno mexicano. Y para ellos, pues es el gran negocio. Para ellos, muchos están en la cúspide del éxito económico. Y para nosotros, ¿saben qué? Eso no se vale.
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2: Genio, genio, saludos de acá, desde Kentucky, soy Joel. Ánimo, ánimo, con toda la actitud positiva para nuestra selección. Esos malichistas, que le echen ganas, que no hablen mal de mi México. ¡Arriba México!
3: ¡Eso! Estamos en modo mundial, señoras y señores. Enrique Reinaga Martínez, saludos, mi genio Lucas, de tu cuate el Clavi, desde Iguala, Guerrero. Ah, no, en Santana, California, pero él es de Iguala, Guerrero. María Flores. Será el peor mundial porque en la organización se ha visto muy mal, pero espero que sea mejor y que la selección llegue a la final. María Flores, feliz jueves desde Sacramento, California. Lourdes Anapa, buenos días, genio. Saludos desde Las Vegas. López López está en Arizona. López López, gracias. Buenos días, Marisela Valenzuela. Hola, Marisela, ¿cómo estás? Antonia Flores dice, saludos, Alex, desde Mexicali, donde casi no hace calor. Carlos, saludos, saludos, amigazo genio Lucas, desde Goleta, California, familia Carlos Mendoza, presente en el programa. Arturo Fierros de la Luz, saludos desde Santa Bárbara, California. María de Jesús Ochoa Carachure, gracias por estar con nosotros, la gente de Guerrero. Lupe Ugalde, saludos en Las Vegas. Roberto Mejía, hola genio Lucas, saludos desde Fresno, California. Gumaro Nava, siempre te sigo, gracias. Gracias por tus palabras, Gumaro. Payaso Pacheco, buenos días, genio Lucas. Saludos desde Tijuana, Baja California. Dios te bendiga, Gumaro Nava. Gracias. Daniel Rodríguez, arriba la me... ¿Qué pasó, Daniel? Estamos en modo mundial. ¿Y a ti qué es lo que más te gusta del mundial, criatura?
4: Ay, de las piernas de los jugadores.
3: Las mujeres siempre pensando en sexo. No pueden pensar en otra cosa. Siempre pensando en sexo, caray, ustedes, niñas. No tienen compostura, ustedes, mujeres. ¿Qué es eso lo que esperan ver de esta Copa del Mundo? No sean así.
5: Eres un estúpido.
3: ¿Cómo? ¿Cómo dijo, señor?
5: Eres un estúpido.
3: Ah, bueno, gracias, sí. Muy amable, gracias, señor.
4: Wow, qué intenso.
3: Vámonos tendidos como bandidos a seguir moviendo las carnes. 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

0: Quiero mandarle un saludo en Arizona al buen amigo Pedrito la Leyenda, uno de los mejores imitadores de Don Pedro Infante. ¿Cómo no me voy a acordar, Don Pedrito? Saludos en Tucson, Arizona. Ángela Gabriel Trinidad, ¡viva México, genio! Adela Morales, jugaremos mal como siempre. Adela Morales, saludos Alex para los de las Jícamas, Guanajuato. ¿Cómo jugará la selección mexicana? Como dijo usted, nos hacemos la ilusión, pero todo eso es ilusión tristemente. Ángela Mejía, Dios quiera que se la lleve México la copa. Gloria Morales, saludos desde El Paso, Texas. Margarito Quintero, buenos días, Alex. México, México, ra, ra, ra. Alex, tú ya sabes lo que va a pasar con la selección y hasta dónde va a llegar. Ya te lo dijo Milton, al igual que te dijo que el Cruz Azul sería campeón. Ojalá también me dijera cuándo van a ser campeones mis Pumas. La patrona Rodríguez, genio, saludos desde Nampa, Idaho. Soy Mini, oigada México. María Magaña, saludos desde California. Roberto Plasencia, vamos a ganar. Saludos desde Tucson, Arizona. Rosita de Olivo, va a estar al 100, genio Lucas. Bebé Rebe Martínez, saludos, genio, bendiciones. Ramón Al Abel Sepúlveda Luque. No me gusta tu programa con la chica sexy. Bueno, ni modo, Ramón. Es que tengo que ponerle de todo, Ramón. No todo puede ser seriedad. Pues es nada más un segmento en el que sale un pedacito, hombre. Pero no pongas esas cosas. De todos modos, te apreciamos, Ramón, tu comentario. Carlos Herrera, vamos a llegar a semifinales, genio. Saludos desde Watsonville, California. Dios te bendiga. Gracias, por cierto. Ayer me encontré a una familia comiendo en un lugar de comida rápida. Y me pidieron un saludo a la familia de Watsonville. ¿No quedó mi teléfono? ¡Ay, en la torre! Lo dejé en la casa y desbloqueado. Oh, ¿y ahora quién podrá defenderme? Bueno, continuamos en modo mundialista la mañana de este 11 de junio del 2026. ¡Es jueves!
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0: ¿Qué pasa si no nos lavamos los dientes? Sobre todo antes de acostarnos a dormir.
2: Ahora para ustedes, maneras geniales para vivir mejor.
3: ¿Qué pasa si no te lavas la boca antes de dormir? Cuando no te lavas la boca antes de dormir, esta se convierte en el escenario perfecto para que los ácidos de las comidas y bebidas que tomaste dañen tus dientes lentamente.
4: Por eso es que yo tengo que lavar mis dientes.
3: Las bacterias que se quedan en tu boca favorecen la producción de ácidos que alteran el esmalte de los dientes, lo que llega a causar caries.
5: Aquí tienes un cepillo gratis para tus dientes.
6: ¿Está diciendo que debo hacer su trabajo por usted en mi casa y gratis? Hasta creo.
3: Acumulación de placa. La acumulación de placa dentobacteriana se calcifica en los dientes, la cual solo podrá removerse durante una limpieza dental profesional. ¿Qué pasa si no te lavas la boca antes de dormir? Se te inflama las encías. Cuando tu sistema inmune detecta una gran cantidad de placa acumulada en tus dientes, actúa para eliminarla. Sin embargo, lo único que destruye son tejidos sanos que sostienen el diente. Incluso, esta inflamación en la boca incrementa el riesgo de perder la audición, desarrollar demencia o enfermedades cardíacas.
7: ¿Qué estás buscando, hermanita?
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0: En el programa estamos en modo mundial.
1: Arranca la Copa del Mundo, vamos.
2: Bendito sea el fútbol. Ha comenzado el mundial.
3: Estas son cinco selecciones importantes que no están en el Mundial 2026. Empezando con Chile, que no estuvo en Rusia, Qatar y ahora no calificó para este. Por lo cual algunos veteranos como Alexis Sánchez y Arturo Vidal no tendrán la oportunidad de jugar su último Mundial. Otra de las selecciones es la de Serbia, cual cuenta con delanteros muy buenos. La selección de Venezuela es otra que se quedó fuera de este Mundial, con piezas importantes como Soteldo y Rondón. Desafortunadamente, una goleada de 6-3 contra Colombia los dejó out.
4: Se ha acabado el partido. Se retira. Me imagino que lo último que quieren saber es ir al camerino el equipo de Venezuela.
3: ¿Dónde dejamos a la selección de Nigeria con jugadores de clase jugando en la Premier League, en la Serie A de Italia, en Turquía y Portugal? Y su delantero estrella, Lookman, del Atlético de Madrid. Por último, y la más gacha en quedar fuera, la italiana, cual no participó en Rusia 2018 ni Qatar 2022. Y hoy, ni sus luces en este Mundial.
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7: Buenos días, Alex. Mi nombre es Ramón Ávila. Te escucho desde Dallas, Texas, por quepadreradio.com. Y hoy juega la selección de todos los mexicanos. ¡Vamos, México, a ganar! Hoy se enfrentan unos verdaderos guerreros aztecas. ¡México, vamos, México, con todo! ¡Vamos! ¡Que ruede la pelota! ¡Vamos, todos!

0: ¡Vamos con todo, México!
1: ¡Estamos en modo mundial! ¡Eso! Muchas gracias, que se siente el ánimo, que se sienta la buena vibra. Sí, decimos muchas veces cosas negativas, pero hoy queremos ponernos positivos, queremos apoyar con todo a nuestra selección mexicana. Rolando Molina, saludos en Victoria's Bakery, allá en el área de Redding, California. En Watsonville, familia Trinidad, un gusto haberles saludado el día de ayer. ¿Quién más me escribe de este lado? Carlos Herrera. Vamos a llegar a semifinales, genio. Saludos desde Watsonville, California. Rosita de Olivo, saludos desde Denver, Colorado. María Cruz, saludos y bendiciones. Murph Lass, hola genio, buenos días. Me gusta tu playera y viva México. María de Jesús Ramos, gracias por estar con nosotros. La pregunta es, ¿México en esta Copa del Mundo hará mal papel, más o menos, bien, o será el mejor mundial? Usted tiene la última palabra.
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1: Hay un viejo proverbio que dice: nunca hables de queso con ratas, nunca hables de pan con pájaros y nunca hagas planes con serpientes.
3: Cuenta la leyenda que una vez una serpiente empezó a perseguir a una luciérnaga. Esta huía rápido con miedo de la feroz depredadora, y la serpiente no desistía. Huyó un día y era perseguida por la serpiente. Al siguiente día, ahí estaba la serpiente detrás de ella. Al tercer día, ya sin fuerzas, la luciérnaga paró y le preguntó a la serpiente: serpiente, ¿puedo hacerte tres preguntas?
4: No acostumbro a dar ese precedente a nadie, pero como te voy a devorar, puedes preguntar.
3: ¿Pertenezco a tu cadena alimenticia? Preguntó la luciérnaga.
4: No, contestó la serpiente.
3: ¿Yo te hice algún mal?
4: No, no me has hecho nada.
3: Entonces, ¿por qué quieres acabar conmigo?
4: Porque no soporto verte brillar.
3: Moraleja: muchos de nosotros nos hemos visto envueltos en situaciones donde nos preguntamos, ¿por qué me pasa esto a mí? Yo no le he hecho nada a nadie. Sencillo es de responder, ¿sabes por qué? Porque no soportan verte brillar. Cuando esto pase, no dejes de brillar. Continúa siendo tú mismo. Continúa y sigue dando lo mejor de ti. Sigue haciendo lo mejor. No permitas que te lastimen. No permitas que te hieran. Sigue brillando y no podrán tocarte, porque tu luz seguirá intacta. Tu esencia permanecerá, pase lo que pase. Sé siempre tú, auténtico, aunque tu luz moleste a los depredadores. Sigue brillando.
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15: 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Ese es el verdadero triunfo. Cuando las luces de los estadios se apaguen, algo muy grande empezará a encenderse. 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

0: Estamos en modo mundialista, mi buen amigo David de Fontana. Buenos días, ¿cómo está, David?
1: Buenos días, mi Alex, el genio Lucas, aquí dándole a usted una posible alineación de lo que será el partido de esta tarde a las 12 del día, hora de Los Ángeles, 1 de la tarde, hora de la Ciudad de México. Vamos a empezar con el portero. El portero sería el Raúl, el tal Rangel de Chivas. Defensas, César Montes de Lokomotiv de Moscú, de la Liga Premier de Rusia. Johan Vázquez del Genoa, de GFC, de la Serie A de Italia. Israel Reyes del América y Jesús Gallardo del Toluca. En el medio campo tendríamos a Eric Lira del Su Cruz Azul, Álvaro Fidalgo del Real Betis de Primera División de España y a Brian Gutiérrez de Chivas. Delanteros, Julián Quiñones del Al Qadassah de FC de la Liga Profesional de Saudi y Alexis Vega del Toluca y Guillermo el Memote Martínez del Pumas de la Ciudad de México. Mi querido Lucas, esa sería una probable alineación del Vasco Aguirre para esta tarde.
0: Y suena interesante, David. ¿Y cuál es tu pronóstico para el partido de hoy?
1: Fíjate que en la tabla todo mundo pone a México como favorito por la forma en que ha venido jugando la selección de Sudáfrica, pero yo te voy a decir algo, quitándonos la camisola y apoyando a México, que todos queremos que gane México, pero yo pienso como comentarista deportivo que hoy está un partido bien difícil para México y yo pienso que va a terminar en un empate. Eso es la verdad, lo que yo pienso. Con el corazón, México 2, Sudáfrica 0.
0: David de Fontana, muchas gracias por el reporte y bueno, ahí quedó la posible alineación de México el día de hoy inaugurando la Copa del Mundo.
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3: Pues el listón de tu pelo.
4: A ver, aprende.
3: ¿Y qué
4: más dices? Ah, bueno, ve, aprende la canción y vienes. Mira, ahora no me vayas a salir como Toñita de la Academia que dice que se parece a Galilea Montijo.
0: Ya.
4: Que la conocen. Ay, Toñita, de veras. Por favor. Dice, ¿me parezco a Galilea?
5: ¿Por qué dicen siempre que me parezco a Galilea?
4: Ay, Toñita, en tu mundo. Pobrecita, se la están haciendo pedazos en el X, amigos. Dice, dos filtros más, Toñita, y pasa la aduana en Estados Unidos.
0: ¡Qué malo, Diva! Gente, pero también pero se pone ella también. De pechito, Diva de México.
4: Ella también se pone, dice, la verdad, si le das un aire, Toñita. Mira, cerramos los ojos y te pareces en la pura mandíbula. ¡Ay, qué malos! Total que Toñita de la Academia ayer dice...
0: Diva.
4: Que ella... dice, ¿por qué siempre me confunden con Galilea Montijo? Galilea, me parezco a ti. Y luego la raza le pone, amigos, pues no se burlen... Ella lo dice en serio. Toñita, si te parece, le das un aire. Y luego otra bribona le pone, con dos filtros más y pasa la aduana. Toñita, tú eres tú, no te pareces, te soy honesta. Ya no quiero que vivas engañada en esa burbuja llena de mentiras. Por favor. Ya, no te pareces, Toñita.
0: Está como un tal Luis Miguel, dice que se parece a mi diva de México, ya quisiera.
4: Ay, no, qué ridículo Luis Miguel. Bueno, chicos, Lalo España, este actor junto con la gran, gran actriz Macaria, los López Pérez tienen dinero. Y eso les va a traer una serie de televisión que se desprende del programa de vecinos, que se llama Riquísimos. Por cierto, promete mucha risa, mucho misterio, muchos nuevos personajes. En México se va a estrenar este domingo 14 a las 7:30 por las estrellas. Pero lo van a distribuir en ViX en todas las plataformas, Univisión, Galavisión, todo, porque es un producto al que Televisa le está apostando mucho. Riquísimos, por cierto. A mí me da mucho gusto por Macaria, porque es una señora que se ha hecho muy famosa como Doña Magda y dice, pues, riquísimos, por cierto. Es un personaje que está basado en la serie Aquí no hay quien viva, en Paloma, una actriz, el personaje de Paloma, una actriz española, y ahora, pues, ella lo hizo en México, la señora Macaria, y muchos años después de vecinos, ya ven que se hizo viral en los memes de que, uy, carísimo, por cierto, y que compré esto en el tianguis, carísimo, por cierto. Ahora Televisa le hace la serie, riquísimos, por cierto.
0: ¡Qué bueno!
4: ¡Ay,
0: mire,
4: qué padre!
0: De Angangueo, Michoacán, decía que era de Angangueo, Diva de México.
4: Me encanta. Fíjate, yo nunca he visto la serie de vecinos, nunca, pero nunca. Yo he visto la serie de España y me da mucha risa. Pero esta de Macaria, esta sí la voy a ver, porque a mí me gusta mucho Macaria, me gusta mucho Lalo, todo este equipo. Luego metían ahí unos gangosos que no me gustaban, eso no lo veía.
0: Dicen las malas lenguas, los chismes y los rumores de que Cristian Castro y Macaria tuvieron sus quereres y que veres, Diva de México.
4: Ay, ¿cómo que Macaria? ¿Si no, en serio? Su mamá.
0: Podría ser, no, pero sí, en serio, Diva de México. Le voy a buscar la nota y se la comparto.
4: Ay, bueno, Macaria, déjeme decirle al público, bueno, es una señora ahorita mayor, guapa, de joven era guapísima. Yo conocí a Macaria hace 26 años y guapísima. No sé cuántos tiene, pero hace 26 se veía divina. No hay nada más triste, amigos, que el pleito entre hermanos. De verdad. Y si hay unos hermanos que se han hecho famosos por el pleito es Arat de la Torre y Ulises de la Torre. Y él se disculpa con Arat, quiere reconciliarse. Ulises ahorita puso una fondita, un pequeño negocio en la Ciudad de México de tortas, de taquitos. Riquísimos, por cierto, como dice Magda en la serie. Ajá. Están muy, muy ricos. Me han dicho que amigos que han ido a la Ciudad de México, que viven ahí, que los han ido a probar.
0: ¿A poco?
4: Y deliciosos. Porque Ulises es bueno para hacer el taco, la gastronomía. Total, que ahora quiere reconciliarse. Los celos profesionales son muy horribles entre hermanos y entre parejas, Alex y amigos. Si tú tienes una pareja que se dedica a lo mismo que tú, le va a dar celos. Si tienes un hermano que se dedica a lo mismo que tú, le van a dar celos. ¿Por qué a ti te buscan más? Por si eres un abogado. ¿Por qué tú tienes más trabajo que yo? O si eres un médico. ¿Por qué tienes más pacientes que yo? Igual una pareja. Cuidado con eso.
0: Ah, no, sí, mucho cuidado, Diva de México.
4: Eso existe en la vida real, querido público. En la vida real existe. No vaya a ser usted el peleonero o la peleonera.
0: Sí, y bueno, pues aclarando lo de Cristian Castro, es un rumor mal infundado en las redes sociales.
4: Claro.
0: Macaria no tuvo ningún tipo de relación sentimental con Cristian. El vínculo de la actriz con la dinastía Castro viene por otro lado. Ella estuvo casada con el cantante Gualberto Castro.
4: O sea, es que no, yo no, nunca, yo no sabía, pero nada de eso.
0: Sí.
4: Nunca había escuchado, es más, ese rumor.
0: Sí.
4: ¿Dónde lo escuchó? ¿En TikTok? No me diga. Ay, no. TikTok, no lo crean, amigos. Es como el TV Notas,
0: todo
4: en Internet.
0: Todo se cree, uno, ¿verdad? Iba
4: no, y ahora con la inteligencia artificial, no se crea. Bueno, te lo puedes creer, pero no difundirlo. Porque luego el público que nos escucha va a decir...
0: ¡Puras mentiras!
4: La Macaria de con el Cristian, dijo el genio Lucas.
0: Pero ya lo aclaramos que no es cierto.
4: Pero por favor, No, por favor. Ya me voy. Al rato regreso. ¡Pola! Los tacones esos no te quedan. ¿Te puedes...? Mira los taconzotes que trae esta...
0: Pero en todo está usted, Diva de México. No se le escapa nada.
4: Pero se va a ladear y se va a destrozar el pie.
0: Señoras y señores, Julián Álvarez,
4: vaca espinada,
0: lo tienes.

0: Estamos en la Ciudad de México, rumbo al Estadio Azteca va Michelle Rivera para hablarnos acerca de las marchas, de las protestas y pues desgraciadamente para los los que van a esta marcha no van a poder llegar, Michelle Rivera.
1: Querido Alex, qué gusto saludarte a ti y al auditorio. Pues sí, justamente, fíjate, la Secretaría de Seguridad y Protección Ciudadana de la capital del país ya estableció un perímetro a 2.3 kilómetros del Santa Úrsula del Estadio Azteca, hoy Estadio Banorte, que albergará el partido entre México y Sudáfrica, y pues con el objetivo sobre todo que la Coordinadora Nacional de Trabajadores de la Educación, este monstruo, abro paréntesis para decir que hizo más fuerte y utilizó a favor de él y su campaña política Andrés Manuel López Obrador, pues llegue al estadio para echar a perder la fiesta futbolera. Yo he platicado y me tomo la libertad de criticarlo como lo acabo de hacer, porque he platicado con la mayoría de las personas en la Ciudad de México y están a favor de que se mantenga el Mundial, que el gobierno de México resista y que no permitan que la coordinadora llegue a arruinar un partido en esta tercera contienda mundial que alberga nuestro país, sobre todo porque sí, dicen, estamos llenos de noticias negativas, sabemos de lo que buscan algunas organizaciones, buscan a sus hijos, otros mejoras laborales, pero en el caso de la coordinadora no se la perdonan, sobre todo por los caos que generan desde hace años en la Ciudad de México y que complican la circulación. Eso de querer llegar al trabajo y tardar 4 horas en el tráfico es una cosa espantosa, y lo peor del caso que es nada más porque ya es costumbre también de esta gente, dice la gente de la Ciudad de México, pues pedir dinero para seguir aumentando y buscar abrogar la ley, pero cuando todo indica buscan hacer este tipo de manifestaciones en eventos importantes. Pero bueno, la gente está molesta, pero al final el día de hoy se descansa en las oficinas, esperan el Mundial. Déjame decirte que el día de ayer se llevaron a cabo algunas marchas, sobre todo de colectivos de búsqueda que buscan visibilizar ante el mundo con la presencia de prensa extranjera la situación de los desaparecidos en nuestro país. El gobierno de México, de la capital, me refiero a la Ciudad de México, trató de pues ser intermediaria enviando a su secretario de gobierno César Cravioto para negociar y que paren las marchas, pero la verdad es que salió empujones del lugar. Y bueno, esto también es una bola de nieve de algo que no se atendió desde hace mucho tiempo. Hay otras manifestaciones como de las trabajadoras sexuales que se oponen a las obras de construcción por el Mundial, también salieron a manifestarse el día de ayer. Y bueno, parte de pues la situación que se vive en la Ciudad de México y que buscan que a través de los extranjeros los ojos pues se exhiba en el mundo qué está pasando y atraer la atención también del gobierno de México. Hoy se esperan 6 manifestaciones, la más fuerte la de la Coordinadora Nacional de Trabajadores de la Educación. Ayer el peligro era que llegaran al aeropuerto de la Ciudad de México, tienen a todos los turistas espantados con este tema y sin duda el gobierno de México tendrá que hacer algo para frenar, porque independientemente del Mundial, pues esta manifestación de la gente le tienen que dar carpetazo. Es un monstruo que tiene más de 40 años manifestándose de esta forma y no hace otra cosa más que un caos en la capital del país. Ya veremos, querido Alex, si la gente se enfoca en un partido, en que salga todo bien. Fue la promesa de la presidenta Claudia Sheinbaum hace unos minutos en la conferencia mañanera y nosotros seguiremos aquí compartiendo detalles desde las calles de la Ciudad de México previo al partido México-Sudáfrica y que gane México.
0: Sí, señor, que así sea. Michelle Rivera, yo solamente tengo una pregunta, ¿no? Se habla de que las madres buscadoras no tienen apoyo, de que hay muchos cuerpos que han sido encontrados en fosas clandestinas y que la policía no tiene las armas para enfrentar al crimen organizado. Más sin embargo, Guadalajara contará con un contingente de 18,000 elementos de seguridad apoyados por tecnología robótica de vanguardia y capacitación internacional. Resguardarán a las selecciones y aficionados durante los encuentros mundialistas que llevarán a cabo en la ciudad de Guadalajara, informó Juan Pablo Hernández, secretario de Seguridad Pública de Jalisco. Entonces, si cuentan con todo eso para cuidar a la gente de una Copa del Mundo, ¿por qué no usan la misma cantidad de tecnología y de elementos para cuidar a la ciudadanía?
1: Así es, y fíjate que Jalisco justamente es una de las sedes mundialistas, como dices tú, y también es una de las sedes, lamentablemente, donde más personas desaparecen en el país. Pero lo que pasa en Jalisco pasa también aquí y pasa también en Nuevo León, aunque Jalisco es más fuerte. Las autoridades, por no aceptar el problema, pues siguen con su vida normal, querido Alex, como si nada pasara, en lugar de haber atendido también esta situación, que se haga un paréntesis para dar cabida a esta fiesta que requiere y que trae empleo y que trae recursos a las ciudades, porque porque ese dinero también se necesita, y de acto seguido, acabando los partidos, damos seguimiento a las marchas. Pero en Jalisco hay un gobernador que es Pablo Lemus, de Movimiento Ciudadano, y desde el pasado gobernador también, Enrique Alfaro, de MC, hacen como que no desaparecen personas en Jalisco, con todo y que queda prueba, lo hemos contado aquí, del Rancho Izaguirre y otras zonas de reclutamiento de personas para el crimen organizado. Hoy, estos días, las autoridades hacen como que no ven, como que no hay muertos, como que no hay desaparecidos, como que no se violan los derechos humanos de personas. Vamos a invertir en el mundial, hay que celebrar, hay que pasar un rato agradable, y al resto pues tiene que esperar. Pero lo de la coordinadora, querido Alex, lo de la coordinadora sí es algo aparte. A ver cómo le hace Morena para arreglar este problema que nos echan a los mexicanos cada año cuando hay un evento importante en nuestro país.
0: Claro. Ella es Michelle Rivera, en vivo, desde la Ciudad de México. Buen día, Michelle. Bueno.

0: Voz de Mando se presenta en San Bernardino, California. Y yo le tengo sus boletos a la llamada número uno para que este 20 de junio vayan al Orange Show de San Bernardino y vean gratis a Los Alameños de la Sierra, Voz de Mando, Los Austeros de Durango y Banda Móvil. Boletos a la venta en Tiquetón.com. Llamada 1 y 2 tienen par de boletos para este fabuloso evento. Y ya que hablamos de eventos, arranca la Copa del Mundo en Estados Unidos, donde me imagino que va a haber muchos puntos de revisión para la gente que va a andar manejando y tomando, Gonzalo Sansores.
1: Ay, ay, ay, la verdad que sí, porque mira, saben que muchas personas están tan contentos con esas celebraciones del World Cup y que van a estar ahí celebrando para su país, para su equipo. Y mira, no hay nada mal, cada 4 años pasa esto, ¿verdad? Pero mira, si lo vamos a hacer con control, si van a querer tomar, no manejen. Lleve un Uber, anda caminando o lo que sea, anda con un amigo que no va a tomar, porque mira, los oficiales se están poniendo de arreglo hoy mismo para empezar los puntos de control, los checkpoints. Y lo que van a hacer es van a ver, ok, mira, en esos stadiums van a estar aquí, vamos a ponerlos uno para acá. En esos lugares, como en el downtown de cualquier ciudad como Los Ángeles, por esas calles van a tener muchas barras donde tal vez van a tener esto. So, mira, como nosotros estamos planeando dónde vamos a ver el partido, también la policía es dónde vamos a ver personas que están causando estos delitos. Ahora, no quiero que piensen que, oh, los hacen de maldad. También a veces no es bueno que estén manejando y tomando. Te digo, porque mira, tal vez no vas a reaccionar como debe de ser y te puedes meter en un accidente, ¿me entiendes? No estamos aquí para juzgarlos, nada más queremos ayudarlos a no meter estos errores y así ya pueden ir y celebrar tranquilo.
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1: Mira, te pueden arrestar con un trago y siempre lo hemos hablado, porque mira, un trago tal vez afecta a todo diferente, ¿ok? Y tal vez no estás acostumbrado a tomar ciertos tragos y es por eso te está sintiendo de una manera. Y tal vez un día no estás tomado, pero te metes en un accidente. El oficial va a decir, ¿sabes qué? Era por ese trago. Te digo, es algo que podemos evitar, la verdad, ¿me entiendes? Tomaste, deja su carro. O vas a tomar, no lleven su carro, ¿ok? Pero ya que estás en esa situación, lo que no debes de hacer es ignorarlo, porque ya pasó lo peor. Ahora lo que puedes hacer es mejorar la situación para que sí, usted no esté afectado.
0: 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Con todos los checkpoints, puntos de control, Gonzalo, ¿solo están buscando personas que conduzcan bajo la influencia del alcohol o qué otras cosas más andan buscando?
1: Eso es lo que están buscando, la verdad, para evitar que personas sigan manejando así tomados, pero también están buscando personas que están manejando sin licencia. Están buscando a personas que tienen orden de arrestos. Todo lo que caiga en esos checkpoints van a hacer un chequeo bien. Y mira, cuando te para un oficial por un ticket de tránsito, una infracción de la ley, no te pueden sacar del carro, no te pueden checar la cajuela sin tu permiso, pero en esos puntos de control pueden checar todo el carro, te pueden sacar del carro porque es un punto de control. So, mira, tenga mucho cuidado este fin de semana. Si no tienen licencia, no deben estar manejando, porque la licencia es un privilegio, no un derecho. Y si te agarran, te pueden hasta detener por eso.
0: Señor, señora, Gonzalo Sansores siempre nos dice que tenemos dos derechos. ¿Cuáles son, Gonzalo?
1: Ya saben, el derecho que yo pienso es el más poderoso es el derecho de guardar silencio. Tal vez no trabaja con la esposa, porque la esposa va a querer que tú digas algo, pero sí puede trabajar con la policía. Tú no tienes que contestar nada de ellos. ¿Por qué? Porque es tu derecho en este país. Número dos, el derecho a tener un abogado. Teniendo un abogado te puede ayudar a hablar con la policía, defenderte contra la policía y todo así. Pero mira, tienes esas opciones y no los quebren para nada. El derecho de guardar silencio y el derecho de tener un abogado que te ayude en cualquier cuestiones o corte criminal.
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0: En la ciudad de Los Ángeles, California, están limpiando los parques de drogas, de gente malviviente. Mucho cuidado los que se andan portando mal, ¿verdad, Omar Fierros? Cuéntanos. Ah, pero antes quiero recordarle que hay $1,000 para papá en este mes de junio y se los vamos a entregar en una transmisión especial que vamos a hacer de uno de los partidos de la Copa del Mundo. ¿Dónde? ¿Cuándo? ¿A qué horas? Más detalles aquí en José, el que manda.
2: Señores, las autoridades angelinas no se detienen para combatir el crimen en el parque más icónico de Los Ángeles. Estamos hablando del MacArthur Park, pues por segunda ocasión se llevó a cabo un operativo antinarcóticos. El subjefe de LAPD, Germán Hurtado, dice que ahora no solo van por los que la venden, sino también por los quienes la consumen.
3: Deja la droga, loco, rehabilítate. Dino a las drogas. Yo ya lo dejé. Lo que no me acuerdo es dónde, Padre Santo.
4: Como han visto, hace semanas hicimos los arrestos de gente que están vendiendo drogas. Ahora estamos viendo a gente que está usando y que necesita ayuda médica.
5: Tenemos este momento que nos quiere ayudar nuestros compañeros federales a limpiar el parque y vamos a tomar esa oportunidad de tomar su ayuda para que le podamos regresar el parque a la comunidad.
2: Este operativo llamado Liberen al Parque MacArthur tuvo un resultado de 13 personas arrestadas y 6 multas. Don Aníbal Ramírez, residente de la zona, dice que estas limpias son necesarias.
6: Que hacía falta ya mucha delincuencia acá, mucho robo.
7: Dice que no se sentía seguro, ¿verdad?
6: No hay seguro aquí, no hay seguridad aquí en este parque, no hay seguridad. Mucho, aquí en el parque mucho vulnerable.
8: Parece fantástico que hagan eso, porque es un parque muy bonito y merece que le hagan limpieza.
2: Según oficiales, estos operativos seguirán y serán constantes.
9: Sí, se ve mucho que pues sí se están inyectando. Lamentablemente pues perjudica el área y vemos que muchos de los jóvenes pues ya no van a poder reintegrarse a la sociedad porque según parece este tipo de droga deteriora mentalmente.
3: Dino a las drogas, vato. Rehabilítate. Deja las drogas y paga el contado. De veras, deja la droga.
2: Y bueno, genio, eso es lo que está pasando en My Beautiful
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11: José Ramón, ¿cómo estás? Saludos con mucho gusto. Bienvenido al show de Alex Lucas.
12: Hola, ¿cómo están? Bienvenidos, gracias. Alex, por supuesto que la despedida de Italia, porque Italia siempre es un equipo.
11: Por acá está mi compañero Fernando Schwartz, que viene con nosotros en ESPN.
13: Hola, Alex, genio Lucas. Bueno, yo creo que México no puede dar un mal partido como el que es contra Uruguay. Saludo ahí a Alex, el Pato Lucas.
11: El genio, ¿cómo Pato?
13: Bueno, ya lo bajé yo a Pato.
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0: 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Gracias, señor.
1: Gracias, Mike. Bonito día. Un día salí de San Luis Potosí, México, pero San Luis Potosí, México nunca salió de...

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2: Emily fue la primera elegida.
3: Ah, buenos días, mi nombre es Erika Valdivia. Quería nominar a mi hija Emily Puente. Se gradúa el 13 de junio.
2: Las gemelas fueron la número 2.
4: Genio, buenos días. Mi nombre es Angélica Ortiz y este mensaje es para decirle con todo el respeto que usted me merece,
2: Sergio,
4: que mi familia y yo nos merecemos.
2: El número 3.
5: Hola, señor Genio Lucas, ¿cómo está? Qué gusto saludarlo. Yo quiero nominar a mi esposo.
2: Y el número 4 es
5: para las vacaciones en...
6: Hola, muy buenos días. Mi nominado es mis dos niños, Adriel López. Él acaba de graduar de high school con honores. Gracias a Dios se esforzó mucho mi niño para poder conseguir beca y gracias a Dios fue admitido en la universidad. Y mi otro niño, Nathan, él se graduó de la intermedia y con honores también y ya va a ir para high school. Todo esfuerzo tiene frutos. Gracias, Dios les bendiga.
2: Le deseamos toda la suerte del mundo. Ya tenemos 4 finalistas. Mañana tendremos un ganador. Pero ¿sabe qué me acaban de decir? Que la próxima semana, para que usted siga mandando sus mensajes, sus nominados a este programa, vamos a tener un ganador cada hora el próximo viernes. Mañana solamente tendremos un ganador, pero la próxima semana, desde las 5.

0: Es un duelo muy interesante. Vamos a arrancar primero en la Ciudad de México. El tricolor contra los Bafana Bafana. Y es que por primera vez en 96 años, que es lo que lleva celebrándose el Mundial, se va a repetir un partido de inauguración. También un 11 de junio, pero del 2010, en el Estadio Soccer City de Johannesburgo, México y Sudáfrica se enfrentaron para inaugurar la primera justa realizada en el continente africano. En aquella ocasión, el resultado fue un empate a un gol. Al igual que hoy, Javier Aguirre era el técnico del combinado mexicano y Rafa Márquez, ahora auxiliar del Vasco, anotó el gol que le dio al equipo el primer punto de la justa. Guillermo Ochoa es el único jugador que presenció aquel duelo y que estará en el Azteca cumpliendo su sexto mundial.
1: ¡Buen brazo! ¡Métela! ¡Métela! ¡Métela! ¡Gol! ¡Rafa! ¡Rafa! ¡Rafa! ¡Rafa! ¡Rafa!
0: Y de la capital de México, nos movemos hasta la perla tapatía, donde se enfrentarán dos equipos históricos de las justas mundialistas, Chequia y Corea. Y si por más que les pueda sorprender, son dos países históricos. Cuando todavía competía como Checoslovaquia, los europeos llegaron a dos finales. En 1934, donde perdieron contra Italia, y después en 1962, donde cayeron ante Brasil. Por su parte, los asiáticos lograron meterse a semifinales en la justa celebrada en su país y en Japón durante el año 2002. Yo regreso contigo, Genio, pero aquí estaremos con los datos curiosos y todo lo que necesitan saber de los partidos del día. Yo soy Héctor Hernández, recuerda seguirme en Héctor Herar y hasta mañana.
2: José de Jesús Corona ayuda al Genio Lucas a que nadie le meta gol.
3: Oye, ¿qué haces con tanto dinero que ganas?
2: No, pues, ¿cuál?
3: Son 4 millones de dólares al año, tengo entendido.
2: No, ¿cómo crees? O sea, ya son los que ganan allá los de Estados Unidos, Rafa y ellos, ¿no? Ándale, que estés bien, Alex.

0: 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Y ya que hablamos de la Copa del Mundo, Gastón Mascareñas también nos habla de su trabajo.
1: Llegó Gastón con su canción.
2: Genio y amigos, muy buenos días. No hay fecha que no se cumpla, señores.
3: ¡Ea, ea, ea!
2: Se llegó la Copa del Mundo 2020.

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2: Viva, cómprame un vestido como eso que tiene usted, como de rica.
3: Hoy. Con mucho gusto, pero te lo tengo que llevar a la modista, porque luego te va a quedar muy largo, Pola. Lo vas a andar arrastrando, ¿eh? Vas a andar ahí levantando piedras, palos y cemento y pedazos de todo. La verdad.
4: Qué buena patrona es usted, Diva de México, y de eso precisamente vamos a hablar hoy en el...
3: ¡Ya basta! ¡Basta! Ay, sí, ese tema que ayer dijimos que hoy lo íbamos a platicar, de gente muy buena, como yo les platicaba de Juanita, que una vieja lángara de allá de Brownsville, Texas, en los 80, le dijo, nada más un sándwich te vas a comer, y no estés usando el teléfono, porque si lo usas vas a ver, y que quién sabe qué, la tenía prácticamente a piedra y lodo, encerrada, a la pobre, hasta que un día se armó de valor y le dijo, ah, pues le voy a hablar. Dijo, le voy a hablar a migración, le dijo la señora. Si no haces esto y esto, dijo, háblele. Háblele, dijo, yo le digo que usted contrata a personas sin papeles. Dijo, a ver, ¿quién pierde también? Dijo, a mí me avientan y ya. Dijo, pero usted. Y la señora se quedó cuadrada, callada y la dejó quieta. Entonces, el valiente vive hasta que el cobarde quiere.
4: Claro, y si usted trabajó como sirvienta en México o en su país de origen y tuvo una bonita experiencia o una mala experiencia, por favor, coméntelo con nosotros en la próxima hora. Déjame le pregunto a mi mamá cómo le fue a ella cuando fue sirvienta de unas maestras. ¿Se acuerda usted cómo se llamaban las maestras, mamá?
5: Sí, se llamaba Silvia.
4: ¿Cómo?
5: Silvia.
4: Silvia.
3: Silvia.
4: ¿Y era buena, ajá, era buena patrona o era mala patrona?
5: Muy buena patrona, hijo. Muy buena la maestra, sí, hijo.
4: Sí,
5: muy buena que fue.
4: ¿Le dejaba comer en la casa y todo eso?
5: Sí, comía con ellos en la mesa.
4: Ah, mire, qué bonito. Sí, ¿en qué año fue eso, mamá?
5: Uy, ¿en qué año sería?
4: Pues para que vea qué memoria tengo yo, yo me acuerdo que me prendía la tele y yo me quedaba fuera de la casa, no podía yo entrar, pero desde la ventana veía la tele. A lo mejor usted ni se acuerda, pero yo sí me acuerdo, yo tengo memoria de esas que no se les olvida ni se les pasa nada. Pero entonces tuvo muy buena experiencia. Qué bueno. Sí. ¿Y cuándo terminó de trabajar para ellas? ¿Cómo fue que terminó esa relación de patrona empleada?
5: Porque las maestras se cambiaron. Ellas vivían en Villacuapa y se cambiaron por Coyoacán y ya no pude trabajar con ellas.
4: Ah, mire cómo ve, Diva de México.
3: Fíjese qué interesante esto, amigos, en la Ciudad de México, para los que nos van escuchando. Estas son anécdotas como la de su mami, la señora Lupita, que dice, a mí me trataron bien. El otro día que hablamos de este tema, habló alguien y dijo que en Navidad le daban ropita, le daban comida, que han tenido patronas que aquí en Estados Unidos les dan para llevar y tenga y lleve o que manden a su pueblo. Pero hay otras que te cuentan hasta los jamones que tienen en el refrigerador.
4: O te revisan las bolsas cuando vas saliendo de la casa, digo,
3: así,
4: de
3: a ver si no te llevaste algo. O sea, sí. Así. Usted, que a lo mejor, joven, ¿cómo era el mayordomo? ¿Cómo era ese que se creía el dueño? Porque el mayordomo se cree más fregones que el dueño.
4: Sí. Bueno, pues de eso vamos a hablar en la próxima hora. Así es que le invitamos para que participe el día de hoy en el
3: ¡Ya basta!
4: ¡Basta! Con la guapísima y de mucho dinero.
3: Y el genio Lucas
4: de México.
3: ¿Quién canta?
4: El príncipe de la canción, el señor José José.
3: El príncipe. Vamos a escucharlos.

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2: Buenos días, Alex. Mi nombre es Ramón Ávila. Te escucho desde Dallas, Texas, por quepadreradio.com. Y hoy juega la selección de todos los mexicanos. ¡Vamos, México, a ganar! Hoy se enfrentan unos verdaderos guerreros aztecas. ¡México, vamos, México, con todo! ¡Vamos! ¡Que ruede la pelota! ¡Vamos todos a apoyar a México! ¡México, ra, ra, ra! ¡México, ra, ra, ra! ¡México, vamos con todo, México!
3: De
2: todo
3: Dallas, apoyo. Nos vamos a Kentucky.
4: Genio, genio, saludos de acá, desde Kentucky, soy Joel. Ánimo, ánimo, con toda la actitud positiva para nuestra selección. Es malichistas, que le echen ganas, que no hablen mal de mi México. ¡Arriba México!
3: Kentucky presente, al igual que New Jersey.
5: Genio, saludos aquí. Ya preparámonos a ver el partido. Saludos para toda la raza de Oaxaca. Saludos aquí desde New Jersey. ¡Ánimo y tracas, paisano! ¡Tracas!
3: En Salinas, California.
6: Hola, buenos días, genio Lucas. Habla Juan Murillo de aquí de Salinas. Para mí, mi primer mundial fue en 1970 en México. Y pues la verdad, desde ahí yo comencé a ver todos los mundiales. Inclusive llegué a ir al Mundial de Brasil. Y pues la verdad sí fue muy divertido y mi sueño también pues era asistir a un mundial y qué mejor que tuve la oportunidad de ir a Brasil y ahora pues esperemos si se puede, aunque no lo creo porque la verdad como tú dices los boletos están carísimos ahora en la actualidad. Así es que pues esperemos que México dé un buen papel. Gracias genio y gracias por tu programa, la verdad que es uno de los mejores programas de radio en todo Estados Unidos. Y donde quiera que te escuchen. Hasta luego, genio Lucas.
3: Gracias, gracias. Vamos a Las Vegas, Nevada.
7: 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Y vamos, México, con mucho orgullo. Vamos, México. Y chiquitibum.
3: A la bim bomba, a la bim, a la bao, a la bim bomba.
8: Muy buenos días, Alex. Para ti y todo tu equipo de trabajo y para todos los radioescuchas. Bueno, pues se llegó el mundial, ¿no? Vamos México, todas Las Vegas está con México. Y saludos a mi compañero de trabajo aquí, para la señora Ángela y para la señora Juanita. Estamos en modo mundial. Hoy gana México, estamos con México hasta semifinales en este mundial. Gerardo Palacio, Las Vegas, tracatrán, hijo de su.
3: ¿Cómo será la actuación de la selección mexicana en esta copa? ¿Mal, más o menos, bien o será el mejor mundial? ¿A qué edad fue su primer mundial? ¿Cuándo se dio cuenta que se jugaba esta Copa del Mundo? ¿Quién será el campeón? Son algunas de las preguntas que lancé en mis redes sociales, Facebook, Instagram y por supuesto TikTok. Yo soy su amigo de las mañanas.
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3: No busques amor, porque el amor y la muerte sabrán cuándo encontrarte. Todo llega en el momento indicado y por la razón perfecta. Una persona, un trabajo, una llamada, un título, un viaje, una nueva oportunidad. Acuérdate, todo tiene su tiempo y su lugar. Confía, porque los tiempos de Dios son perfectos. ¿Tienes 60 o 70 años? Envejecer no asusta. Lo que asusta es no haber vivido de verdad. No envejecemos por los años, sino por las historias que no nos atrevimos a vivir. La verdadera arruga está en el alma de quien no se permitió sentir. Lo que realmente cansa no es el paso del tiempo, sino las ganas que nunca tuvimos de vivirlo. El tiempo no pesa. Lo que pesa es la vida que dejamos pasar sin atrevernos a hacer cosas diferentes. El peor envejecimiento es el del corazón que dejó de soñar. El tiempo no es el enemigo. El miedo a vivir sí lo es. Vive ahora. Antes de que el tiempo te pregunte, ¿por qué no lo hiciste? Aún estás a tiempo de vivir la vida que tu alma anhela, porque mientras hay vida, hay esperanza.
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0: Mister Noticia, buenos días. ¿Cuál fue su primera Copa del Mundo que usted vio, señor Jaime Piña?
3: ¡Híjole! No, hombre, olvídese, ni me acuerdo, el Alzheimer me llegó.
0: Bueno, yo le puedo ayudar. Pudo haber sido la de Suecia 1958, pudo haber sido la de 1938 de Francia o la de Uruguay en 1930.
3: No, la del 62. Esa estuvo buenísima.
0: La de Chile, eso fue en Chile.
3: Sí, la de Chile, donde estaban las figuras de las Chivas Rayadas del Guadalajara, mi rey. Cuando estaba el Tigre Sepúlveda en la defensa, que era un jugador asasasazo. El Cholo, ¿se acuerda del Cholo?
0: Como no, y la Tota Carvajal estaba en la portería.
3: Exacto, mi querido amigo, de veras, no, hombre, era un equipazo ese, este muchacho Cisneros, no me acuerdo cómo se llamaba, pero era un equipo, tenían una defensa extraordinaria, una media y una delantera que daba mello, mi
0: querido. Bueno, es que antes se jugaba por amor a la playera, hoy se juega por amor al billete, porque nos convertimos en un súper negociazo. Olvídese de las entradas a los partidos, las playeras que se han vendido.
3: Sí, ahorita está el negocio, pero en su mero mole, mi querido Alex. Pero qué bonito es el fútbol.
0: Sí.
3: Por cierto, madrugaron todos los aficionados, muchos aficionados, para llegar al Azteca. Ya están abiertas las puertas, mi querido genio. Ya llegaron, ya entraron aficionados al Estadio Ciudad de México, mi Estadio Azteca. Imagínese usted, ya están entrando, pero en cantidades exorbitantes. Por cierto, una joven mexicana será la encargada de lanzar la primera moneda para escoger el lado de la cancha. Mi genio. Fútbol México, Sudáfrica, México 3, Sudáfrica 1. ¡Tómala! Don Rafael Inclán, uno de los galanes de las bellas de noche y noches de cabaret y uno de los reyes del albur, revela las noches de amor que se pasó con Maribel Guardia cuando fue su amante en los años 80. El romance fue de 8 años. Esto se daba por las escenas de cama y en muchas ocasiones, mi querido Alex, se daban accidentes y de ahí nacían los romances. Eso platicaban estos muchachos que eran los galanes de estas películas. ¡Tómala! Sí, eran accidentes, de veras. No,
0: pero
3: sé.
0: Qué galanes, Luis de Alba, Alfonso Zayas, Rafael Inclán, El Caballo, El Genio Lucas, pura agua pura.
3: No, pero eran accidentes, ocurrían accidentes, mi querido Alex.
0: El mismo Chattanooga. César Bono, qué pues, tú, hasta Tuntún alcanzó.
3: Sí, le llegó, le tocó también a él. Bueno, pero son historias de romances dadas por accidentes. ¡Tómala! Ya está lista la tripulación de Artemis 3. Serán 4 astronautas, uno de origen hispano, Fran Rubio de origen salvadoreño. Fíjese, él rompió el récord en el 2023, la estancia más prolongada en el espacio. La mamá vive en El Salvador, no van a la luna, van a orbitarla nada más y bajo de la luna, para escoger para andar por ahí, pero la mamá salvadoreña está feliz de la vida. Saludos, hermanos salvadoreños. ¡Tómala! La Casa Blanca tiene carta blanca para la campaña de deportaciones de Donald Trump. 240 mil millones de dólares ya en el fondo anterior autorizado de 170 mil, más súmele 70 mil millones de dólares, le da un total de 240 mil millones, bautizada como Gran y Hermosa por el presidente, para conseguir la mayor deportación de la historia. ¡Tómala! ¿Se acuerda usted, mi querido Alex, el genio Lucas de Conan?
0: Conan,
3: un ícono de la lucha libre.
0: Así como no.
3: Luchador.
0: Claro.
3: Pues, ¿qué cree? Llegó a México, se convirtió en una leyenda viviente del pancracio, pues nos acaban de enterar, nos dieron una triste noticia, ya le amputaron su segunda pierna.
0: Ay.
3: Imagínese. Carlos Santiago Espada, de origen cubano, 62 años, actualmente radica en San Diego, California. En marzo pasado le amputaron la primera, actualmente se encuentra en rehabilitación. Las dos piernas. Estamos contigo, mi querido Conan.
0: Fíjese que a mí me tocó entrevistar a Conan. Venía en un modo muy rudo. Se quiso poner pesado, pues, jugando su papel, ¿no? De rudo y de... A mí no me preguntes esas estupideces. Tú dedícate a hacer tu tren. Y así lo empecé a llevar poco a poco hasta que lo arrinconé. Y lo terminé haciendo casi llorar cuando le dije... Sé que no eres de México, sé que eres cubano. ¿Qué quisieras para tu país? No, pues ahí casi llora. La libertad, la comida para mis paisanos, volver a ver a mi madre, mis hermanos. Ándele, no, que venía muy bravo, señor Conan. Y mire ahora cómo anda el pobre.
3: Mi querido Alex, de veras sería una buena historia para usted, para él, de que lo invitara, se lo llevara al toro y la cabra. A comer un día de estos, y ahora, por ejemplo, en este mundial, mi querido Alex, al toro y la cabra, y pues ahorita sería ya muy difícil llevarlo a la inauguración del mundial, pero yo me imagino que hoy va a estar hasta las chanclas de lleno el lugar, porque para disfrutar este partido de fútbol, yo estoy seguro que va a estar lleno el día de hoy, porque esa comida mexicana y esa comida italiana está riquísima, mi Alex.
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1: El primer equipo en ganar la Copa del Mundo fue la selección de Uruguay. Los uruguayos se coronaron campeones en su propio país, pues aquí se llevó a cabo el primer Mundial de la historia. La final se jugó en el Estadio Centenario de Montevideo, donde la selección de Uruguay le ganó 4-2 a la Argentina.
2: Y final del partido. 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
3: El futuro pertenece a quienes creen en la belleza de sus sueños. Y hoy Lupita estará graduándose en la ciudad de Santa Bárbara, California. Estará recibiendo su doctorado y su familia está súper orgullosa de ella. Lupita Romo, felicidades. Tus papás Agustín y Lourdes, súper felices de ver cómo has logrado realizar tus sueños. ¿Cómo estás, Lourdes? Buenos días.
4: Buenos días.
3: Oye, qué gusto. Mira, yo verlos a esos chamaquitos ahí corriendo en mis promociones cuando las hacíamos. ¿Hace cuántos años, Lourdes?
4: Uy, híjole, yo creo que será unos 20, 25 años, pues casi. Yo tengo aquí ya 32 años y ya desde que llegué aquí lo he estado siguiendo desde entonces. Y pues mi esposo Agustín, desde que usted comenzó.
3: Sí, ¿verdad? Oye, sí. Y ahora tu muchacha recibirá su doctorado. ¿En qué, Lourdes?
4: Va a ser en... Ay, no recuerdo bien, genio.
3: ¿Estás nerviosa?
4: Sí, estoy nerviosa. Sí, es que hace 2 años, pues, se graduó de su maestría. Pues, se graduó primero acá en Berkeley. Y luego después se estudió su maestría en Santa Bárbara y ahora su doctorado. Y pues estamos muy orgullosos de ella y pues gracias a Dios los tres. Mi hijo ya dejó ser pues allá en USC en Los Ángeles y mi hija Jolie acá en la Universidad de Davis y pues los tres nos han sido muy buenos hijos. Estamos...
3: Oye, nos humillas con tanto muchacho graduado en las grandes universidades de Estados Unidos. Eso nos queda bien claro de que el que quiere, puede. Quien quiere, busca un camino. Quien no, busca un pretexto. No, que somos pobres, que no podemos estudiar. No, hay que saberse mover y ustedes lo han hecho bastante bien. La educación es el arma más poderosa que puede usar el ser humano para cambiar el mundo. Lupita, buenos días, Lupita. ¿Cómo estás? ¿Cómo te sientes, Lupita? Platícame, por favor.
5: Buenos días.
3: Buenos días.
5: Buenos días. Muchas gracias por llamar y por las felicitaciones y pues muy feliz y orgullosa. Y también un poco nerviosa, pero pues sí, muy agradecida con Dios, con mi familia, con mi comunidad por el apoyo y pues sí, todo el apoyo que me han brindado para poder llegar hasta aquí el día de hoy. Este título pues no es solo mío, es de Salinas, de la familia Romo González. Mira. Mis papás, mis hermanos.
3: ¿De qué es tu doctorado, sí, corazón?
5: Es en educación.
3: Muy bien.
5: Sí.
3: La familia Romo y todos sus hijos han sido gente de provecho, gente de trabajo. Y a mí me consta, lo digo porque tengo años y años de conocerlos y años de que sé que me escuchan. Y cuando tengas tus hijos, diles, ahí también yo escuchen, porque ahí mi mamá y mis hermanos y yo escuchábamos ese programa. ¿Ok, Lupita?
5: Claro que sí.
3: Y disfruta mucho de tu éxito, de tu esfuerzo y de todo lo que tuviste que pasar para llegar hasta donde estás, preciosa, ¿eh?
5: Muy bien, muchas gracias.
3: Complacida, Lourdes, ¿algo más que le quieras decir a Lupita?
4: Pues que la quiero mucho y estoy orgullosa de ella. Gracias, genio.
3: Haz hoy lo que tu futuro te agradecerá el día de mañana. Estudiar y siempre ir por el buen camino. 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

0: 왔다. Señor Eugenio Lucas, buenos días. Le estoy escuchando desde Decatur, Alabama. La verdad, como dijo un argentino, México jamás será campeón porque nunca juegan con el amor a la patria. Ese es mi comentario. Gracias. Y que siga el show del Eugenio Lucas. Mi nombre es Roberto Salgado, de Puro Guerrero, escuchando en Alabama. Quiero mandar un saludo, por favor, Eugenio Lucas. Mi pronóstico es 3-0 gana México. Soy Uriel y quiero mi... ¡Cuchi, cuchi, cuchi!
1: Cuchi, cuchi, cuchi, cuchi, cuchi, cuchi.
0: ¡Uriel lo quiere más intenso!
1: Cuchi, cuchi, cuchi, cuchi.
0: Como dijo Gloria Trevi, y el cuchi eres tú.
1: ¡Oh, my God!
0: Ay, disculpe, este es el tiradero que traemos a esta hora del día. Es claro. Que andamos en modo mundialista, tú.
1: En modo mundialista, claro que sí, todos. Aquí tenemos la camiseta verde y ¡viva México! ¡México, México, ra, ra, ra!
0: ¡Alabío! ¡Alabao! ¡Alabim, bomba!
1: ¡México, México, ra, ra, ra!
0: Cumpleañero y el Pecas chillón le canta.
2: ¡Feliz

¿Cómo no? El saludo es para Renatita, que cumple 6 años de edad. ¡Felicidades, Renata! ¡Cántale más, Pecas! ¡Échale! Renatita, felicidades. Pues, ¡échale, échale, pues, échale, échale!

0: Sonata, que hoy cumple 6. Vive en Tijuana y son originarios de Rosarito, Baja California. Rosa. Nomás dije Rosarito, te descostes.
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0: Quisiéramos que todo fuera felicidad, pero desgraciadamente no todo el mundo puede estar de fiesta. Claudia Díaz de Oregon me escribe y me dice: Genio Lucas, quiero que por favor pongas un mensaje. Hace un año perdí a mi mamá, la señora Silvia Díaz, a quien le mando un abrazo y un beso hasta el cielo. Mamá, pensé en ti hoy, pero eso no es nuevo. Pensé en ti ayer y todos los días anteriores también. Te pienso en silencio, suelo decir tu nombre, y ahora todo lo que tengo de ti son recuerdos y tu foto en un marco. Tu memoria es un tesoro del que nunca me apartaré. Dios te tiene en sus brazos y yo te tengo en mi corazón. La única puerta que se cierra y nunca se vuelve a abrir es la de un ataúd. Nos pasamos la vida preocupándonos por lo que no importa y desperdiciando días preciosos por rencores o por lo que otros piensen de nosotros. ¿Pero de qué sirve después? Ya que la vida es tan frágil y cada segundo que pasa, no vuelve. Recuerda algo que quizás ya sabes, pero a veces olvidas. Sé feliz. No sufras por cosas que no valen la pena. No te castigues por errores. No te ates a quienes no te valoran. La felicidad está en lo simple, en sonreír sin razón, en perdonar para liberar el alma, en amar sin miedos, porque cuando esa última puerta se cierre, nada volverá a ser igual. Haz que valga la pena haber vivido, haber amado, haber perdonado, haber reído hasta llorar de felicidad. Haz que tu vida valga la pena. Cuando naciste lo hiciste llorando y todos a tu alrededor sonreían. Haz las cosas tan bien en la vida que cuando te mueras tú te vayas sonriendo y todos a tu alrededor se queden llorando.
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1: Diva, aumenteme el sueldo, no sea usted malita.
2: Sí, sí, sí, para que digas que soy buena patrona. Ahorita que vamos a hablar de eso, con gusto te lo aumento.
3: Señoras y señores, hoy trabajó usted como sirvienta en una casa. ¿Cómo le fue con sus patronas? ¿La trataron bien? ¿Le ayudaron? ¿O le hicieron la vida imposible de cuadritos y deseaba mejor no haber nacido?
2: Ay, así para que se oiga tan drástico,
4: fuerte,
2: Diva.
4: No, qué fuerte.
3: No, oiga, Diva, ¿a poco no ha escuchado historias donde pobres muchachas son esclavizadas?
2: Las maltratan.
3: Han sido esclavizadas, claro.
2: Y muchas chicas y chicos también que trabajan en casas, en los jardines, de choferes. Cuéntenos anécdotas, ¿cómo fue su patrón con usted, su patrona, los hijos de los patrones que luego son unos hígados o luego son unos pan de Dios, los muchachos que te tratan muy bien, son muy nobles? ¿Cómo fue esa historia contigo que nos vas escuchando? Platícala aquí en el 1-877-354-3646, directo aquí a cabina. Platíquenos si nunca ha marcado a una radiodifusora. Hoy puede ser su primera vez. Y díganos, ¿sabe qué? A mí me trataron bien en este trabajo, este patrón, esta patrona. ¿O mal?
3: Claro, sí. 1-877-354-3646, el teléfono donde puede participar. Ahí está la invitación hoy. ¿Cómo le fue a usted con su patrón o su patrona si trabajó en una casa donde muchas veces te trata como parte de la familia?
2: Sí.
3: O donde de plano te mandan a comer en la parte de atrás, allá en el cuartito.
2: Allá en el cuartito, allá anda Pola comiendo. Bueno, pero te dan comida. Hay gente que no la deja ni comer, como a Juanita que les conté que le contaban el sándwich y que no la dejaban hablar por teléfono a la loca ahí en Brownsville, Texas.
5: Diva, ¿qué? Tengo un dolorón de panza.
2: Ay, ve al botiquín. Ahí hay medicamento, querida. Que no falte nada en esta casa. Gracias.
3: Bueno, estamos entonces con la invitación hoy en el Ya Basta acerca de cómo pues fueron tratadas algunas personas cuando trabajaron como sirvienta. Y todo esto vino el día de ayer. ¿Por qué salió esto, Diva, de México?
2: ¿Quién sabe? ¿Por qué saldría?
3: ¿De qué estábamos hablando? Ayer de qué estábamos hablando. Que le dije, mañana deberíamos de hablar de eso en el...
2: Pues ahí es, en el Ya Basta. Sí. Márquenos, muchachos, si los trataron mal o bien, o tú en chofer y te traían para arriba y para abajo.
3: Beatriz Chávez, buenos días, estás con la Diva de México.
2: Ya se fue Betty.
3: No, ahí está, Betty. Beatriz.
6: Ay, buenos días.
2: Hola.
3: Buenos días,
2: hola.
3: Criatura del Señor.
2: Hola.
6: Buenos días, qué gusto saludarlos.
2: Buenos días, guapísima. ¿Tú trabajaste en una casa o una pariente tuya y la trataron bien, bien, bien, que hasta Navidad le daban regalos?
6: Sí, Diva, no, de hecho yo sigo trabajando, limpiando casas y...
2: Cuéntanos.
6: Y la verdad, me ha tocado trabajar con gente muy buena. Yo no me puedo quejar. Todavía ahorita estoy trabajando con gente que, en verdad, para Navidad me dan buenos bonos. Me tratan súper bien, súper bien.
2: ¿Cómo fue?
6: Hubo una persona solamente que... Esa señora, yo la tengo en mi corazón. Porque fue... Al principio fue muy mala conmigo. Y yo aguanté ahí, me estuve ahí con ella.
2: Sí.
6: Hasta el último momento que ella se fue.
2: Y luego fue buena.
6: Y al último, ella me trató... O sea, como que no sé... Al paso del tiempo, ella cambió conmigo, pero al principio era mala.
2: Y luego ella te pidió perdón, te dijo, oye, discúlpame por ser así, ya cuando iba a morir.
6: ¿Sabe que no, pero cuando yo fui la última vez a su casa, ella me dijo que estaba en Haces, y yo ahí me solté llorando, y ella me dijo, no, hijo, yo tuve una vida muy bonita, y yo ya es tiempo de que me vaya. Y haga de cuenta que me agarró la mano y en mi mano me puso una bolsita.
2: Sí, ¿y qué?
6: Y pues yo no la abrí en ese momento, ¿verdad? Hasta que llegué a mi casa y eran unos aretes.
2: Ah.
6: Y esos aretes, cuando yo los fui a evaluar, porque no era algo como de mi estilo.
2: Sí.
6: Me dijeron que valían como $4,000.
2: Mira. Fíjate, qué bonito.
6: Yo todavía los conservo, no los he vendido ni nada, pero creo que fue un gesto muy bonito de ella.
2: Sí.
6: Y a pesar de que fue así conmigo,
7: siempre la extraño.
2: ¿Cómo se llamaba?
7: Sí. Audrey Zimmerman.
2: Y esta señora Audrey, que Dios la tenga en un coro de ángeles. Hay otra enseñanza que dices, diva, genio. Cuando, por ejemplo, llegaste por primera vez a trabajar al norte a una casa, ¿qué es lo que más te sorprendió? Cuéntanos.
7: ¿De ella?
2: Sí, de cualquier persona que te haya dado trabajo. El buen trato, el que te dijeron coma aquí, agarre de lo que haya aquí. ¿Qué te sorprendió del buen trato de alguien?
7: Ay, no, ahorita yo de hecho estoy limpiando una casa y la señora de aquí, híjole, es un pan de Dios. Ella siempre me dice, Adriana, agarra lo que quieras del refri, si quieres hacerte algo.
2: Escuchen.
7: O sea, no haya ni que darme, ¿verdad? Y o sea, ese trato de los americanos, o sea, hacia mi persona, me ha ido muy bien, le digo, excepto con esa señora, pero yo a la señora Drew la extraño mucho. Y
2: ¿es mejor trabajar con americanos nativos que con latinos para ti?
7: Siempre he trabajado con gente americana, diva. Yo nunca he trabajado así para latinos o así, no. Siempre han sido americanos y la verdad han sido muy buenas gentes conmigo. Oh,
3: qué bueno, me da mucho gusto, Beatriz Chávez, que hayas compartido con nosotros y hayas abierto tu corazón para compartir esa historia que todavía te llena y te va a seguir llenando de mucho sentimiento. Dios te bendiga, Beatriz. Tenemos llamada niña Pola.
8: Sí, es Pola 4001.
2: Bueno.
3: Es Luis en El Paso, Texas, con sede IVA de México.
2: Lo maltrataron en un trabajo al pobre.
3: No me diga.
9: Hola, buenos días.
2: Buenos días, pues con este tema.
9: Bueno, buenos días.
3: Buenos días, a nuestro amigo le escuchamos, Luis.
2: ¿Cómo está?
9: Sí, muy bien, gracias a Dios. ¿Y ustedes cómo están?
2: Pues con este tema, Luis, te maltrataron en un trabajo.
9: Y ¿sabes qué, Diva? Ay, perdón, ¿sabes qué, Diva? Yo trabajé en un restaurante y eran bien ávaros los dueños y sí, no te querían dar ni una tortilla, pero ni la que sobraba a veces, preferían tirarla. Entonces, pues ya después de ahí, Diva, pues mire, ya ellos ya no tienen el restaurante. Lógico,
2: fíjate, todo pasa factura, la vida pasa factura.
9: Entonces, sí, ya después empecé a trabajar en otros lados y fueron muy, muy, muy amables y todo. Dios me dio la bendición. Yo puse un restaurante después y yo les decía a los muchachos aquí, mientras trabajen aquí, ustedes coman lo que quieran en hora de comida. Díganle al cocinero que les haga lo que ustedes gusten. Y gracias a Dios me fue muy bien y veo a mis extrabajadores y me ven y me ven con mucho gusto todavía.
2: Con gusto.
9: Porque dicen, fue muy... Sí, es que entre más das, más recibes.
2: Amén.
9: O sea, no porque vayas a dar una torta, una hamburguesa, te vas a hacer más pobre o vas a estar en quiebra. No, al contrario, los tratas bien y ellos te ayudan y te cuidan.
2: Luis,
9: entonces,
2: esa gente...
9: A la larga...
2: ¿Era hispana o eran americanos los que te lloraban una tortilla dura a los mendigos?
9: Eran americanos.
2: ¿Y qué te decían? ¡No tortilla! ¡No tortilla!
9: No pueden tomar nada. Están trabajando. Aquí vienen a trabajar.
2: ¿Escuchan?
9: Ok. No dure mucho. Si me entiende. Entonces, gracias a Dios, ya después de ahí le digo, me ha ido muy bien. O sea, dejé el restaurante, ahora tengo otro negocio, me va muy bien. Mire. Así que... Pues este es un consejo para los dueños, no sean agarrados porque si son muy agarrados, los empleados lo van a robar en otro lado. Le van a tirar comida, le van a robar en horas, en minutos, en lo que sea. Y si los trata bien, los va a tener ahí por mucho tiempo.
3: Es que hay una frase que dice, trata bien a tus empleados y tendrás mucha clientela.
9: Claro, porque van a estar con mucho orgullo, van a saludar a la gente y todo de otra manera... No saludan y la gente pues ya no regresa. Entonces ahí es donde te pierde. Entonces son un poco tontos los dueños. Pero
3: tenemos
9: mi opinión.
3: Muchas gracias Luis del Paso, Texas. Tenemos llamada Pola.
8: Sí, tenemos. Pola, línea 4.
2: Patrones malos.
3: Anita está en Colorado. Buenos días, Anita.
2: Dinos,

0: Dice, dijo la otra, dijo su mamá de Eugenio Lucas, me invitaban a comer en su Estados Unidos igual. Sigo limpiando casas y tengo excelentes patrones. Me dicen, agarra lo que quieras, sí, el refri, si tienes hambre, haz lo que quieras. Y buenos bonos en Navidad.
1: Es lo que te iba a decir.
0: Y tengo ya tengo 61 años y yo sigo limpiando dos casas al día.
1: Fíjate, qué energía la tuya, mujer.
2: Sí, claro.
0: Dos bueno, casas todo me al duele, día. Viva, todo me duele, pero ya entrando a trabajar se me olvida.
1: Ay, Anita, ¿de dónde eres? ¿De qué parte de la República Mexicana?
0: Soy de Jalisco. Eso. Cerca de Tequila, Jalisco.
1: Hay un abrazo a la gente de Jalisco, guapísimos los de Jalisco.
2: Allá camino por el Arenal, sí, ahí es donde está Tequila Don Elías, ahí rumbo a Tequila, Jalisco.
0: Ahí en Tequila, cerquita de Tequila, Jalisco, yendo para Nayarit.
1: Eso. Ay, sí, un abrazo a la gente de Nayarit.
2: Qué
1: también.
2: Bonita, gracias, corazón, gracias por compartir con nosotros. Ay, te agradecemos muchísimo.
1: ¡Hola!
2: Tenemos llamada, hola.
3: Sí, tenemos.
1: ¿Qué línea, Polita?
2: ¡Qué feliz!
3: ¡Rápido! 115.
2: Sí, te van a aumentar sueldo, por eso andas tan contentita.
1: ¡Contentísima!
2: Bueno. José, en Merced, California. ¡Hola, José!
4: Buenos días, Pola. Buenos días, Diva. Oye, ¿hola? Mira, yo el 89 trabajé en la casa del actor, del artista, pues no es acá, sí. No, actor, no, es el rock and rollero con Neil Diamond, una gran persona.
1: ¿A poco?
2: Lou Diamond, ¿sí? Phillips, el que hizo La Bamba.
4: Sí.
1: Ah, ya. Claro, en chiquillo, y luego...
4: En Beverly Hills, yo le trabajé varios meses ahí, casi un año.
1: Sí.
4: Yo tenía un año que me andaba bien tronado y el día de Navidad llego el 24 a trabajar y me dijo, oh, no, vete para descansar, vete con tu familia. Y me dio un sobre, no lo abrí enfrente de con él, lo abrí en el carro. No, voy viendo $500, el wow. 89 era buen
1: dinero. Un dineral. Y luego, huerco, ¿qué hiciste?
4: Me dice, te voy a enseñar mi Navidad, lo que me compré, dice. Y voy viendo, no, a mí se me hizo un carro viejo, pero para él era un carrazo, era un, no sé qué es un Mustang. Era un Mustang y me dijo, me valió $50,000. Y me dijo, ¿quieres ver cómo se abre este carro? Y ahí fue donde conocí los Lamborghinis.
1: Fíjate.
2: Oye, fuerte. José, ¿y ya había hecho La Bamba o todavía no?
4: Sí.
1: Ya, pues ya fue el 80 y tantos.
4: Ya se miraba, el señor ya se miraba grande. Tomos algo de edad, ya algo de... No sé, pues fue el 89.
2: Oh, sí, ya tiene un buen rato. Qué padre, José. Qué bonito que tuviste un buen patrón. Cuéntenos, tenemos llamada Pola.
3: Público. Sí, tenemos. Pola línea 50.
1: ¿Quién será a estas horas?
2: Es Aide.
1: Aide.
2: ¿Cómo estás, Aide?
5: Hola, buenos días.
2: Buenos días, niña. Días.
1: Me encanta el nombre de Aide. ¿Cómo está?
5: Gracias.
1: De verdad.
5: Yo estoy hablándole, Alex, porque yo quiero hablar para opinar. Lo que pasa que yo... siempre he trabajado y yo trabajé en un car wash aquí donde yo vivo, aquí donde vivo en Sacramento. Y lejos de trabajar en el sol, fíjese, trabajé con el manager, el señor le cuidaba mucho la bolsa al patrón. Uy, y fíjese que lo voy a quemar porque todavía sigue siendo manager el señor.
2: Quémalo, trabajé, si es malo, quémalo.
5: Yo trabajé, entraba a las 9 de la mañana y salía hasta las 5 de la tarde. ¿Y sabe qué? Ese señor a todos les daba lonche, solamente a mí no. A veces me andaba dando el lonche a las 3 de la tarde. Yo ya no quería ya ni salir al lonche porque, bueno, ¿sabe qué? Yo le decía, no, ya mejor me voy a mi casa. Y a veces me decía, yo un día sí le dije... Oiga, señor, le dije, se llamaba Francisco. Le dije, señor Francisco, le dije, yo le quiero preguntar una cosa. Me dijo, dígame, ¿yo le caigo mal? Y me decía, ¿por qué siempre me pregunta eso? Es que yo veo que a todas las empleadas y a todos los empleados les da lonche y solamente a mí no me da. Pero en aquel tiempo, como unos 8 años que yo trabajé ahí, yo le decía a él, porque yo veo que a todas les da lonche. Tienen prioridades, le dije, solamente a mí no me dan lonche. Y un día me dijo, no quiero que piense que me cae mal. Lo que pasa es que a veces se me olvida darle lonche a usted. Le dije, ¿cómo se le va a olvidar darme lonche, señor, si yo entro a las 9 de la mañana? ¿Cómo va a ser posible que otra empleada que entra más tarde que yo tenga más prioridad? ¿Y sabe qué? Y todavía sigue de manager. Y cuando yo me salí del trabajo, porque yo me salí sin avisarle, la verdad, yo cuité. Él me llamó y me dijo, yo quiero que regrese al trabajo, me dijo, yo quiero que regrese al trabajo, aquí tiene su trabajo. Le dije, no, señor, le dije, trabajo ahí donde quiera. Yo sé trabajar y donde yo sé trabajar, le dije, me van a dar prioridades. Le dije, yo como empleada, usted ocupa de mí, yo ocupo de su trabajo, pero no se vale. Le dije que usted, siendo manager, le dije, se aproveche así de mí. Yo en ese tiempo, Alex, yo ahorita tengo diabetes, pero en ese tiempo apenas me quería dar el diabetes. Pero imagínese esperar tantas horas para poder... Ajá, sí, imagínese estar en el sol. Y luego aparte de estar en el sol, todavía esperar tantas horas. Yo a veces sí le decía, yo me enojaba con él y él me decía, usted es bien enojona. Señor, ¿cómo no me voy a enojar si yo veo que les da prioridad a otras personas? Pero yo pienso que el señor como que él era como así como...
1: Misógino.
5: Usted sabe que hay... No, él era como... Pues el viejito, el señor era alborotado, la verdad.
1: Calenturiento,
5: como
1: pues.
5: Que el señor era volado. Ándele.
2: Calenturiento. Y a lo mejor porque usted no cooperó con él, por esa razón, pues le hacía la vida de cuadrito.
5: Ándele. Y todavía es manager. Es manager.
1: ¿Cómo se llama? ¿Antonio qué?
5: No, se llama Francisco.
1: Ah, ¿Francisco qué?
2: ¿Cuántos años tiene Francisco?
5: Ya está, señor.
1: Mazorcón.
5: El señor se llama Francisco Serrano y trabaja y es manager, era manager. Ahorita todavía es en un trabajo que se llama Justin Carwash.
2: Ay, Dios, bueno, pues...
1: ¡Qué fuerte!
2: Qué gacho que te quemen así, sabiendo que eres un higadito como patrón y así, pues...
1: ¡Qué fuerte!
2: Así le fue, jefe. Usted se lo ganó, nosotros no tuvimos nada que ver. Usted se lo ganó a ley que esta dama llame al programa... Y lo descubra de esa manera. Y qué feo que oiga su familia, qué feo que la gente que le conoce tenga usted que cargar con eso. Lección para todos aquellos que ocupan un puesto importante en alguna empresa. ¡Tenemos llamada, Paula!
3: Sí tenemos, por las 5060.
2: José en San José, estás con la diva de México.
1: José en San José, ¿cómo está?
6: Buenos días, ¿cómo están? Voy a hacer algo rápido, dos diferentes patrones.
1: Échale.
6: Ah, bueno, uno que me tocó en San José.
1: Sí.
6: No les voy a decir que se llamaba All Shine con la compañía.
1: No. ¿Empieza
6: de casas?
1: Sí, no nos digas.
6: No lo dije yo,
1: no,
6: ¿ok?
1: No.
6: Resulta que el dueño era de Pátzcuaro, tampoco les voy a decir que se llamaba Fernando.
1: No digas. Que era de Pátzcuaro y que se llamaba Fer. No digas.
6: Bueno, sí. Tenía varios empleados, más que nada todos mexicanos, limpiando casas.
1: Sí.
6: Y cuando yo entré, me doy cuenta de que a él les pagaba, pero en lugar del payslip o el talón de cheque.
1: Sí, el talón.
6: Les daba con una hoja de papel. Y les ponía, por ejemplo, Rosa Pérez, $500 menos 150 de taxes, y se les daba así. Y uno de ellos me tuvo la confianza de enseñarme, me dice, mira, esto aquí está lo que me quitan de taxes. Le digo, espérate, te lo paga cash. ¿Y te quita taxes?
1: Sí.
6: Y dice, sí, digo, es robo.
1: Claro.
6: Eso, ¿cómo que eso es robo? Digo, sí, es robo. Digo, él no te puede hacer eso. Si te está dando cash, no te tiene que quitar taxes y te tiene que dar una W-9.
1: Claro. ¿Y qué dijo?
6: Para que tú los pagues más adelante. No les volteé y al rato el señor me odió. A ese lugar donde he trabajado solamente 2 semanas.
1: ¿En dónde dices que es? ¿En qué ciudad?
6: San José.
1: Ah, en San José, California.
2: En San José, California. Qué fuertes historias estamos escuchando el día de hoy. Aquí en el...
1: ¡Ya basta!
2: Tenemos llamada Paula.
3: Sí, tenemos. ¿Qué línea? Paula, el 5311.
1: Patrones malditos.
2: María de Fresno, estás con la diva de México.
1: Y el genio Lucas, cuéntenos.
2: María.
1: Algún día... María. Nos contestará. Nos vamos a la otra polis. Que el tiempo apremia.
2: Su amiga.
1: ¿Quién, Tere?
2: Ahorita vengo, voy al baño.
1: Tere.
7: Hey.
1: Yo quiero que tú cuentes lo de tus patrones buenos que te han tratado a ti muy bien, Teresita.
7: Pues sí, pero diva, yo una vez trabajé con una señora.
1: Bien, Mendy.
7: Que era bien, pero bien. No sé si pueda decir la palabra.
1: Mendiga, di. Mala.
7: No, desgraciada.
1: Ah, bueno, sí. Desgraciada, sí.
7: Sí, no, sí, diva, mire, yo me iba a pues yo estaba chamaca en aquel entonces, ¿ya? Y mi mamá me dijo, ve y cuídale los señores, a la señora, a sí, sus sí, niños, eran unos americanos. Y pues la señora, cuando yo llegué, me dice, mira, puedes cuidar a los niños, les das de comer y todo. Ay, dice, Tere, pero tú no vayas a agarrar nada de comida, porque la comida nomás es para los niños. Si mira, tú quieres, te traes tu lunch mañana. ¿Cómo fue?
1: ¿Y qué hiciste, bribona?
7: Pues yo, pues dejé pasar ese día y empecé a ver que seguían los días así, hasta que una vez me dijo, necesito que me planche. Y yo le dije, está bien, yo le plancho, pero yo pensé que me iba a dar 3, 4 trapitos, ¿no?
1: Nada.
7: Que me saca 2 botes de 33 galones y que me dice, plánchamelos. Y cuando termines te puedes ir a tu casa. Ay, y yo dije, pues, le dije, pues será entre un mes que voy a terminar. Dije, ¿sabe qué? Digo, quédese con su trabajo, quédese con su comida y con su ropa, porque lo que me paga ni siquiera vale lo de un canastón.
1: Te fuiste mitotera. Bien hecho.
2: Sí, señoras bien y señores, hecho. Ella es Tere y bueno, como siempre, le pasan todas las historias. Y esto fue el ¡Ya basta!
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Señor, señora, de paz, de amor, de alegría, de abrazos, porque problemas da cualquiera. Muchas gracias por habernos acompañado un día más. Gracias por haber participado en las encuestas que realicé en mis redes sociales. Y mañana nos escuchamos, 3 de la mañana, hora del Pacífico. Somos

Matias y Patterson. 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

0: vamos a darle en Don Texas. Vayan con toda la familia, viejones. Ahí va a estar. A la una de la tarde. Una de la tarde. Una de la tarde, paisanos. En Arlington estaremos, paisanos, a la una de la tarde para que vayan con toda la familia, viejones. Va a ser un evento gratis donde voy a tener al Sol de la Cumbia. Tarjetas de dinero a la una de la tarde en Fiesta Market número 60, 1300, este Pioneer, de una a dos de la tarde en Arlington, Texas. Y también mañana, señores, estaremos en Fiesta Market número 9. En el 10401 Jensen Drive, de 5 a 7 en Houston, Texas. Y también estaremos, paisanos, mucha atención, el sábado 13 de junio en Charlie Clark, en Far, Texas.
1: Por McAllen.
0: A las 3 de la tarde, sí, paisanos. En Charlie Clark, Hyundai. Ahí estaremos a las 3 de la tarde, 3 a 5, paisanos, para que lleguen toda la familia. Y vamos a estar también regalando muchos premios y boletos para los mejores eventos. Va a estar Iraní también como cantante de la viejona.
1: ¿Todavía toca con su acordeón?
0: Sí, papuchón. No, hombre, la chamaca ya viene una gira bien perrona, viejón.
2: Violín le dicen el acordeón.
0: ¿Por qué me dicen el acordeón?
2: Así tienes la cara toda aplastada.
1: Oh, ya lo vas a traumar.
0: No le digan así a Piolín Sotelo porque lo tramo más, hombre.
2: ¿Y la semana que entra qué, Piolín? ¿Dónde vas a estar?
0: La semana que entra, señores y señoras, estaremos en la ciudad hermosa, viejones.
1: De
0: vamos a ver.
1: ¡Ontario!
2: Ah, no, sí, primero cierto. En San Bernardino, ¿no?
0: No, el martes 16 estaremos en Dave & Buster's en Ontario Mills.
1: De 5 a 8.
0: Ajá, de 5 a 8 en Ontario Mills el martes 16. Y luego el jueves 18 de junio en el Yamaha Casino. Ahí vamos a estar.
1: A las 4 p.m.
0: Correcto. Y todos se tienen que registrar en golazoybanderazo.com. Golazo con Z, banderazo con Z.
1: Ahí,
0: Todo junto, ¿ok? Golazoybanderazo.com es la página de internet para que te registres. Es para mayores de 21 años. Es gratis. Vamos a tener banda también. Boletos y dinero para regalarles a las 4 de la tarde en el Yamaha Casino. Jueves 18, ¿ok?
1: Vamos.
2: Okay. ¿A quién le voy a llamar?
0: Vamos a llamarle a la persona que ya fue finalista, que se ganó $200.
1: En la tómbola.
0: Y ahora le vamos a dar la sorpresa porque prometí que hoy iba a regalar el gran premio. La visita, donde todo mundo quiere estar. Y van a ir conmigo de la mano para no perdernos.
1: Como el niño.
2: Ahí está llamando.
0: Escuchen a ver qué va a pasar. ¡Identifícate! Ah, no contesta.
2: Espérate.
0: Espérate, contesta.
1: Eso es casinero.
0: ¡Identifícate!
3: ¡Hola, me llamo María!
1: ¡María!
0: ¡María! ¿Sabes quién soy yo?
3: ¡Tal Piolín!
0: ¡Sí! ¡María! ¿Sabes por qué te estoy hablando, María?
3: ¡Ay! ¡Me voy a ir contigo, Piolín!
1: ¡Sí! ¿Por
2: ¿A dónde?
0: ¡Mi reina! ¡Vas a poder ir tú y otra persona conmigo a la experiencia! ¡Increíble que te regala el show de Piolín, mi amor!
3: ¡Oh, my God, Piolín! ¡Sí, muchas gracias! ¡Oh, my goodness!
0: ¿A quién vas a llevar, hermosa, esta experiencia increíble?
3: Ay, yo creo que a mi hermana.
1: ¡Uy, presente!
0: ¡Video!
2: ¡Lleva a tu marido, María!
1: ¡Hombre!
0: ¡No, hombre!
3: ¡No! Ahorita no tengo yo, pero eso yo voy a llevarme a ver a mi hermana.
0: ¡Imagínense! ¡Voy rodeado de dos flores hermosas!
3: ¡Ay, el palito gracias, en medio! Celine.
0: Mi amor, ¿alguna vez has tenido una experiencia como la que tú y yo vamos a vivir?
3: No, no, nunca.
0: Pues mi reina.
3: Por eso me voy a llevar al marido porque voy a ir contigo, Piolín.
0: Entonces, no haya celulares, por favor, ahí, ¿ok? Ella se registró y se ganó $200. Ahora se gana la experiencia más hermosa que todo mundo quiere vivir, paisanos, y que yo nunca la he vivido tampoco. Y que déme la oportunidad de convivir y vivir esa experiencia con uno lo escuchas como María y su hermana que vamos a ir. Es la primera vez que yo también voy a existir, mi amor, a un lugar como ese que ya todo el mundo sabemos. No puedo decir por tipo de reglas. No quiero que vayan a demandar al DJ porque tiene que pagar la renta.
1: Me quedé sin dinero para la renta.
0: Le quitan el garage que está rentando.
1: ¡Ya, hombre!
2: Y luego le pagan cash, no, pues.
1: ¡Ya, hombre! Ya me voy mejor.
2: ¡Felicidades, María!
0: María, felicidades, mi amor.
3: Muchas gracias, Piolín.
0: ¿Qué sientes, hermosa?
3: Mucha emoción. Ay, gracias, Piolín.
2: Ay, no llores, María.
3: Estoy emocionada.
0: Qué bueno, mi amor, porque eso quiere decir que tienes un gran corazón y que eres agradecida, mi amor. Nosotros te agradecemos porque escuches el show, Piolín, mi amor. Me da mucho gusto.
3: Siempre, Piolín, de hace muchos años te seguimos.

0: siempre.
1: Te agradezco mucho por
2: le tu cambió apoyo. Más la voz a Piolín que a la señora.
1: Piolín parece que se ganó el premio.
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0: Ciudad de México.
1: ¿Por qué hasta allá?
0: Bueno, hasta México, ya por Veracruz.
2: Veracruz.
0: El papuchón tiene 10 años soltero. Dice que no tiene nadie que le quite la comezón.
1: 10 años.
0: Se la quita el solo con el resorte del calzón.
2: Ay, guácala.
0: Dice que su carnala también se acaba de separar.
1: ¡Viva! Ay,
3: no manches.
2: Tú también, Pelín, puro divorciado aquí.
0: ¡No, hombre! ¡No, estás loca! Papuchón, platícame tu historia de amor.
4: Que la acabo de conocer, ¿no? Y pues la quiero presentar ahí a la familia. Pero a ver si se enojan mis hijos.
2: I don't understand.
0: Que traes una novia, carnal, que después de 10 años, pues, te diste otra vez la oportunidad de abrir tu corazón.
4: Hey.
0: Para que ya no te quites la comezón con tu calzón.
1: Bomba.
0: Entonces, oye, pero acabo de encontrar el nombre de un vato que le está llamando a mi novia.
1: Gerson.
0: Entonces, quiero que tú averigües quién es ese desgraciado. Y entonces, de esa manera, puedes tú investigar si me está engañando otra vez como mi esposa. Y entonces, uno del show va a ser tu novia.
2: Sí, Jay.
4: Sí.
1: Épale.
0: Don Pocho.
1: Nah, la tengo muy gruesa yo.
0: Ah, pero la panza.
1: La voz.
2: Chócala, Don Poncho.
0: Ya, yeah, baby. Entre víboras no nos matamos.
1: Wow.
0: Entonces, ¿entendiste cómo le vas a decir, Bauchón?
4: Más o menos.
0: Ay, con tu más paloma.
2: Viva Veracruz.
0: Viva Veracruz. ¿Quieres que te lo diga en inglés?
1: No. En maya.
4: Yo entendí español.
0: En inglés, va. You call Veracruz. Y luego le vas a decir, my new girlfriend, you know me. ¿Entendiste?
2: I don't understand.
0: ¿Entendiste?
4: No, Violín. Speak English.
0: ¿No speak English?
4: No.
0: Ok, entonces le vas a decir que tienes una novia que está saliendo con ella desde hace una semana, que no le habías dicho, le vas a decir esto a tu hermana. Encontraste en el celular de tu novia el nombre de un vato que le está llamando. Y ella dice que supuestamente es el primo. Y no es cierto. Porque tiene un corazoncito, un emoji. No.
2: Wow.
0: Un emoji, carnal. El emoji de la popó a un ladito de tu corazón.
2: Ah, caray.
1: ¿Ahora entendiste?
0: ¿Entendiste?
2: Ahora todo tiene sentido.
0: ¿O cuál emoji no entendiste, papuchón?
4: Yeah. Sí, más o menos.
0: Si sale perrona, carnal, te voy a regalar una noche de pasión con el DJ este sábado.
4: Ay, ay, ay.
1: Dale.
0: Y él no va a poner las manos.
2: Arriba las manos.
0: Después de esto nos hacemos la broma en el show, donde todo puede suceder.

0: que vamos a llamar hasta México, hasta Veracruz, México, para hacer la broma a su esposa. Ah, no, a su hermana.
1: No, a su hermana.
2: ¿Ya se contagió?
3: No.
0: Ay, esta vieja está
1: y sí, esa canción es de Pelín.
0: Tú lo vas a conectar, dile, yo lo voy a llamar al vato y tú vas a investigar quién es ese fulano, ¿ok?
4: Sí.
0: Mientras que le llama, me va a poner a chiflar, ¿eh? Ya, don Pocho. Este cuate no nos puso, carnal. Entre línea, le está seguramente diciendo a su hermana y nosotros no estamos escuchando.
5: Es un dirt,
0: imbécil.
6: Oye, estúpida, me dice mi hermano que lo estás engañando con otro hombre.
0: Primero, ¿qué zorra me está hablando?
6: O sea, pues tú, o sea, queriendo de, o
0: muy
6: sea, estás engañando a mi hermano y todavía lo quieres manipular.
0: ¿Muy perra?
6: Para que me
0: ¿Muy perra?
6: Y ladro, y ladro muy bien y muerdo muy bien también.
0: Pues para una perra, una loba.
6: Ay, no me digas. Pues cuando quieras, mi reina. Aquí mira, estoy lista, cuando tú quieras.
0: No te metas, estúpida, ¿eh?
6: No, tú eres la que te estás metiendo con mi hermano, porque mi hermano es el que me ayuda. Yo a él lo ayudé cuando él estaba acá, yo lo ayudé mucho y él tiene el derecho de ayudarme como su hermana, porque siempre hemos estado juntos y nomás para que venga una... Es más, yo creo ni mujer eres, se te escucha la voz de hombre. Que, y el otro por andar urgido, agarra lo que caiga. Y no, mamacita, a mí no me vas a quitar a mi hermano, porque es mi hermano y es el que me está manteniendo. Y tú no eres nadie para venir a decirme lo que tengo que hacer.
0: Déjame hablar, mazorca, por favor, déjame hablar, trompa no. de mazorca, ¿sí? Mira, no, yo soy más mujer que tú y si quieres competimos a ver quién se come el chile sin masticarlo. Para que veas qué tan mujer soy yo.
6: Yo no me lo puedo comer porque es mi hermano, pero pues tú atáscate, pero de que te va, de que me van a quitar la ayuda, a mí no me van a quitar
0: la
6: ayuda.
0: Te la vamos a quitar y además déjame decirte una cosa.
6: No, no me la vas a quitar. ¿Y por qué? Nomás
0: ¿De dónde sacas? Escúchame, estúpida.
6: Tiene los suficientes huevos y me lo dice.
0: Araña, tarántula, escúchame.
6: No, cállate, araña panteonera tú, yo no.
0: Mira, ¿qué te crees? Mira, si tu hermano, encontró el número telefónico de mi celular de otro vato, es porque es mi exmarido. Y mi exmarido tiene que ver a mis hijos.
6: No, ¿eh? Me interesa, no.
0: Cállate, puerca, hermano, cállate, puerca. Estoy hablando yo, está hablando la reina, no la cilantra, ¿eh? Así es que cállate.
6: Sí, mira, pobrecita.
0: Sí. Ve, ándale, ve a lavar mano allá a tus parientes, lávales a mano allá en México, allá en tu rancho.
6: A ver si tiene lo suficiente.
0: Corre, ve a lavar calzones ajenos allá en el rancho, en el arroyo, en la piedra. Estúpida.
6: Ay, no me digas, ¿y tú de dónde saliste? ¿De un castillo?
0: Claro que sí, soy de un castillo, por eso me dijiste reina, ¿no? Y no soy tu reina, soy reina de corazones.
6: Pues más bien de los eres reina, porque de mí no eres nada, ni de mi hermano, porque yo me voy a encargar de...
0: ¿Por qué le estás diciendo? ¿Por qué le estás diciendo pandejo a tu hermano? Respeta a tu hermano, mantenida.
6: No, mantenida tú, que hasta le estás dando hijos que ni yo creo ni son de él.
0: ¿Y qué tiene que no sean de él? Pues claro que no son de él, mensaje. Él lo sabía que no son de él. Él también tiene hijos con otra mujer.
6: No tiene derecho, ahora, ni de, tiene más derecho de darme a mí, que soy su hermana, que siempre lo apoyé, que estuvimos...
0: No, mantenida, ponte a trabajar, mijita.
6: Y me va a seguir ayudando.
0: No.
6: Aunque te duela, me va a seguir ayudando.
0: Y no me vengas a decir con que tú no te metas en nuestra relación, ¿eh? Cuando uno le da comezón, rásquese sola.
6: Y yo tengo derecho de defenderlo y de ver por sus bienes. No que nomás llegue cualquiera y que le quiera quitar todo. Mira, ¿qué te pasa? ¿Qué te crees? Aquí yo soy su hermana y
0: no me creo. Soy la reina, mijita. No me creo. Y tú eres la reina de abastos si fuera una lotería mexicana.
6: Ay, sí. Estúpida. Tú eres la chalupa.
0: ¿Marihuana?
6: Ah, sí, ahora resulta que soy marihuana.
0: Se te nota, mijita, al estar hablando, se te traba la lengua, estás trabada, mijita.
6: No sabes ni qué es porque estoy en... Es que no me...
0: Te estoy mirando que estás marihuana porque tiene los ojos chuecos. Mira nomás, se te junta, te ve la nariz tú sola.
6: No me digas, mira. No, pues ya te dije, a mí no me van a quitar la ayuda.
2: Ya,
6: y si es muy hombrecito, que me hable. Dile que voy a esperar su llamada. Dile que voy a esperar su llamada.
0: ¿Sabes qué? Ey, mija, te está haciendo una broma a tu hermano, mi reina. Es una broma del Choplin. Estamos en una radio aquí en Estados Unidos. ¡Te la comiste, papuchona! ¡Ey! ¿Tu hermano o yo?
6: Sí. ¡Ay, no! ¡Qué vergüenza! ¡Qué vergüenza toda la gente! ¡No puede ser!
0: ¡No, no! ¡Espérate, no te vayas, mija! ¿Oíste a tu hermano? ¡Espérame! ¡Tú también eres una broma que tú quieras!
7: ¡Qué bonita familia, eh! ¡Qué bonita familia!
0: ¡Mándanos tu número telefónico por Instagram o el Facebook!

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12: Hoy nos vamos a Texas con uno de los impresionantes escenarios que tendrá la próxima Copa del Mundo.
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12: Cuando se dice que todo es más grande en Texas, no es una mentira. Y el Mundial no será la excepción en Dallas, con el impresionante AT&T Stadium, la casa de los vaqueros de Dallas, mítico equipo de la NFL. Estadio y anfitrión de grandes eventos, como finales de las Copa Oro de CONCACAF y múltiples espectáculos, el 14 de junio abrirá sus puertas con el estadio techado para recibir a Países Bajos y Japón. El 17 Inglaterra enfrentará a Croacia, el 22 Argentina y Austria y el 25 Japón-Suecia, además de 4 partidos de fase eliminatoria, incluyendo una de las semifinales el 14 de julio. Un coloso arquitectónico preparado para albergar partidos de máxima intensidad. Aquí el fútbol se vivirá con fuerza, con pasión, con ese espíritu tejano que lo hace todo inolvidable. Dallas se prepara para ser protagonista en un mundial que promete grandeza.
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1: Qué rico huele la morada.
0: 1-800, soy yo. 1-800-333-3676. Déjame decirte una cosa bien importante, papuchona, que tú me escuchas. Aquí está la abogada para ayudarte a resolver cualquier problema que tengas de inmigración con confianza. 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
2: Sí, por supuesto, súper lista.
0: Muy bien, vamos entonces con Eddie, que mi tocayo tiene una pregunta de inmigración. ¡Identifícate, tocayo!
3: Eddie.
4: Como padre, quisiera que ustedes me ayudaran. No, la verdad no sé qué hacer. Mi hija, el miércoles pasado, tuvo un atentado en la escuela. Me la golpearon unos niños y unas niñas. Se hizo el reporte policial y todo, pero siento que no me están apoyando. Entonces quisiera, más que todo por eso llamé a ustedes, que me conté qué puedo hacer.
0: ¿Pero por qué la golpearon, papuchón?
4: Pues ni mi hija sabe, porque como dicen los maestros, ya no entendemos por qué hicieron eso, porque es una excelente alumna, no se mete con nadie.
0: ¿Pudiera arreglar papeles con eso, abogada?
2: Esa es su pregunta, quiere ver si hay manera de poder arreglar estatus legal por medio de este incidente.
4: Si hay posibilidades de arreglar, pues sería excelente, pero más que todo, pues también, como les digo, no sé, más que todo no sé cómo son las leyes acá en Estados Unidos y quiero informarme más para que esto, para que ya no la vuelvan a encontrar, tal vez puede pasar a más, ¿me entiende?
2: Okay. ¿La policía ya está involucrada? ¿Ya hizo reporte a la policía?
4: Sí, tenemos un caso, como le digo, tengo un número de casos, de videos, de todo lo que sucedió, amenazas por medio de texto.
2: Okay. Sí, pues la visa U es también para padres de hijos que sufren delitos, porque usted como padre de su hija, pues está también sufriendo por todo lo que le está pasando a ella. Si sigue cooperando con la policía y en la investigación, puede calificar bajo víctima indirecta, porque ella siendo menor de 18 años, la están amenazando, la están acosando, aunque sea verbalmente, todo eso es un delito. Y tiene que seguir cooperando con la policía para que puedan terminar la investigación y pueda usted solicitar un alivio migratorio como víctima indirecta. Pero lo importante es que siga cooperando con la policía, que si le dicen, pues necesitamos tu testimonio, necesitamos que traigas a tu hija para que dé cierta evidencia, que sigan cooperando, porque entonces la policía puede firmar la certificación diciendo que usted como su padre la ha estado ayudando. Y también algo que se tiene que comprobar son daños. Daños pueden ser físicos o psicológicos. Si su hija por esto ahora no quiere ir a la escuela, está deprimida, tiene ansiedad y la está llevando a ver a un psicólogo o tal vez a terapia, mantenga evidencia de todos los reportes médicos, porque con eso puede demostrar los daños que ella ha sufrido.
4: Okay. Si usted tuviera un contacto de un abogado que me quiera apoyar, yo vivo acá en Seattle, pues la verdad, pues he tocado ahorita, he llamado a varios lugares, pero pues ninguno me ha dado
0: Déjame decirte, papuchón, que qué bueno que nos llamaste al 1-800-333-3676. Y abogada, diste muy buena información. Y te pregunto, papuchón, ¿cómo está tu hija?
4: Pues tiene un golpe en la cabeza, le reventaron la boca con los golpes y pues, le arrastró un pelo.
0: Wow.
4: Entonces, sí está bastante traumada. Pues el director, la escuela se mantiene segura, pero afuera pues, ellos no tienen nada que ver. Entonces, uno como padre, pues no. La verdad no sé qué hacer.
0: No, pues sabes que, papuchón, primero que nada estás buscando muy buena información aquí con la abogada de inmigración, Leticia, de la Liga Defensora. Y yo creo que también con esa respuesta ayudaste a mucha gente que está escuchándonos, abogada, que ojalá que no pasen por esta situación, pero que a pesar de la difícil situación que están viviendo, ¿verdad? Las personas que reciben ese tipo de pues golpes en la escuela está dejando llevar mucho este tipo de cosas, pues ahora pudiera beneficiarse en el aspecto de poder arreglar papeles en base a esa violencia, ¿verdad? Que tuvo que llevar su hija. ¿Qué edad tiene tu hija, campeón?
4: Acaba de cumplir 15 años.
1: 15 años. Como Martina.
4: Hace 15 días.
0: No marches, entonces qué bueno
4: y,
0: que...
4: Y los que la golpearon pues son... Pues ya se ven mayores, como de 17 años según el video.
1: Wow, esto suena como que la metieron una pandilla.
4: Son según los testigos, porque también hay testigos, pagaron para que la golpearan, no sé. Todavía estamos la escuela está investigando todo eso también.
0: Muy bien, campeón, ¿no? Pues abogada, te quiero agradecer por tomarte el tiempo de poder ayudarme con este paisano que está viviendo un momento difícil. Entonces, fuera del aire también para que le des información, ya sea papuchón personal, para que pueda guiarte más la abogada. Así es que, abogada, gracias. Y toda la gente que tenga preguntas, por favor, llamen al 1-800-333-3676 para que la abogada, muy amablemente, Leticia, de la Liga Defensora, les pueda ayudar con su caso de inmigración.

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0: tenemos a Jorge Medina, paisanos, este gran cantante. Es un viejón que tiene un éxito tremendo, gracias a que Dios le dio un talento, una garganta, y nomás no le dio cara, pues, porque quería la mía.
1: Dios. Oiga, Dios, ¿y la cara para cuándo? Le dije, no, ya la estoy invirtiendo, fíjate que estoy muy feliz de verte, también feliz. Eres uno de mis ejemplos favoritos del gimnasio. Tú eres una persona que toda la vida se ha mantenido en forma, te veo ahí en cómo te pones tus camisas y con tus pechos que te ves ahí, tus pectorales, que siempre estás trabajado, ¿no? Y yo trato también en esta parte de la vida de mantener la alegría, de mantener otro tipo de vida, ya lo sabes. Yo creo que cuando llegamos aquí, venimos con una idea. Te dicen que es más fácil de lo que piensas. A todos los que me están viendo y a la gente que viene aquí a Estados Unidos, dice Piolina, ¿qué venimos?
0: ¡A triunfar!
1: Entonces, para triunfar tienes que dejar todos los miedos. En esta gira vengo solo, aparentemente, pero yo pienso que mucha gente está ahí, esperando. Dios está conmigo y así pienso. Que creo que es el principio. Es una gira de teatros. Empezamos en Houston, Irving, Phoenix, San Diego. Si el 7 de agosto va a comenzar la gira y metemos 80, no sé qué va a pasar con la empresa, pero yo ya gané. Ese es mi pensamiento. O sea, hay que luchar. Pero yo creo que va a estar bonito la gira. Va a ser un soldado completo. Puedo ver las cosas, puedo sentir el cariño de la gente a través de los abrazos.
0: Ahí en la ciudad hermosa de Houston, Texas, paisanos, comienza la gira de Jorge Medina.
1: Solo muy feo inglés, ¿cómo dijo, se llama?
0: En el Music Hall, o sea, como donde no hay sombra, hay hall.
1: El music hall. My English is very looking bad. Decía como Celia Cruz, viejo.
0: ¿Qué es lo que está pasando, papuchón? Porque mucha gente me pregunta, oye, ¿qué está pasando con las vistas de nuestra gente que viene a divertirnos acá a Estados Unidos con su música? Jorge Medina, tú como cantante y una gran trayectoria, carnal, ¿qué es lo que está pasando?
1: Bueno, hay varios casos. No voy a mencionar nombres, pero yo en mi caso, solo en Mazatlán, conozco 41 artistas que no tienen visa. Eso no estoy contando Nayarit, Jalisco, Guerrero, Estado de México, Sinaloa, Sonora. ¿Cuántas agrupaciones existen en México y en el mundo? Todos hemos tomado en algún momento malas decisiones también, pero al final creo que el trabajo que tengo es un muy buen trabajo y muy respetado dentro del mundo de la música. Pero también tienes miedo que te nieguen la visa. Y entonces fue muy padre para mí cuando llegué al consulado y me dice, tengo esa pequeña experiencia que quiero compartirte. Me dice el cónsul, ¿cómo estás, Jorge? ¿Te acuerdas de mí? Fui a un partido de béisbol en tal parte y coincidimos ahí. Pero no tiene nada que ver con mi visa. Y me dijo, wow, me dijo, ¿cuántas visas tienes? Yo tengo 53 visas en mi historia. Y me dijo, deberías vivir en Estados Unidos. Y le dije, debería, pero pues no tengo dinero yo para vivir allá todavía. Apenas el violín. Dije yo.
0: Le presté dinero al Piolín, por eso vive en Estados Unidos.
1: No, debería, pero no, eso fue pagado. Hace como el año pasado. Y te voy a contar la verdad. El año pasado duré 2 meses, pero este año para meter la visa tardé 8 meses. Entonces yo también pregunté, ¿por qué ahora todo esto que está pasando sucede? Le pregunté a la abogada, buscando una respuesta como tú. Y este es un caso que para todos es nuevo, ¿no? Josi, no es un caso aislado. Por ejemplo, está ahorita, si no me equivoco, también Eden está trabajando con el trámite administrativo. Y es mi amigo Eden Muñoz. Me atrevo a comentarlo porque pues le tengo confianza y sabe que hay confianza. Sé que están trabajando en el proceso. Pues no se trata de suerte, se trata de como una revisión de todos tus años. Entonces yo creo que algo bueno hice porque estoy aquí, ¿no? Estoy en una habitación de Los Ángeles y cuando ya estoy en Los Ángeles digo yo, creo que la vida es buena conmigo. Cuando ya anuncio la gira

0: No, pero es que lo viven acá en San Diego, pues.
1: Por eso, pues, no me digas que no hay vacas en San Diego.
0: Bueno.
1: ¿Quién va a estar, babuchón? Platícame qué tipo de sorpresas vamos a ver en tu gira.
0: Si yo te digo que pudiera ser que Ricardo Montaner me acompañara en un concierto, ¿me crees?
1: ¿Ricardo Montaner?
0: Si yo te digo que puede ser uno de los invitados top, pero a mí me gustaría que fueran los Parras. Que viniera Luis Ángel el Flaco, si puede. Es mi amigo. Lo quiero
1: ¿Qué
0: mucho.
1: pasa, chamaco, igual que tú?
0: Ojalá que. Ah, tengo unos amigos que se llaman los Impostores de Nuevo León. Es bueno estar con las personas que son figuras y tus ídolos, pero no debemos olvidarnos de lo local. Porque alguna vez fue local y ahorita pues, está Peso Pluma, está Tito, no sé. Entonces tenemos
1: Codiciado,
0: que.
1: Tito Doble P.
0: Ah, yo tengo un contacto con Codiciado. Ojalá que me quiera acompañar también a Lilet. Le mando un abrazo. Que si anda por aquí, tengo un contacto con Codiciado, pero no salió.
1: ¿Por qué no salió?
0: Entonces, porque eran temas de disquera.
1: ¿Ese tatuaje qué es, Pauchón?
0: Este tatuaje lo descubrí 17 años después de que murió un amigo mío que me regaló un libro. Después de que me puse a cambiar el chip, llegué a la fecha de mi cumpleaños en el libro porque va por días y me puso que Dios esté con nosotros cuando nos estemos en caminos separados. Y él está en el cielo, seguramente. Y me puse el tatuaje, pero me puso este pescadito. Y me puso una palabra que dice Mishpash. En hebreo significa seguidor de Jesucristo. Es un tatuaje cristiano y la gente me pregunta, ¿eres cristiano? Es muy importante eso, les digo. Trato de ser buena persona. Soy cristiano, si quieres, soy, porque creo en Cristo. Soy, también puedo ser budista, porque me gustan las flores, me gusta irme al monte, me gusta conectarme con la naturaleza un rato, ver las estrellas, me gusta mucho. Últimamente me gusta mucho ver el atardecer, uno nunca sabe cuándo va a ser tu último atardecer.
1: Tiene mucha razón, papuchón. Jorge Medina está con nosotros, paisanos. Oye, Jorge, tenemos un segmento que se llama ¿Qué venimos a Estados Unidos a triunfar? Donde le damos oportunidad a gente que trabaja en la construcción, la jardinería, que son compositores y que quiero que tú, como un artista consagrado, les des un consejo qué deben hacer con su canción. Después de esto, aquí en el Choplin, vamos a sorprender a un radioescucha con Jorge Medina. Yeah, baby.
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17: Oiga, si le gusta la buena música, no se vaya. Ahora vendrán estos artistas.

0: Y por supuesto, si quiere mandar saludos, háblenos. Estoy a sus órdenes. 1-877-354-3646. Pregunta, ¿sabe usted cuánto sexo debemos tener de acuerdo a nuestra edad? De los 18 a los 29, de 3 a 4 por semana. De los 40 a los 49, de 2 a 4 veces. De los 50 a los 59, cuando menos una vez por semana. De los 60 en adelante, una vez al mes, o dependiendo la conexión con la pareja. Los beneficios, mejora la condición física y la energía. Reduce el estrés y la ansiedad. ¿Quiere más datos curiosos como este? Escúcheme cada mañana.
1: El Genio Lucas.

0: Se le nota la cara, no es decir que es mexicano. ¡Cállese! ¡Jorge Medina!
1: ¡Sí!
0: Jorge Medina, nosotros tenemos un segmento que se llama ¿A qué venimos a Estados Unidos a triunfar? Es un radio escucha que me mandó un mensaje por Instagram, arroba Chupelín, que tú le des consejos, viejón.
2: Se llama El Mejor de Tus Ex.
3: Ok, Mejor que Tus Ex.
2: El Mejor.
3: Es una canción de despecho.
2: Más o menos, sí, de amor y despecho, más o menos.
3: Ajá. Tengo mi correo personal que es para el trabajo. Ajá. Pero este correo yo lo tengo para que gente como tú me pueda mandar canciones. Tengo como unas 1300 canciones ahí que yo tengo que usar cada día. Una hora reviso canciones. Hay canciones buenas, canciones malas.
2: Y esta canción me la dio nuestro Miguel, veas.
3: El Miguel es mi amigo.
2: Él me la dio, la canción.
0: Ay, a ver, entonces cántala, pues, José, para que si de semana
2: con día
0: te diga que.
3: ¿Qué diablos quieres? ¿Qué parte del
2: mundo? No, a ver, José, le voy a cantar un pedacito. Dile en qué lugar me tienes en tu vida. ¿Quién te ha traicionado tus sueños dormida? Cuéntale si quieres de mis tonterías, esas se conviertes en tus fantasías. Dile que

0: estés extrañando al mejor de tus ex. Dile por favor, pero dile después, que ahora tienes ganas que yo te despista.
1: ¡Qué bárbaro, José! ¡Eso es todo, babuchón! ¡Este es un reescucha triunfador del show, Pelín, babuchón! ¡Jorge Medina, babuchón! ¿Qué consejo le puede dar?
2: La espalda, viejo. Hay que ponerle como la espalda, mejor, para que se oiga. Pero mi correo, yo me llamo Jorge Luis Medina.
3: Jorge
2: mi correo
3: Medina.
2: Es Jolume, como Jorge, Jo, Luis, Lu, Medina, Me, Jolume, Jolume, 57. Y todavía soy @hotmail.
3: Sí.
2: En ese correo yo recibo todas las canciones de Fabián, de Miguel Gallegos, de mi amigo Miguel Veas. Y ahí ya nos ponemos de acuerdo, José, para que tengas el WhatsApp de trabajo y le damos una checadita a la parte de la falda, a la parte de la espalda. Porque ajá, se me antoja que la canción termine como que estoy mejor. Es que la parte del soy mejor de tu, del mejor de tus ex. Que sea ajá, como el final de la canción, güey.
3: Sí.
2: Yo explico cómo va a estar el pedo.
1: ¿Tú no, explícame ahorita, Jorge Medina, no macho, pues también quiero que la gente aprenda que está escuchando que ahorita pasa, que son compositores y cantantes.
2: Lo que pasa es que las canciones, por ejemplo, tiene dile que antes de que lleguen las tres.
1: Cántale ese pedacito.
0: Dile por favor que te han dado las tres, pensando en mis besos una y otra vez, que le quede claro a tu nueva conquista.
2: Hasta ahí. La podemos cortar y al final no lo hagas tan largo. El final ajá, se recorta un poquito, le está dando mucho scroll. Y si tú tienes algo bien conciso, pero está fuerte esa madre. Ajá. Dile a tu nueva conquista que soy el mejor de tu sex. Ajá. Y terminas esa canción. Yo me imagino la música, porque a mí me gusta ser músico y también sí, compositor. Pero la música ahorita, si le damos mucha vuelta al final, ahorita la gente está más rápida. Y también al principio está muy padre lo que hiciste. Explota bien al principio, no le cambiaría eso. Nomás el final, sí, güey. El final, que no te han dado las tres, pensando en mí una y otra vez. Dile a tu nueva conquista.
3: Sí.
2: Y la, mira, güey, si te digo toda la idea, nos van a robar la p- canción.
1: ¡Ay, no, no, no! ¡Por favor, que no la roben! No, y por esa razón, mi querido Jorge Medina, te agradezco mucho por tomarte el tiempo, viejón, para poder darle consejos a nuestra gente triunfadora como José también, que vino de México, el viejón, y que quiere, pues, abrir camino. José, pues que Dios te bendiga, campeón, y yo quiero que toda la gente...
0: No, muchas gracias, mi Jorge.
1: Siga mandando, ¿verdad?, sus videos por Instagram, @Chuplin, para poder, cuando yo tenga la oportunidad de entrevistar a gente, artistas consagrados como Jorge Medina, yo me doy la tarea para poder unirlos y también, pues, que escuchen, ¿verdad?, que en esta vida tenemos que ayudarnos unos con otros para que caminemos juntos hacia adelante.
3: Sí, sí.
2: Eso es lo correcto. Y que no pienses que no puedes, no vas a ocupar al otro. Eso es bien importante. Sí. Todos ocupamos.
0: Todos ocupamos de todos, mi Jorge. Sí.
2: Así es.
1: Así es. Entonces, paisanos, recuerden que va a salir ya a la venta los boletos de la gira de Jorge Medina este viernes 12 en Ticketmaster.com, familia hermosa.
2: Pero échale ganas.
0: Muchas gracias. Me dio mucho gusto verte por este medio, mi Jorge. Y gracias, Pilín, por la oportunidad que me das aquí por medio de tu plataforma.
1: Porque aquí venimos de Estados Unidos, Jorge Medina y José.
0: A triunfar.
1: ¡A triunfar!
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0: compadre, otro. Compadre, tengo una pregunta.
1: ¿Cuál es su pregunta, compadre?
0: ¿Cómo puedo darme cuenta si mi novia es virgen? ¿Cómo puedo darme si mi novia es virgen? ¿Me puedo dar cuenta sin preguntarle? Dice, ay, compa, pues ¿cómo se va a dar cuenta sin preguntarle si es virgen su esposa? No, dije mi novia, imbécil. Ah, su novia. ¿Y qué es lo que hace pensar que es? ¿No es virgen su novia? Pues es que tiene 3 hijos.
2: ¡Ay, no!
3: La chela.
0: Está como dicen que los animales sienten los desastres, ¿ah?
2: ¿Es cierto, Pelín?
0: Que los animales sienten los desastres.
3: Muy cierto.
0: No, pues es lo que dicen, pues, ¿ah? Que los perros ladran y que los gatos maullan.
3: Bueno, tiembla.
0: Sí, o al revés, ¿quién ladra? ¿El gato o el perro?
2: A ver, chela, habla. A ver qué dices.
0: Espérate, bueno. Y luego dicen que los animales sienten, pues, que los desastres, ¿ah? Los desastres como cuando va a temblar, que sienten como cuando va a haber así una...
2: Una catástrofe.
0: Catástrofe, ándale. Antes de que ocurra, ¿no? Y fíjate que sí es cierto, porque mi perro ladró. Le ladró a mi suegra un día antes que me iba a casar yo con su hija.
4: ¡Esto está perro, señores!
0: ¡Qué bárbaros! Oigan, nos mandaron chistes a nuestros escuchas que se quieren divertir con nosotros por Instagram, @elchoplin. Lo grabaron con su voz. ¡Échale, viejón! ¡Identifícate, papuchón!
5: ¡Ey, vos! No es bueno hablar de las intimidades, va, con su pareja, pero fíjate que aquel día, vos, que... Estaba bañando ahí con la chelita preto, va.
2: Ay, no.
5: Y estábamos ahí ya bañándonos juntos y de repente me dice, hey, vos, me, haceme cositas malas, me. Y que vengo y le echo champú en los ojos, vos. Está mala la viejita.
2: Qué imbécil.
0: Por eso traigo los ojos rojos.
2: Ah, pensé que andaba bien high.
0: Chiste, señorita, hablando de high.
2: Tengo una adivinanza.
0: ¿Cuál es su adivinanza, señorita?
2: ¿Ustedes saben qué se parece Piolín a la paleta payaso?
0: ¿En qué me parezco yo a la paleta payaso?
3: ¿Ya trae el palo incluido?
0: No, ¿qué pasó?
2: Aparte de eso.
0: No, ¿qué pasó? Nada de eso.
2: En que siempre tienen la cara chueca.
0: Se pasa de lanza. Fíjate que estaba leyendo ahorita una encuesta.
2: ¡Ale!
0: 7 de cada 10 mujeres reciben el desayuno en la cama. Siete de cada 10 mujeres reciben el desayuno en la cama.
3: ¿Y las otras?
0: Las otras 3 ya las dieron de alta en el hospital. ¡Qué bárbaros!

0: ¡Vamos a Estados Unidos! Ya estamos en vivo, paisanos, aquí en el show de Piolín, familia hermosa. Y estamos también en Instagram, arroba el show de Piolín. Y este camarada, paisanos, platícanos historia, hija, de la, del video que nos mandó el viejón.
1: Él empezó vendiendo tacos en la calle y la ciudad siempre llegaba y le quitaba todo y nunca se desanimó hasta que un día dijo, ¿sabes qué? Voy a poner mi propia taquería. Y después dijo, ¿sabes qué? Voy a poner mi propia carnicería y ya tiene dos negocios.
0: Ya tiene dos negocios, pero fíjate, mija, cuánta gente nuestra, ¿verdad? Se ponen a vender fruta en la calle, los paisanos, y luego ponen su propio negocio, o sea, no porque una cosa no te sale como tú quieres, significa que tienes que dejar de luchar por tus sueños.
2: Correcto.
0: Nada de eso, paisanos.
2: Lo mismo me pasó a mí, yo también vendí en la calle y me cayó la policía.
1: Pero tú vendías drogas, güey.
2: Ah, sí, cierto.
0: Y además el que ya está tan prieto que se subió una motocicleta negra y le dieron un ticket a la policía porque creían que traía las ventanas polarizadas.
1: Más se les miraban los ojitos.
2: Los dientes.
0: Nomás los dientes chuecos. Como para destapar una cerveza.
1: ¿Qué pasa, güey?
0: Entonces, paisanos, llámale por teléfono, hija, porque por aquí no puede entrar el viejón. Ya le mandé una invitación por Instagram, arroba Choplin, sí, pero no puede entrar el viejón.
2: ¿Y tú que querías ver su chorizo?
0: Tú que querías ver los ojos verdes del viejón. Del güero. Ay, ay, ay.
1: ¿Saludos? ¿Sí
0: no sé, hija, ya a mí no me gusta ese material.
2: ¿No lo manejas?
0: No. Ya entró.
2: Ahí está.
0: Güero, hombre.
3: Tenemos problemas que con el internet.
0: Ah, yo pensé que con
3: pero
0: tu matrimonio. Yo pensé que tenías problemas con tu matrimonio, ya sabíamos.
3: Aparte. Aparte.
0: Oigan, tienen que conocerte dos chamacos, son solteros los viejones. Son.
3: Pero.
2: Hasta se lamen.
3: Mi compromiso.
0: Hasta se lamen los labios los dos chamacos.
2: ¡Chorizo!
0: Oigan, paisanos, pues este segmento se trata de ayudar a nuestra gente como ustedes que están triunfando en Estados Unidos para que se den a conocer y den su número telefónico para que los contraten. Platiquen la historia, ustedes que son hermanos, primos, se conocieron las pandillas.
3: ¡Vamos, malandrines! ¡Somos primos!
0: ¿Son
3: primos?
0: ¿Son primos?
2: ¡Primo!
0: ¿No? Sí. ¡Híjole!
3: Te cogí otra vez.
1: ¡Ya le están llamando!
0: ¡Ya le están llamando! Oye, carnal, entonces platíqueme su historia, por favor, viejones. ¿De dónde son originarios? ¿Dónde nacieron, paisanos? ¿Nacieron por una partera? ¿Nacieron por el hospital? ¿Qué pasó?
3: Pues empezamos vendiendo tacos en la calle. Y ya cuando el 2008 que se bajó la construcción, se bajó mucho la construcción y ya no había mucho trabajo en la construcción, entonces tenía que hacer algo diferente que no sea de construcción. Me metí, mi suegro me dijo, métete en los tacos, que no pones un puesto en la calle. Y así empecé un puestecito en la calle.
0: Cuando dices que la construcción se bajó, ¿empezaron a hacer ustedes túneles?
3: Exactamente.
0: Sótanos. Oye, carnal, ¿y te acuerdas en qué calle vendías tacos en la calle, Pauchón? ¿Te acuerdas en qué calle vendías
3: Fontana,
0: tacos?
3: En la Beach.
0: No marches. Ahí.
3: Ajá, ya.
0: Y cuando pasas por ahí, Pabuchón, ¿te trae recuerdos, carnal? ¿Te acuerdas cuando ahí te estabas esperando? Por ejemplo, a veces te mosqueabas, carnal, y buscabas que te compraran tacos. ¿Te acuerdas de esos momentos tan difíciles que pasaste?
3: Oh, sí, había cuando llovía, cuando había muchos aires.
0: Sí, hijo.
3: Cuando nos llamó la policía, muchas veces. La ciudad los quitó muchas veces las cosas. Nunca los habíamos pervencidos. Los seguíamos poniendo el siguiente fin de semana. Los quitaban y... pues no los dimos por vencidos.
0: Pabuchón, entonces te quitaban a veces tus productos, como suele suceder a veces a nuestros paisanos que venden fruta, que le quitan sus productos. ¿Qué sentías en ese momento, güero?
3: Una impotencia. Pues sí se sentía uno feo de cuando pasaba eso, pero pues como teníamos que pagar biles y no nos quedaba otra opción más que seguir echándole ganas y poniéndonos otra vez. Pagábamos los tickets y pues le seguíamos no los dimos por vencidos y pues eso es lo que me ayudó mucho, que si yo pienso que me ha dado por vencido la primera, pues

0: no tuvieras no estuviera donde estoy ahorita, porque pues mucha gente te arrestan y pues sí. Ya dices, ya sabes que está aquí.
1: Sí.
0: Pero no, le seguí.
1: Por eso, Bauchón, tu historia nos motiva, carnal, a seguir adelante nosotros. ¿Qué es lo que ha logrado ahora, Bauchón, después de vender tacos en la calle y que a veces hasta te metían a la cárcel, viejón, o te quitaban tu mercancía, Bauchón? ¿Qué es lo que ha logrado ahora, viejón?
0: Pues ahorita ya tengo una carnicería aquí en Orco y tres taquerías.
1: ¡Ay, papel! Para que vean que el güero vino a triunfar, paisanos, carnal. ¿Y cómo te pueden llamar para ordenar tacos, para fiestas, tu carnicería, viejón, ahí en Orco? ¿Dónde? ¿Qué número pueden llamar, viejón?
0: Ahí está la carnicería, Valdivia's Prime. Sí. Ahí está la...
1: No... ¡Qué chulada, carne, mijón! ¡Tira nomás! ¡Y el chorizo, DJ! Están ahorita empujándolo, carnal.
2: A ver, ¿dónde?
1: ¡Tira nomás! Ahí están, paisanos. Pues es una muestra de todo lo que están demostrando acá nuestros paisanos. Pueden verlo ustedes por Instagram, @choplin, todo lo que tiene el güero. Por favor, paisanos, apoyemos a gente como él también, porque queremos más gente triunfadora en Estados Unidos, y ustedes lo pueden lograr en Orco. Ahí está. Oye, güerito, ¿cuál es el número telefónico,
0: güero? En Orco tenemos una taquería y una carnicería en Orco, aquí en la 6th Street.
1: ¿Y el número telefónico?
0: Y en Fontana hay dos taquerías de tacos el güero.
1: Carnal, entonces, ¿cuál es el número telefónico para que te encargue tacos?
0: 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Es la de Fontana. Y de aquí de Norco, ¿es el número? ¿Es el número? Aquí de Norco es 909.
3: Sí. No, 951.
0: O 951. 220.
3: 75.
0: 58.
1: Bueno, te agradezco.
0: 53.
1: Oye, güero, te agradezco a ti, carnal, a tu primo, también a toda tu familia hermosa que están luchando por triunfar cada día más. Ustedes son una fuente de trabajo. Y te quiero preguntar: ¿a qué venimos, Estados Unidos?
4: ¡A triunfar!
1: ¡Yes! Otro triunfador más, paisanos. Miren más, qué chulada. Nuestra gente vino a triunfar y esta es la muestra de gente que nunca se cansa. Así que tú no te canses tampoco. Sigue luchando.

0: dijo, ¿verdad? Abrió su corazón, sí, que le ha afectado demasiado, a pesar de que ella ya tiene 50 años. Su familia, su papi y su mami se divorciaron y le está doliendo la chamaca, o sea, no marchen.
1: No, ya no, ya no me duele.
0: ¿Cómo no te va a doler, Erika? No marches.
1: No, de verdad, ya lo superé.
0: Ah, sí, cómo no. ¿Quién te la va a creer si tú estabas segura por él? Ok, escuchen nada más lo que dijo este camarada, que no nomás el divorcio afecta a los hijos. Ay, lo voy a platicar. Ok.
2: Lo de tu mamá y tu papá.
0: Sí, mi papá y mi mamá, me acuerdo cuando yo tenía, creo que estaba en la primaria y tenía como unos, ¿qué sería? 30
2: años.
0: No, espérate, como unos... Yo creo que unos 13 años. Ajá. Porque estaba en la secundaria, me acuerdo. 13 años o 14 años. Y me acuerdo que se iban a separar y era horrible eso, porque andábamos nosotros brincando de casa en casa.
2: ¿Por qué se iban a divorciar?
0: Porque pues había problemas, ¿no? Mi papá se iba con mi abuelo y se ponía a pistear. Oh. Por esa razón.
2: Por el chupe.
0: Entonces, me acuerdo que ellos fueron a encuentros matrimoniales.
2: Wow, ¿programa de tele o qué es?
0: No, hombre, es un programa para las parejas que tienen problemas, carnal. De la iglesia. Entonces eso, gracias a Dios, pudo salvar el matrimonio de mis padres.
2: Mira, y se vuelve a repetir
0: y direccionar.
2: Historia.
0: ¿Por qué, carnal?
2: Contigo y tu esposa.
0: Cállate la boca, no seas payaso ya. Creo que andra eres, la neta, vato. Es que tú, como no te viste papá, pues no se divorciaron, no se separaron para siempre.
2: Pero sí te afectó, estabas triste.
0: Sí, yo me acuerdo que estaba triste, estaba bien agüitado yo, ¿cómo no? Sí.
2: Te duele.
0: Porque no entiendes, pues, por qué razón están separando, pues, sí. ¿Por qué un día están juntos y luego estás comiendo patas de puerco en vinagre, carnal? Y otro día estás con el vecino ahí.
1: Oye, Pelín. Ajá. ¿Y tú y tu esposa nunca se han separado? Bueno, aparte de ahorita, pues, pero antes.
0: Ahorita te lo digo después de que escuchemos lo que dice mi copa Philly. Con mucho gusto te puedo responder tu pregunta para que duermas tranquila.
1: Gracias.
0: Con mucho gusto te lo digo, que va.
3: Violín, no nomás es que le afecten a los hijos, también le afectan a los papás o a las mamás.
0: Ay, sí.
3: A mí me ha afectado desde que me dejé de la mamá de mi hijo, porque tengo 7 años que no lo miro.
2: Ouch.
3: Porque ella no quiere, porque ella... solamente no quiere que yo esté cerca de él. Ahorita no lo puedo mirar, lo fui a tratar de ver, pero él no quiere saber nada de mí porque todo lo que le ha metido ella en la cabeza a él. So, afectan a los hijos, pero también afectan a veces a las madres o a los padres como a mí.
2: Wow.
0: Fíjate que es cierto lo que dice él, o sea,
2: muchas veces caen en drogas, los padres.
0: No, pero no caigan en eso, paisano, porque eso no es la solución, ese es un problema más grave. Y recuerda, cuando por ejemplo está pasando por una situación que no te dejan ver a tus hijos, duele demasiado. Porque afecta también a él, por ejemplo, como padre. Y luego más cuando le agregan cosas a los hijos de que el papá es malo, la mamá es mala. Perjudican a los hijos. Yo, por ejemplo, yo no me acuerdo que mi papá o mi mamá habló mal de mis padres.
2: Qué buenos son ellos.
0: Nunca, cuando estaban separando ellos, nunca.
2: Ellos sí eran buenos cristianos.
1: Oh, no como tú.
2: Ah, ¿no dije eso? No. Oye, lo que dice Tora.
4: Yo les quiero decir algo, que mi papá y mi mamá se divorciaron y para mí fue lo mejor que han podido haber hecho en toda su vida. Porque ellos no se llevaban bien, entonces no a toda la gente nos afecta. Hay otras personas que estamos agradecidas que nuestros padres se divorciaron. Así de que a muchas personas deberían divorciarse mejor por el bien de sus hijos.
1: Pelín.
0: Bueno, entonces en este caso ella como hija, ¿verdad? Está agradecida de que sus padres se divorciaron porque veían seguramente muchos problemas.
1: Sí.
0: Pero es que no va a haber un matrimonio que no tenga problemas, pero tienes que saber dónde resolver los problemas.
2: En la cama. Ah, qué rico.
0: A veces, por ejemplo, ven los hijos este tipo de cosas y no está correcto. O a veces el papá o la mamá le dicen, ay, es que tu mamá no entiende. O tu papá no entiende. Ok, ¿cuál es tu pregunta, señorita?
1: No, iba a decir que también, no más porque es una pérdida, no significa que es mala.
2: No, la pregunta era de que si, si Piolín.
1: Ya me dijeron que no hablara de eso, güey, ya no digas, DJ.
0: No, yo no dije eso. Aquí no para.
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0: Bueno, hasta México, ya para Veracruz.
1: Veracruz.
0: El papuchón tiene 10 años soltero. Dice que no tiene nadie que le quite la comezón.
2: 10 años.
0: Se la quita el solo con el resorte del calzón.
1: Ay, guácala.
0: Dice que su carnala también se acaba de separar.
3: ¡Viva!
4: No manches.
1: Tú también, Pelín, puro divorciado aquí.
0: ¡No, hombre! ¡No, estás loca! Papuchón, platícame tu historia de amor.
5: Que la acabo de conocer, ¿no? Y pues la quiero presentar ahí a la familia. Pero a ver si se enojan mis hijos.
1: I don't understand.
0: Que traes una novia, carnal, que después de 10 años, pues, te diste otra vez la oportunidad de abrir tu corazón.
5: Hey.
0: Para que ya no te quites la comezón con tu calzón.
2: Bomba.
0: Entonces, oye, pero acabo de encontrar el nombre de un vato que le está llamando a mi novia.
2: Ederson.
0: Entonces, quiero que tú averigües quién es ese desgraciado. Y entonces, de esa manera, puedes tú investigar si me está engañando otra vez como mi esposa. Y entonces, uno del show va a ser tu novia.
1: DJ.
5: Sí.
2: Épale.
0: Don Pocho.
2: Nah, la tengo muy gruesa yo.
0: Ah, pero la panza.
2: La voz.
1: Chócala, Don Poncho.
0: Ya, yeah, baby. Entre víboras no nos matamos.
2: Wow.
0: Entonces, ¿entendiste cómo le vas a decir, Bauchón?
5: Más o menos.
0: Ay, con la toma y paloma.
1: Viva Veracruz.
0: Viva Veracruz. ¿Quieres que te lo diga en inglés?
2: No. En maya.
4: Yo te lo español.
0: En inglés, va. You call Veracruz. Y luego le vas a decir, my new girlfriend, you know me. ¿Entendiste?
1: I don't understand.
0: ¿Entendiste?
4: No, Violín. Speak English.
0: ¿No speak English?
4: No.
0: Ok, entonces le vas a decir que tienes una novia que está saliendo con ella desde hace una semana, que no le habías dicho, le vas a decir eso a tu hermana. Encontraste en el celular de tu novia el nombre de un vato que le está llamando. Y ella dice que supuestamente es el primo. Y no es cierto, porque tiene un corazoncito, un emoji. No. Un emoji, carnal. El emoji de la popó a un ladito de tu corazón.
1: Ah, caray.
2: ¿Ahora entendiste?
0: ¿Entendiste?
1: Ahora todo tiene sentido.
0: ¿O cuál emoji no entendiste? ¿Entendiste, papuchón?
5: Sí, más o menos.
0: Si sale perrona, carnal, te voy a regalar una noche de pasión con el DJ este sábado.
4: Ay, ay, ay.
2: Dale.
0: Y él no va a poner las manos.
1: Arriba las manos.
0: Después de esto nos hacemos la broma en el show, brindan de todo. Todo puede suceder. Yeah, baby. Yeah.

0: México hasta Veracruz, México, para hacer la broma a su esposa. Ah, no, a su hermana.
1: A su hermana.
2: ¿Ya se sí. contagió?
3: No.
4: Ay, esta vieja está
1: y sí, esa canción es de Pelín.
0: Tú lo vas a conectar, dile, yo lo voy a llamar al vato y tú vas a investigar quién es ese fulano, ¿ok?
5: Sí.
0: Mientras que le llama, me va a poner a chiflar, ¿eh? Ya, don Pocho. Este cuate no nos puso, carnal. Entre línea, le está seguramente diciendo a su hermana y nosotros no estamos escuchando.
6: Es un dirt,
7: imbécil.
8: Oye, estúpida, me dice mi hermano que lo estás engañando con otro hombre.
0: Primero, ¿qué zorra me está hablando?
8: O sea, pues tú, o sea, queriendo de hacer, estás engañando a mi hermano y todavía lo quieres manipular.
0: ¿Muy perra?
8: Sí, ladro muy bien y muerdo muy bien también.
0: Pues para una perra, una loba.
8: Ay, no me digas. Pues cuando quieras, mi reina. Mira, aquí estoy lista, cuando tú quieras.
0: No te metas, estúpida,
8: No, tú eres la que te estás metiendo con mi hermano, porque mi hermano es el que me ayuda. Yo a él lo ayudé cuando él estaba acá, yo lo ayudé mucho y él tiene el derecho de ayudarme como su hermana, porque siempre hemos estado juntos y nomás para que venga una... Es más, yo creo ni mujer eres, se te escucha la voz de hombre. Que, y el otro por andar urgido, agarra lo que caiga. Y no, mamacita, a mí no me vas a quitar a mi hermano, porque es mi hermano y es el que me está manteniendo y tú no eres nadie para venir a decirme lo que tengo que hacer.
0: Déjame hablar mazorca, por favor, déjame hablar trompa de mazorca, ¿sí? Mira, no, yo soy más mujer que tú y si quieres competimos a ver quién se come el chile sin masticarlo. Para que veas que esta mujer soy yo.
8: Yo no me lo puedo comer porque es mi hermano, pero pues tú atáscate, pero de que te va, de que me van a quitar la ayuda, a mí no me van a quitar.
0: Te la vamos
8: ayuda
0: a quitar y además déjame decir una cosa.
8: No, no me la vas a quitar. ¿Y por qué? Nomás
0: ¿De dónde sacas? Escúchame, estúpida.
8: Tiene los suficientes huevos y me lo dice.
0: Araña, tarántula, escúchame.
8: No, no, cállate, araña panteonera tú, yo no.
0: Mira,
8: ¿qué crees? Mira,
0: si tu hermano, encontró el número telefónico aquí, mi celular de otro vato, es porque es mi exmarido. Y mi exmarido tiene que ver a mis hijos.
8: No, me interesa, no.
0: Cállate, puerca, cállate, puerca. Estoy hablando yo, está hablando la reina, no la cilantra, ¿eh? Así es que cállate.
8: Sí, mira, pobrecita.
0: Sí, ve, ándale, ve a lavar mano allá a tus parientes, lávales a mano allá en México, allá en tu rancho.
8: A ver si tiene lo suficiente.
0: Corre, ve a lavar calzones ajenos allá en el rancho, allá en el arroyo, en la piedra. Estúpida.
8: Ay, no me digas, ¿y tú de dónde saliste? ¿De un castillo?
0: Claro que sí, soy de un castillo, por eso me dijiste reina, ¿no? Y no soy tu reina, soy reina de corazones.
8: Pues más bien de los eres reina, porque de mí no eres nada, ni de mi hermano, porque yo me voy a encargar de...
0: ¿Por qué le estás diciendo? ¿Por qué le estás diciendo pandejo a tu hermano? Respeta a tu hermano, mantenida.
8: No, mantenida tú, que hasta le estás dando hijos que ni yo creo ni son de él.
0: ¿Y qué tiene que no sean de él? Pues claro que no son de él, mensaje. Él lo sabía que no son de él. Él también tiene hijos con otra mujer.
8: No tiene derecho, tiene más derecho de darme a mí que soy su hermana, que siempre lo apoyé, que estuvimos...
0: No, mantenida, ponte a trabajar, mijita.
8: Y me va a seguir ayudando.
0: No.
8: Aunque te duela, me va a seguir ayudando.
0: Y no vengas así con que tú no te metas en nuestra relación, ¿eh? Cuando uno le da comezón, rásquese sola.
8: Yo tengo derecho de defenderlo y de ver por sus bienes. No que nomás llegue cualquiera y que le quiera quitar todo. Mira, ¿qué te pasa? ¿Qué te crees? Aquí yo soy su hermana y
0: no me creo. Soy la reina, mijita. No me creo. Y tú eres la reina de abasto si fuera una lotería mexicana.
8: Ay, sí, tú eres la chalupa.
0: ¿Marihuana?
8: Ah, sí, ahora resulta que soy marihuana.
0: Se te nota, mijita, al estar hablando, se te traba la lengua, estás trabada, mijita.
8: No sabes ni qué es porque estoy en... Es que no me...
0: Te estoy mirando que estás marihuana porque tienes los ojos chuecos. Mira nomás, se te junta, te ve la nariz tú sola.
8: No me digas, mira. No, pues ya te dije, a mí no me van a quitar la ayuda.
2: Ya,
8: y si es muy hombrecito que me hable, dile que voy a esperar su llamada. Dile que voy a esperar su llamada.
0: ¿Sabes qué? Ey, mija, te está haciendo una broma a tu hermano, mi reina. Es una broma del Choplin. Estamos en una radio aquí en Estados Unidos. ¡Te la comiste, papuchona! ¡Ey! ¿Tu hermano o yo?
8: Ay, no, qué vergüenza. Toda la gente. No puede ser.
0: No te vayas, mija. Ahí está tu hermano. Tú también eres una broma que tú quieras.
9: Qué bonita familia, ¿eh? Qué bonita familia.

0: ¿Qué pasó, mi nachas planas?
1: No, no se meta con Pelín, Casimiro.
0: Eso sí, sí. ¿Saben qué tipo de mujeres me gustan a mí?
2: ¿A las que tienen palanca?
1: ¡Los mataron!
0: Ni que tuviera tus gustos, perro.
3: ¡Lo mataron,
0: Casimiro! ¡Lo mataron! No, espérate. A mí me gustan las mujeres que se llaman Doras.
2: ¿Doras? Ah, como mis hijas.
0: Sí, a mí me gustan las mujeres que se llaman Doras.
2: Doras.
1: A ver, ¿cómo?
0: Porque cuando se casan, lavadora, planchadora, barredora.
2: También la mamá.
1: Y luego cuando se convierte en madre, ¿es mamá?
0: Dora.
1: No. Puerco.
0: Oigan, ¿saben por qué razón al DJ le dicen en El Salvador, ahora que lo han hallado su vieja, le dicen el rinoceronte?
2: Ay, porque traiga el cuerno enfrente.
0: No, porque tiene ese cuerno hasta en el lomo.
1: Lo mataron.
0: Pues qué papitas, si ya sabritas que son papitas.
1: Anda bien loca.
2: Otro chiste coqueto.
0: Chiste, Cacha.
1: Oigan, ¿ustedes saben por qué a Piolín le apodan el charal del lago de Chapala?
0: ¿Por qué me apodan el charal de Chapala?
1: No, el charal del lago de Chapala.
0: Ah, ¿por qué me apodan el lago de... el chacal?
1: El charal, güey.
0: El charal.
1: Me van a quitar otro por tu culpa, güey.
0: ¿Por qué me apodan el charal del lago de Chapala?
1: Por chiquito, pero delicioso.
2: ¡Épale, Piolín!
1: ¡Espérate, güey! ¡Era un
2: tranquilo.
1: Chiste!
2: ¡Tranquilo!
0: ¡No, pues!
2: ¡De volada! Sí. ¡Pásalo, tío!
1: ¡Cálmate!
0: ¡Chiste, papuchón!
2: ¿Yo?
0: Sí.
2: Ah, va, esta era una vez de que Piolín andaba urgido, ¿verdad?
1: Siempre.
2: Y no estaba su mujer, entonces se fue con las cariñosas. Y ahí llega ahí con la cariñosa al cuarto, la muchacha se tira a la cama y le dice, ¿qué, papi, Piolín? ¿La tienes dura? Y dice Piolín, fíjate que sí. Ahora que ya quitaron TikTok, ya no tengo dinero.
0: Lo mataron. Fíjate, Cacha. Cacha, la neta, viéndote así,
1: Espérate. Como no te cupo, ahí vienes a repartir.
0: Es que, paisanos, que ustedes que me escuchan aquí en el show.
2: ¿Qué ibas a decir?
0: Paisanos.
2: Ustedes que me chupan.
0: Que me escuchan aquí en el show. Aquí vamos con todo contra todo, paisanos. Aquí no hay clemencia.
1: ¿No? Aquí no hay hombre-mujer, sí. Que género, nada.
2: Él así, hombre-mujer.
1: Ya, vámonos.
0: La Cacha dice, tiene pestañas postizas.
1: Sí.
0: Nachas postizas.
1: Eso no es cierto.
0: Extensiones en el cabello.
1: Eso sí.
0: Pechos postizos.
1: Eso no sé.
0: Oiga, ¿no eres hecha en China?
1: Lo mataron.
0: Lo mataron.

0: vamos a escuchar tus recetas de qué es lo que haces tú para que no te arrugues. Porque dicen que el hueso del cocido, ya ven la babita esa que suelta el cocido.
1: El tuétano.
0: Ese que regularmente cuando lo dejas que se enfríe el cocido, pues se pone como mantecoso.
1: Ah, sí.
0: Ese antes de que se ponga así frío, o sea, le chupa lo de dentro y te puede meter el cutis y eso te ayuda para que... Es como colágeno, pues, para que no te arrugues el cutis.
1: ¿Eso haces tú?
0: Eso es lo que hago yo.
1: ¿Le chupas?
0: No, nada más le meto el dedo y lo saco así de volada, carnal, como si fuera Nutella.
1: Ah, ya.
2: Ay, qué rico. Así. Como Duvalín lo agarras al tuétano.
1: ¿Sabes lo que yo hago?
0: Ah.
1: Yo agarro una banana y la cáscara de la banana me la paso en toda la piel de la cara.
0: Hijo de tú. No.
2: Que tus gustos están bien raros.
0: ¿Con qué razón tienes cara de chango? Porque comes banana.
1: No me la como.
0: Escúchame.
2: Te la unta.
0: Ay, ay, ay, Don Poncho. Jenny, ¿qué es lo que haces?
3: Dicen que el semen es bueno para la cara. Ya llevo 10 años con mi esposo y traigo la cara bien lisita. Más que él, ya lo dejé bien seco.
0: No más, Jenny, que ay, hija de tu madre paloma.
2: También dice que tiene más proteína que el pollo.
0: ¿Qué bien sabes?
1: Lo tengo, ¿eh?
0: ¿Qué? Pero grasa. Estamos hablando de qué recetas usas tú, papuchón, papuchona, o que has escuchado en el rancho, que son buenas para que no te arrugues, que no te hagas viejito, porque nadie se quiere ser viejito.
2: No.
0: ¿Verdad? Yo ya puse ahí en el Instagram, @Choplin, mi receta, paisano, para que la vean, ¿ok?
4: Hola. Ese violín. Lo mejor para el cutis, lo mejor para la cara. Es lo que soltamos nosotros.
1: Ah. ¿Otro?
4: Eso.
0: ¡Ah, pedo! Otro que él lo hace también, Raudel.
2: Wow. Pero con su compadre.
5: Violín, habla de Susanito Piolín. Yo a los 89 años y pico, lo mejor que te puedo aconsejar, Piolín, para tener un cutis como niño recién nacido, es comer patas de pollo, Piolín. Híjole, Piolín, mira mi carita, mira, hasta se me resbala mi dedo ahorita.
1: Mandó foto, ¿eh?
0: ¿Por dónde estará metido el dedo del señor que está resbalando?
2: Es que el caldo de las patas del pollo o de los huesos del pollo es como el caldo del cocido que dices.
0: Es como el colágeno, ¿no, hija?
2: Exacto,
0: pata del pollo.
2: Se hace así como esa, como que se cuaja, ¿ya ves la grasita?
0: Sí, porque mi mamá antes le separaba las patas a mi mamá.
1: Ah, ¿tu papá?
0: Las de pollo, las de pollo. Le decía, señora, le voy a regalar unas patas acá separadas del pollo. Y te las regalaban, pero cuando se dieron cuenta que había mucho colágeno en las patas de pollo, ahora te cobran por eso.
1: Sí, cierto.
0: No más no digas, entonces tenga cuidado.
6: Yo me tuve que divorciar, Piolín, porque para dejarme hacerme viejo, porque un viejo me estaba haciendo como Don Poncho, que ya está viejito.
1: Es cierto, ¿eh?
0: Pues eso no me decía tu esposa anoche, fíjate, no me decía eso. Oye, papacito, llame más.
1: Tu pareja te estresa y te haces viejito.
2: Violín, por eso tu esposa está, se mira bien viejita, pero tú la estresas.
0: También dicen que las desveladas cuando te desvelas.
1: Y el alcohol.
0: Que mínimo tiene que dormir como unas 7-8 horas, carnal. Y el alcohol también es cierto, y el cigarro te vuelve viejito. Sí, también.
1: Por eso yo no fumo.
0: Sí, qué bueno, carnal. No, nadie te fuma acá tampoco en el show. Escuchen nada más lo que mandaron. Escuchen, papuchón, lo que mandaron por Instagram. @Choplin. ¿De qué es lo que haces tú, Piolín, para que no te arrugues?
7: La mejor crema para que no se les arrugue el cutis es la crema de Mitrocin. Ahí tú dices, Cachanilla.
2: Dale.
0: Hola, Cacha, un fresquito.
2: Me alburearon bien gacho.
0: ¿A ti? Más calientes. Panchina como yo. 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

0: dice que compartir la ubicación de tu pareja en tu celular crea trastornos y también ansiedad.
1: Inseguridad.
0: Inseguridades. Andale. Según el doctor dice, paisanos, entonces, ¿por qué razón tú compartes la ubicación de tu celular con tu pareja? ¿Es porque quieres que sea todo transparente y que sepa dónde estás?
1: O calzas chiquito.
0: Mándalo grabado con tu voz por Instagram, arroba el show de Piolín. ¿Ok? No,
2: pero, Piolín, ¿tú por qué la compartes, tu ubicación?
0: Oh, porque mi esposa me dijo, ¿sabes qué? Yo no puedo perder un muñeco como yo, como tú.
2: Lo encuentro en la rosa.
3: No seas mentiroso, ¿eh?
0: Por esa razón. Oh, ay, ¿por
3: ya qué? Ya llegué, porque preguntaba.
0: Ya ven, hubiera yo comprado mejor el USB. ¿Para qué le dijeron a mi esposa que nos trajeron USB aquí a la radio?
3: A ver, ¿qué es la pregunta? Y ahorita con toda honestidad.
0: Oye, hermosa, dice, hay un estudio acá que dice que compartir la ubicación de tu celular con tu pareja puede crear trastornos y también inseguridades.
3: Estoy 100% de acuerdo porque estás trastornada.
2: ¡Está loco!
0: Está bien loco.
3: Está obsesionado. Si no sabe dónde estoy, me habla, me hace FaceTime. Sí, todo eso estoy de acuerdo.
1: A mí también me hace FaceTime.
2: A mí también.
0: ¿Sí? A mí también me hace FaceTime, Piolín.
3: Sí, empieza. ¿Dónde estás? ¿Por qué no veo? ¿Por qué el teléfono? Y le digo, pues no sé, aquí estoy. Me hace mi FaceTime para ver. Y sí le digo.
0: Es que tengo miedo porque le compré una bolsa nueva, carnal. Entonces no lo a robar la bolsa.
2: Ya decía yo, ese tornillo que está tirado aquí en el estudio no era de la máquina, era de Piolín.
0: Se le cayó un tornillo de Piolín en el cerebro.
3: Uno, se me hace poco, pero, varios.
0: Yo creo que se le cayó toda la ferretería.
3: Otra y todos los tornillos sueltos.

0: ¿Usted le ha dado alguna... como algo que le causa celos que tiene que estar mirando su ubicación?
1: No, él siempre, desde que he estado bloqueando. Ah, sí. No, he estado loco.
2: Me da miedo. Me da miedo que se meta a las tiendas a comprar. Y le llama al manager a la tienda, no la deje entrar.
1: Si eso fuera. No, le digo, me dice, me hiciste loco, le digo, loco, ya venías. Pero échame a mí la culpa, no, mijo.
3: Ey, pero aquí, ¿quién tuvo la culpa? Mari, porque usted lo escogió a él.
0: Espérate, sí. pero usted no le revisa la ubicación.
1: Por mi culpa.
2: Échale los santos óleos.
0: Usted, Mari, no le revisa la ubicación.
2: También, a sí me la revisa, sí.
1: El otro día me hablaba bien. Espérate,
2: mi amor.
1: Déjame hablar. El otro día hablando el perro a Daniel y me dice, oye, mamá, ¿dónde está mi papá? Y le digo, no sé. Dice, ¿qué no le revisas la ubicación? Le digo, no, ¿quién tiene tiempo de eso?
2: Ay, ¿cómo no?
1: No, hijo, ¿qué le pasa?
2: Pero mira, las mujeres que dicen que no revisan la ubicación de los esposos. ¿Cómo mi esposa? Sí lo hacen, te voy a decir por qué razón. Ahí te va por qué razón.
1: Él quiere que le revise. Mira,
2: ayer, por ejemplo, ahí va un ejemplo.
1: Si
2: ayer,
1: quiero sentir bien, va, pues va.
2: Ayer, por ejemplo, pues, estamos hablando de que por qué razón comparte la ubicación de tu celular con tu pareja. Porque dice uno de los expertos que puede crear como trastornos o también inseguridades, ¿no? Entonces, ayer, por ejemplo, ella dice, mi esposa le dice, ay, no, yo no reviso dónde estás. Por favor. Ayer venía yo de la iglesia. ¿Ok?
3: Ah, ya chis.
2: Bueno, ¿qué? ¿Tú quieres donar?
1: Fue a la iglesia porque yo estaba en cama con calentura enferma. Sí. Y le pedí un caldo de pollo. Y el caldo parecía que lo iba a ir a hacer. Y no llegó.
2: ¿Por qué iba a hacer yo?
1: A la hora y media que no llegó. Entonces revisé la ubicación.
2: ¿Ya, ya ves?
1: ¿Qué onda? ¿Por qué no me ha traído el caldo? No he probado nada. Eran las 2:30 p.m. Por eso, chiquito. No porque, oye.
2: No, tampoco digas de que. Tampoco digas de que estoy chiquito.
1: No, es que exageras. Por eso, imagínate.
2: Ya, pero entonces llego yo y me dice, ¿dónde estabas? O sea, ¿cómo me pregunta dónde estabas si sabes mi ubicación? Entonces yo salgo de la iglesia, fui a la iglesia, después de la iglesia llegué a la tienda y en la tienda compré el caldo de pollo y luego ya venía para acá.
1: Pero no se tarda una hora y media en la tienda.
2: ¿Ah, cómo no? Los hombres no sabemos dónde están las cosas en las tiendas. Perdóname.
3: No le vas a enojar a Pelín porque anda, tu esposa anda muy malita,
2: Sí, o sea, los hombres, no hay ningún hombre que nos manden las mujeres a la tienda y no sabemos dónde están las cosas. O sea, por favor.
0: Muy cierto.
2: Entonces, pero ese es otro caso. Pero ya, no, sí, pero sí, sí lo ve, ¿me entiendes? La persona que diga que no ve la ubicación.
0: No siempre.
1: No, porque no.
2: Ay, tú también, no siempre.
1: Miguel, tú me conoces. Y sabes que soy muy directa y muy clara y yo no ando con cosas.
2: No, sí. No,
1: ¿qué te pasa? Yo
2: ay,
1: no
2: por
1: tiempo.
2: Favor, no me digas eso. Cállate que no, por favor, antes no me cansa la mano. Antes no me cansa la mano. Como están preguntando cuáles son las redes sociales de Piolín, es TikTok, Facebook, arroba el show de Piolín. La neta, no me han preguntado nadie por las redes sociales de Piolín. Es sin miedo.

0: ubicación de tu celular a tu esposo o tu esposa, porque dicen los expertos que supuestamente...
1: Malo.
0: Y un saludo para Rudy Nieves, nuestro reportero ya de Telemundo.
2: ¡Saludos!
0: Dice que es malo compartir, que porque yo no creo, la neta, porque yo creo que compartir tu ubicación con tu pareja en tu celular es como para cuidar.
2: Tóxicos.
0: No, es para cuidar, pues, hija, que estés bien.
1: En vacaciones, sí.
0: Estira, tú no eres madre, hija. Cuando uno te conviertes en madre.
1: Pero vale.
2: ¿Qué tiene que ver el papá y la mamá?
0: Porque yo comparto la ubicación con mis hijos y con mi esposa, ¿me entiendes? Entonces, porque quiero saber que estén bien, que ya llegaron a su casa.
3: Papuchón, eres un psicópata. Yo compartir la ubicación no puedo, papuchón. Nada más el simple hecho de que me hagan videollamada de vez en cuando, me sudan hasta ya sabes dónde. Ahora imagínate compartir la ubicación 24 horas. Ah, pues yo creo que me vuelvo loco como tú.
0: No, es eso, para asegurarnos de que está chido. Pero ¿por qué compartes tú tu ubicación de tu celular con tu pareja?
2: Eso son señales de psicópata.
0: No, hija, no es... Ay, tú también lo compartes, no te hagas, con tu novio.
1: Escúchale,
0: el que tenías.
1: El divorcio.
0: A ver.
4: Mi esposo me pidió el divorcio porque un día cambié mi celular. Y pues se actualizó y ya no tenía la ubicación prendida. Y pues él se enojó porque pues ya no estaba la ubicación prendida. Y él me estaba busque y busque como loco. Entonces yo sí pienso que es malo andar compartiendo la ubicación.
1: Yo también.
0: No, yo creo que no es malo. Yo creo que eso beneficia y te da una paz mental para poder asegurarte de que están bien tus seres queridos, que tú tanto amas, que es tu tesoro más grande. Además, yo compartí mi ubicación, no tengo ningún problema que me lo pidan. Hasta, si ustedes me lo piden, se los doy.
1: No, gracias. No.
2: A ver, dame tu ubicación ahorita, pues.
0: Ok, estoy aquí en la radio, ¿no ves?
5: Mi esposo me forza a tener mi ubicación en mi celular y él no quiere compartir su ubicación.
1: La forza a ella, pero él no la comparte.
0: Hay personas que sí no quieren compartir su ubicación. El que no quiere compartir su ubicación con su esposa o su esposo es porque está guardando algo mal, debajo del tamal. O sea...
2: Chela, te
6: hablo. ¿Qué onda, DJ? ¿Qué onda? No, yo sí la comparto mi ubicación, pero únicamente cuando tenemos, por ejemplo, si el carro se descompuso, para saber dónde está, ir por ella o cosas así, solamente. Pero ya de que cada rato dónde estás y todo eso, no, ahí no. Ni ella a mí, ni yo a ella. Eso es fastidioso, güey.
1: ¡Exacto!
0: Fastidioso para tú que quieres guardar cosas, que quieres ser infiel, carnal, por eso. No, señores.
2: Güey, qué pedo, ya vámonos mejor, ya.
0: Mira, neta, no, es que ¿para qué me hacen enojar y me prenden? Ahora déjenme como estaba.

0: Síguenos en todas las redes. Ay. Arroba el show de Piolín. Y en inglés es arroba el show de Piolín.
1: Wow.

0: estamos apoyándolo para que triunfe con su talento que Dios le dio. Él es taxista. Nacido en Mexicali, paisanos, un lugar bien frío. En junio está frillísimo eso. No, más no digas, papuchón. Y el camarada también es imitador, aparte de ser taxista. Es imitador, va a quitar el barrio. Juan Gabriel y está con nosotros aquí en el show, Pelín, para que lo conozcan. Pueden ir a la página de internet del canal de YouTube, el show de Piolín, paisanos. ¿Cómo es que te diste la tarea de ser taxista y luego imitador?
1: De eso, yo quería ser troquero, pero de la verdad descubrí que no era lo mío andar vagando por todas las carreteras y mal dormir, mal comer y etcétera. No me convenció y entonces preferí mejor agarrar un taxi y más tranquilo aquí, pues en la localidad, sin tanto estrés, ¿no? Porque ya ves que las carreteras es peligroso, o sea, andar. Mi respeto para los troqueros, ¿no? La verdad, pero más bien cantar y imitar es lo mío.
0: Oye, Paucho, pues entonces queremos apoyarte para que triunfes, carnal, con tu carrera. Para eso se hizo este segmento de que venimos a Estados Unidos a triunfar. Bueno, quiero hablar con Juan Gabriel ahorita y luego después lo quiero escuchar. Luego después voy a hablar con Paquita del Barrio y quiero escucharla cantar también. Señor Juan Gabriel, platíqueme cómo es que usted inició como cantante, señor Juan Gabriel.
1: Pues andando así preguntando, quise de repente experimentar algo nuevo y luego pues se me dio. Luego me dieron, pero se me dio primero. Andaba vagando por las calles, andaba tocando el instrumento, luego toqué el mío. Y ahí empecé

0: inventé mis propias canciones, compuse y luego descompuse, pero todo se me dio con el favor de Dios, gracias, y ahí andamos todavía, andamos tocando piedra, picando piedra que yo.
1: ¿Qué pasó?
0: No digo,
1: Señor Juan Gabriel, quiero que nos cante una canción, por favor, para que toda la gente se deleite de su talento.
0: Muchísimas gracias, Piolín. Esta te la dedico con todos mis adentros, con todo mi cariño, amor y respeto. Probablemente.

0: todavía, por eso aún estoy en el lugar de siempre, en la misma ciudad y con la misma gente, para que tú al volver no encuentres nada extraño y sea como ayer. Y nunca más dejarnos, probablemente estoy pidiendo demasiado, se me olvidaba que solo yo te quise.
1: ¡Ay, no! Ya córtale, no voy a convencer. Y hasta apartamento le pongo en Mexicali.
2: Déjame seguirle, quién sabe y caiga.
1: Señor Juan Gabriel, no ponga tentación, no marche. Ahí está, señor, señora, Dani, el imitador, paisanos. Lo pueden contratar. ¿A qué número te pueden contratar, mi querido Dani? Y él puede viajar a cualquier parte de Estados Unidos, en México también, para hacer sus presentaciones de imitaciones.
2: Sí, al 760-697-0600, con su amigo Dani Ruiz. Estamos para servirles.
1: Llámenle a Dani Ruiz, paisanos. Él durante el día es taxista en Calexico y en la noche se convierte en otra persona.
3: ¡Ay,
1: es imitador! 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Y me quiero, Dani, te voy a hacer una pregunta, papuchón. ¿A qué venimos de Mexicali, Estados Unidos?
2: ¡A triunfar!
1: ¡Eso, mi Dani! ¡Felicidades, papuchón! ¡Gran imitador! Contrátelo, paisanos, conózcalo en el canal de YouTube del Show de Piolín. Ahí está, para que lo conozcan.
2: Saludos, gracias.